0: 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Bienvenidos una vez más a La Tanguería en este sábado 18 de junio del 2016. Y como siempre, reciban, antes de comenzar nuestro programa, el cordial saludo de Nagor Enciso y de Carlos Españolo. Hoy, como les dije en el programa anterior, íbamos a hablar sobre el recordatorio de la muerte de Gardel, que se cumple este 24 de junio, día de San Juan, y que viene a ser desde el año 1935, 81 años que ha ocurrido. 81 años donde siempre se lo sigue recordando con tanta o más fuerza que nunca. Se siguen vendiendo sus discos, se sigue manteniendo en todos los espacios habidos y por haber la voz de este hombre que alcanzó, como decimos, en 1935, la inmortalidad. Hoy vamos a tomar tres lecturas. El tango, una especie de mini historia de Blas Matamoro, que es escritor, escritor historiador, que el libro es El Tango, lo editó Acento Editorial. El segundo es Tango Inacabable, lo editó G&C Records, pertenece a Rafael Flores, también periodista y escritor. Y bueno, el tercero, que es una mínima apuesta, Música y Poesía del Tango, de Antonio Pau, editado por Trota. De ello recopilaremos las formas en que han visto esto, digamos, la vida de Gardel, que ha tenido, después de su muerte, todo tipo de conjeturas, todo tipo de aparente contradicciones, pero que ha sido, digamos, muy complicada por la forma con que Gardel entendió su vida, no solamente en lo, digamos, profesional, sino también y posiblemente más en la personal. Vamos a empezar con el programa de hoy escuchando, antes que nada, les voy a hablar, antes de empezar a escuchar la música, les voy a hablar de esto que escribe Blas Matamoro en Tango. Arranca con: Gardel es sin duda la figura del tango más conocida en el mundo. Y si ello ocurre a más de 60 años, esto es cuando escribió este libro, de su muerte, a través de grabaciones que para una escucha de hoy resultan un tanto anticuadas en su técnica, es porque el tirón del artista es muy fuerte y su seducción interpretativa muy convincente. A la persuasión de su obra se unen la disputa acerca de aspectos de su misteriosa biografía y la devoción que le presta buena parte de la población argentina. Dice luego que el caso de Gardel es de los llamados santificaciones espontáneas que la Iglesia a veces recoge en sus procesos de hagiografía y otros tolera sin demasiada intervención. En Argentina, nos cuenta después, hay ejemplos de estos estilos populares. Seferino Namuncurá, un cacique patagónico que se convirtió al catolicismo y rindió muestras de especial piedad, fue beatificado, pero en su tierra se lo considera el santo de la Patagonia. Y entre paréntesis nos pone que no casualmente una de las leyendas en torno a Gardel lo hace compañero de colegio del divo tanguero. Dice después, refiriéndose a otra persona, en cuanto a la difunta Correa, el hecho es más enfático. Esta mujer, muerta en un lugar desértico, amamantó a su hijo varios días siendo ya difunta, por lo cual se le tributan, honras de santa. Dice, la tumba de Gardel en el porteño cementerio de la Chacarita es visitada por gentes que cantan y recitan ante su estatua de tamaño natural, el famoso bronce que sonríe como si el muerto estuviera vivo y pudiera escuchar. se encuentran cigarrillos, se encienden, perdón, cigarrillos que se colocan entre sus dedos y allá es votos que agradecen su prodigiosa intersección en favor de enfermos, tullidos, enamorados en desdicha, etcétera, etcétera. Cada vez, dice luego, que se intenta algún esbozo de crítica histórica respecto a su figura, se organizan escandaleras bastante notorias, donde se pone en juego la honra nacional por menos de un cantor de tangos. Desde luego, tocar algo sagrado con manos profanas siempre ha sido causa de la ira divina, violación del tabú. Y nos cuenta después ya, al final de esta introducción, que el mismo Gardel alimentó estas controversias por la cantidad de oscuridades y pistas falsas que dejó esparcidas en sus papeles, sus actitudes evasivas ante lo privado, su pudor ante su propia figura mostrada en público, que siempre estaba cubierta por su posición de intérprete, de ser otro que el natural. En otra dimensión, luego lo compara, estos misterios recuerdan los de Hipólito Yrigoyen, el líder argentino que desplegó su carrera presidencial al tiempo que Gardel la suya de cantante. Y según hemos visto en el apartado sobre las letras de tango, este ocultamiento de los orígenes y esta ambigüedad ante la propia vida íntima se recogen en el tango cantado y trasuntan las inseguridades de una sociedad inmigratoria con ciertas características. Hemos empezado a leer esto de hoy referido a Gardel y ahora escuchamos la última grabación donde se escucha la voz de Gardel, que fue cuando había, digamos, firmado su convenio con RCA Víctor y salía a hacer la famosa gira donde encontraría la muerte al final en Colombia. Escuchamos esta grabación de Gardel, Casa Víctor.
1: Habla Carlos Gardel. Queridos amigos de la América Latina, de mi tierra y de mi raza, la Casa Víctor quiere que les anuncie la firma reciente de mi contrato de exclusividad con ella. Y yo lo hago muy gustoso porque sé que nuestras grabaciones serán cada vez más perfectas y encontrarán en ustedes oyentes cordiales e interesados. Yo acabo de terminar dos nuevas películas para Paramount, El día que me quieras y Tango Bar. Y voy a comenzar una gira que comprenderá Puerto Rico, Venezuela, Colombia, Panamá, Cuba y México. Luego visitaré los otros países de nuestra lengua, donde espero tener el gusto de saludarles personalmente. Estoy ahora en los estudios Víctor de Nueva York, registrando las canciones del Día que me quieras, la película que quiero de todo corazón, y que dedico a los amigos de España y de la América Latina. Estas canciones, como las de Tango Bar, las encontrarán ustedes en Disco Víctor. Y ahora cedo el micrófono a mi amigo Lepera, que es el autor de mis películas y de la letra de las canciones.
2: Yo felicito a Gardel y a la Casa Víctor por este contrato, y en cuanto a mí mismo, al placer de ver registradas mis composiciones en disco de magnífica calidad, se agrega la satisfacción de saberme interpretado por un artista del gran talento de Carlos. Adiós, querido público.
0: Bueno, escuchamos, digamos, el discurso, así entre comillas, de Gardel referido a su contrato con la RCA Víctor y el inicio de esa gira donde encontraría al final en Colombia la muerte. Rafael Flores escribe que es probable que alguna vez nos llame a silencio en las explicaciones sobre el origen del descubrimiento de América la portentosa conjunción de factores que engendraron aquella deslumbrante realidad. Dice luego que es también posible que se hable menos de los protagonistas principales e indirectos de la hazaña y en la aldea global se teorice acerca de una extraordinaria migración europea iniciada a fines del siglo XV que se volvió abrumadora en el XIX y comienzos del XX. Sería injusto tomar cualquiera de las dos alternativas en solitario. Ambas significan tanto que apreciarlas por separado nos colocaría en posición errática y fatalmente tendenciosa. Importa apuntar la gesta del descubrimiento y las migraciones para encontrarnos con el artista de una sociedad hija de aquellos hechos. Sociedad joven y pujante en su deseo de afirmación de sí, de su identidad diferente en el mundo. A la vez, es difícil entrar como espeleólogo en la historia de Carlos Gardel cuando tenemos a nuestro alcance su voz, su arte global y hasta su figura en el celuloide. A veces, lo más práctico, dice, honorable, fuera enmudecer y reservarse a ser entero oído para escucharlo. Gardel creó la voz y el hecho canción de una enorme porción de aquella realidad americana. Es el moderno Aedo que se valió de los medios de comunicación más avanzados de su época. Se sirvió de fórmulas técnicas para entregarnos, entre comillas, su presencia virtual en lo que mejor hizo, el canto. Advertimos de su época, porque más allá de su actualidad, Gardel con su tiempo ha entrado en un territorio inmemorial. Calles y personajes cantados encarnan una ciudad que fue y ya no es. Un mundo tan legendariamente retratado que por ello es más vivo para nosotros. Y termina diciendo que es que aquella masa de inmigrantes que componían el Río de la Plata no tenía próceres ni epopeyas ciertas. Y las ofrecidas por los poetas e historiadores oficiales siempre tuvieron un regusto a utilería, a hombres enfriados en el mármol de las estatuas y marcialidad ya flaca de hazaña. Y como ese nuevo pueblo creó una lírica con sus raptos de coraje en la pelea individual, un coraje de esquina, en Gardel encontró la figura mejorada con el tiempo y los recuerdos que embellecen. Primera pausa de hoy, de la charla de hoy, y vamos con el primer tema de Gardel. Tu vieja ventana, de Río y Barbieri, grabado en 1927. Y hay que decir que los temas que hoy tocamos son de 1927 a 1935.

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1: Escuchábamos la versión que Gardel hizo en 1927 de Tu vieja ventana, de Río y Barbieri. Vamos ahora con Blas Matamoros de nuevo. Cuando habla ya, se refiere a las amistades femeninas de Gardel. Gardel dice siempre se refirió a doña Berta Gardés como a su madre, pero nunca quiso vivir con ella, ni con ninguna mujer, ni se dejó fotografiar junto a la consabida viejita. Del padre en vida del cantante no se supo nada, tal como en la letra de los tangos. Igualmente, sus diversas novias o amantes, generalmente adolescentes, y nombra Margarita Pretera, Yvonne Guitry, la actriz Mona Mari, la soprano Isabel del Valle, a quien conoció por 1921 cuando ella contaba 14 años y se convirtió en la novia oficial de Gardel, no llegaron nunca al matrimonio. Y alternaron con algunas señoras mayorcitas, de las cuales Gardel era una suerte de gigoló, que también parece extraído de una letra de tango. Se sabe de sus historias con la millonaria inglesa Sally Wakefield, la dueña de los cigarrillos Chesterfield, y de una madama de burdeles porteña conocida como la Ritana. No faltaron voces que, reforzando la zona negra de su leyenda, pusieron en duda sus actitudes viriles, sus medios genitales, y hasta le atribuyeron fácilmente aventuras homosexuales, según la de un muchachito colombiano que lo acompañó en su último viaje. De todos modos, su muerte en un accidente aéreo y el incendio subsiguiente, aparte de abrir nuevas conjeturas, dieron a Gardel una enésima y doble aureola, sacrificado como un mártir y castigado por la ira divina como pecador. ¿Acaso nadie llega a la beatitud sin haber conocido el fango del mal? Y luego ya nos dice que esta doble vida, donde la santidad alterna con el vicio, el arte con la chulería y el aspecto caballeroso con la canalla, se refuerza echando una ojeada a los papeles de identidad de este hombre tan habilidoso para disimularla y administrar su misterio, al igual que su carisma de artista. Todo ello en plena coincidencia con una sociedad inmigratoria donde, como repite Adolfo Bioy Casares, los napolitanos querían pasar por ingleses y los mulatos por franceses. Segunda pausa y ahora vamos con Siga el Corzo, de Ayete García Jiménez, año 1928.

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1: Gardel nos cantaba Siga el Corso de Ayeta y García Jiménez del año 1928. Vamos a ver ahora cómo Rafael Flores encara el mismo asunto que antes Blas Matamoros definió cuando se lo leía a ustedes. Dice Rafael Flores que el tango canción de los primeros tiempos siempre estuvo mezclado con los ambientes turbios y las crudezas de la vida. Nos dice que Gómez de la Serna puntualizó que a diferencia de otras músicas populares, el tango es un tablón para los náufragos y un abismo para las mujeres. Que tocan otras músicas para que se cierren las heridas, pero el tango toca y canta para que se abran, para que sigan abiertas, para recordarlas, para al meter el dedo en ellas y abrirlas al cejo. En verdad, hubo amistades no clasificadas con ritanas, margots, Ibons y otras quizá espectacular con la baronesa inglesa Sally de Bakersfield, como le dije antes, la dueña de Chesterfield. Se sabe que Gardel paseó colgando de su famoso brazo a la quincuagenaria noble que correspondía con suntuosos regalos de gardenias con pétalos de oro y que financió parte de las películas gardelianas. Hechos, datos, personajes en momentos de su vida, entre viajes, migraciones por la pirámide social, intimidades, franquezas y picarescas. Tampoco faltó la consabida, entre comillas, novia oficial, aquella Isabel del Valle con quien compartió pisito puesto por él mismo. Hay hechos que agregan luces y sombras según el consumidor. Yo creo que esto es la verdad pura y dura sobre las historias de Gardel. Por declaraciones del folclorista Cristino Tapia, él mismo habría servido de testigo de un matrimonio secreto celebrado en la casa que Gardel compartió con Isabel del Valle en la calle Rodríguez Peña de la ciudad de Buenos Aires. No hay hasta el presente documentos judiciales al respecto. Sin embargo, Cristino Tapia testimonió que el casamiento secreto fue obligado por los hermanos de Isabel del Valle, que tenía 14 años cuando empezó relaciones sentimentales con Gardel allá por 1920. Asimismo, estando Gardel en Estados Unidos, ordenó por carta a su apoderado en Buenos Aires, Armando Delfino, que terminara de pagar la última casa alquilada en la calle Directorio y que la misma pasara a mano de la familia de Isabel del Valle. Vamos a seguir hablando así, viendo cómo ve uno o cómo ve otro, como tanta gente que ha lucubrado sobre la vida de Gardel en todo tipo de opiniones y conjeturas. Vamos a escucharlo a Gardel ahora en Duelo Criollo, de Bayardo y Razano, de 1928.

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1: Escuchábamos la versión perdón, que Gardel hizo en 1928 de este tango de Bayardo y Razzano, Duelo Criollo. Volvemos ahora con Blas Matamoro cuando nos habla de la...

digamos, a trayectoria de Gardel en el canto. Dice, sería demoledor el inventario de los centenares de tango grabados por, perdón, de las centenas de tango grabados por Gardel, prácticamente toda la producción de su tiempo. Pero cabe recordar que su inmenso catálogo incluye también estilos, aires y canciones pamperos, valses, cifras, milongas, serenatas, tonadas, piezas del folclore del nordeste argentino, fados portugueses, piezas norteamericanas, shimmy, camel, trots, fostros, pasillos colombianos, zambas cuyanas, triste vidalita, una balada rusa, pasodobles, chacareras, gatos, rancheras, triunfo, rumbas y hasta canciones francesas y napolitanas. A partir de 1928, con un nuevo viaje a Europa, Gardel residirá sobre todo en Nueva York y París, volviendo a Sudamérica de vez en cuando. Con la aparición del cine sonoro hará buenas incursiones en él, desde unos cortos con tangos en Buenos Aires, con Eduardo Morera en 1930 y 1931, hasta los largometrajes filmados en Francia, Luces de Buenos Aires, Espérame, La Casa es Seria y Melodía de Arrabal, y en Nueva York, Cuesta Abajo, El Tango en Broadway, El Día que Me Quieras, Tango Bar y una participación en la miscelánea Cazadores de Estrellas con las figuras más destacadas de la radio del año 1935, entre las cuales, inopinadamente, estaba la soprano wagneriana Kirsten Flagstaff. Como en los primeros tiempos del sonoro no existía el doblaje, el sonido era directo y las películas filmadas en español requerían, naturalmente, a unos actores que hablaran esta lengua, para lo cual se aprovechaba el paso de sudamericanos que estaban en Europa o se echaba mano de los españoles que fueron a Genville o a Hollywood a rodar en nuestra lengua. Así es, dice luego, como aparecen en los filmes de Gardel figuras españolas como Gloria Guzmán, Imperio Argentina, porteña de nacimiento según he sabido, Manuel Part, Lolita Benavente, Josita Hernán, Felipe Sazone, comediógrafo peruano afincado en Madrid, sobre todo por su matrimonio con la actriz María Palou, que no dejó de cantar algún tango, y José Nieto. Esta es la primera parte sobre lo que Gardel realizaba ya como intérprete. Vamos a escuchar, entre toda esa variedad de temas que él enfocó y cantó, La Criolla, del propio Gardel y Razzano, del año 1933.

Staten Island en Nueva York. Sabidas historias que periódicamente en pantallas de cine y televisión de diversos países del mundo se pasan y se vuelven a pasar. A Carlos Gardel le fascinaba la técnica norteamericana, aunque defendía pertinaz el reparto de actores latinoamericanos y españoles. Discutía con directores y empresarios, afirmándose en su guionista Alfredo Lepera, que asociado con Gardel, como tocado por el ángel, escribió algunas de las mejores letras de tango. Los argumentos, en general, de las películas son débiles y destinados al suculento mercado del tango. Quizás pretextuales para lucimiento del cantante, que era quien, en su casi totalidad, componía la música de su película. Imagínense en el vértigo de trabajo al que estuvo sometido, que las últimas 5 películas se filmaron en solo 9 meses. Mucho se ha especulado sobre cuál era el país del Gardel de los últimos años. Según Julio De Caro, en París añoraba Buenos Aires, pero se sentía mejor tratado siendo ya el rey del tango. Aunque marcado por el karma del inmigrante, aquella copiosa nostalgia del tango que tantas veces asoma en Carlos Gardel, tal vez exprese añoranza de lo perdido, de la inocencia justiciada por el paso del tiempo. Y nos pone un ejemplo. Dice, elocuente y hasta patética puede notarse en la interpretación de Volver, cuya música le pertenece sobre letra de Alfredo Lepera. Se cuenta que en aquel trasatlántico de utilería, rolando en un mar simulado bajo la nieve que caía en Nueva York, cuando cantó Volver en la filmación, utileros, periodistas, actores, camarógrafos y gente que merodeaba por ahí, suspendió su trabajo para aplaudirlo contagiado de la emoción que abrazó al intérprete. El sábado pasado, cuando estábamos leyendo lo de Roberto Arlt, en uno de ellos despedimos el programa con Volver. Hoy lo voy a poner de nuevo, Volver. Es uno de esos tangos que se puede escuchar y que aparte nos pone el yun yun a todos los porteños. Volver, de Gardel y Lepera, 1935.

Gardel, Volver, de Gardel y Lepera, año 1935. Ahora vamos con Antonio Pau, que en su libro Música y Poesía del Tango dedica varios capítulos a Gardel. En uno de ellos nos cuenta lo siguiente. Dice, a los pocos días de terminar el rodaje de Cuesta Abajo, Gardel empezó a rodar el tango en Broadway. El argumento de la segunda película era aún más elemental que el de la primera. Un joven argentino lleva una vida ociosa y divertida en Nueva York, pero empieza a temer la llegada de un tío suyo, severo y malhumorado. Luego resulta que el tío, en lugar de enderezar al sobrino, se deja arrastrar por él y se entrega a la misma vida ociosa y divertida. Dice luego, mientras Gardel representaba a un personaje desocupado y jovial, trabajaba esforzadamente ante las cámaras y en su casa de la calle 44 de Nueva York. Sabía que su triunfo definitivo como cantor dependía de las películas. Ni las grabaciones ni las emisiones por radio tenían la misma difusión. Después del esfuerzo diario del rodaje, se anclaba ante el piano horas y horas nocturnas, ensayando melodías que abandonaba, que retomaba, que rehacía y que desechaba, siempre con la duda torturante de si habría acertado. La dificultad aumentaba porque nunca había sabido escribir sobre el papel pautado. El director Terry Tucci había inventado para él un sistema de fijar las melodías. Colocar sobre cada tecla un papelito con una letra y un número. El orden del alfabeto determinaba el orden en el que debían tocarse las notas, y el orden numérico representaba la longitud de cada nota. Así, E-1 significaba quinta nota de la melodía con valor de semicorchea. A veces, un montoncito de papeles se acumulaba en una misma tecla, y otras veces un leve golpe de viento deshacía una melodía genial que ya no podía recomponerse. A pesar de todas las dificultades, y quizás por el empeño que esas dificultades le exigían para superarlas, Gardel compuso para su segunda película uno de sus mejores tangos, Golondrina, y más aún, se hizo el propósito de componer un fostro y logró, con Rubia de Nueva York, una pieza de extraordinaria ligereza y expresividad. Vamos a escuchar esta Rubia de Nueva York de Gardel y Lepera, año 1934.

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Gardel nos cantaba, Rubia de Nueva York, del propio Gardel y Lepera. Volvemos con Blas Matamoro ahora, que nos dice lo siguiente. Aunque perdiendo matices locales, el tango gardeliano, a veces difuminado en romanza internacional, siempre tiene en su voz el estricto y supremo arte del intérprete imaginativo e inventor. Su vida, aquí confiesa, llena de malos entendidos y zonas melodramáticas, sirve para ilustrar una vez más cómo el arte puede subir con imperial certeza de las cloacas a las torres desde las cuales se avizora la tierra prometida de la utopía sentimental. Termino, dice este apartado, con una anécdota personal que solo excusa lo expresivo de la conclusión. Cierta vez, en la librería Brentano de París, estaba examinando la sesión de discos con un amigo español. Al escuchar nuestra conversación, se nos acercó una vendedora y nos ofreció un álbum doble de Gardel. Le pregunté cómo se interesaban los franceses por un cantor cuyas palabras no entendían y que estaba grabado con técnicas hoy superadas. Me respondió con una pregunta de suprema elocuencia. ¿Acaso los norteamericanos entienden las palabras de Edith Piaf? La vendedora de Brentano tenía razón. El gran arte está siempre ahí, como recién hecho, más allá de las circunstancias que lo motivaron y la efímera realidad histórica de sus intermediarios. Como dice el tango, por encima de la muerte, Gardel canta cada día mejor. Y ello, a pesar de los tópicos que los poetas y músicos de aquellos años ofrecieron a su disciplinada tarea de trabajador del canto. Antes hablamos de uno de los mejores tangos compuestos por Gardel con Lepera, era Golondrinas. Vamos a escucharlo. Gardel lo grabó en 1934 y, como les digo, pertenece al propio Gardel y Lepera.

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1: Gardel nos cantaba, del propio Gardel y Lepera, Golondrinas, de 1934. Les voy a leer ahora el final de lo que escribió Rafael Flores sobre este Gardel, que él destaca en su libro. Qué inefable intuición acompañó al artista en el conocimiento de este modus operandi mítico, es cuestión que nos asombra. Sabemos que deliberadamente trató de mezclar las cartas en las precisiones acerca de su nacimiento, origen, infancia y juventud primera, y varios temas personales. El periplo del mundo era y es una historia luminosa para todos, y la permanente ascesis, el ejercicio para mejorar y multiplicar sus dotes excepcionales, también conocida y nunca ocultada. Y termina hablando del cementerio de la Chacarita en Buenos Aires, como hablamos antes, donde sus restos descansan, hay un monumento a Gardel que visitan miles de fervorosos seguidores. Y nos vuelve a contar que entre los dedos de la estatua no falta un cigarrillo encendido para demostrar que el astro continúa vivo en el mundo de los deseos y la veneración. Dice, es la testificación que el pueblo ejerce, la vela encendida por la urbe moderna, destinada a corroborar que su artista sigue fumando a perpetuidad. Tranquilo y simpático vencedor del paso del tiempo en los hombres y en las cosas, advirtiendo a sus conciudadanos, según una pintada que puede leerse en algunos muros de Buenos Aires. No me lloren, crezcan. Bueno, les he leído de tres autores distintos lo que tiene que ver con este homenaje que hoy hemos hecho, tomando en cuenta que la próxima semana, el 24 de junio, se cumplen 81 años de su muerte. Hemos tomado el tango de Blas Matamoro, Carlos Gardel, Tango Inacabable, de Rafael Flores, música y poesía del tango de Antonio Pau. Son opiniones de las tantas que hay sobre la vida y milagro de Carlos Gardel. No alcanzan para hacer no solamente un programa, harían falta varios, para tratar de poner todo lo que se ha dicho desde su muerte hasta la fecha. Pero bueno, así nos quedan las cosas. Creo que ha quedado bastante claro muchas cosas sobre la vida de Gardel, o al menos sobre lo que se cree que ha sido la vida de Gardel. Vamos ahora a escuchar, ya para terminar el programa de hoy, vamos a escuchar tres temas. El primero, Mentira, de Flores y Pracánico, grabado en 1932.

tira de Flores y Pracánico, año 1932. Vamos ahora con Amargura, de Gardel y Lepera, que grabaron en 1935.

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de Gardel y Lepera de 1935. Y ahora sí, les quiero decir que el sábado próximo será el último programa de esta temporada 2015-2016. Luego volveremos en septiembre, aunque ustedes podrán seguir escuchando los mejores programas, digamos, durante este tiempo que dure la recesión, las vacaciones. Vamos a cerrar el programa de hoy, esperando que hayan pasado ustedes una buena tarde, y lo vamos a hacer con un tango de Lepera, Gardel y Batistela de 1933, Me da pena confesarlo. Agur, hasta la vuelta y que tengan buenas vacaciones.

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Sábado 17 de octubre 2015, comenzamos una nueva edición de La Tanguería. Nagore Enciso en la parte técnica y quien les habla, Carlos Españolo, le saludan y le presentan lo que hoy va a ser el programa de La Tanguería. Antes que nada, decir que el sábado pasado, por motivos que todavía creo se alcanzan a comprender, no pudimos estar con ustedes. Frío, garganta, toses y todo aquello que predice que va a llegar el invierno. Llegó demasiado pronto. Le pedimos disculpa por ello y esperamos que hoy, aunque todavía no estamos al 100%, podamos hacer un programa que se entienda perfectamente. Hoy vamos a hablar de un hombre muy especial y vamos a hablar también de cómo lo vio la persona que hoy, digamos, hace una referencia a este hombre, que es uno de los más grandes músicos que dio el tango en Argentina y la música popular en general. Dice: de mediana estatura, sensible el rostro, de tez muy blanca, abstraído el aire profesoral, reducido y como retraído el mentón, aguileña la gran nariz, dice Poliana, mondo el cráneo, manso los ojos verdes, algo inquisitivos, tras los cristales de aumento. Pesados los anteojos, de oscura armazón, hay en ese hombre de tranquilo continente un corazón secretamente apasionado, una llama interior que lo enciende con fuegos juveniles cuando se trata de llevar a la música el color inconfundible de Buenos Aires. Hoy vamos a hablar de algo muy importante que aparece en Sebastián Piana, que es la persona de la cual vamos a hablar, y la Milonga Porteña, escrita por León Benarós en Ediciones Corregidor 1978. Toda la música que hoy vamos a pasar en el programa pertenece a Sebastián Piana, con letras de distintos poetas como González Castillo, su hijo Cátulo y Homero Manzi. Y para entrar ya en el tema, vamos a hablar del preludio de esto que hoy le vamos a leer. Dice: la recuperación de la antigua milonga porteña, que es de la que vamos a hablar, como canto y danza, su enriquecimiento musical respetando el carácter y las legítimas raíces, su desperezo de una cierta monotonía que la asimilaba en algunas versiones a un cansino trotecito de perro, su definitiva revitalización trayéndola a nuestros días como una presencia contemporánea, son hechos que reconocen un indubitable padre único, Sebastián Piana. Al maestro Piana dedicaremos, pues, este trabajo. Pero como artículo previo sería útil formularse algunos interrogantes. Perdón. Indagar sobre el significado de la voz milonga, preguntarnos qué es eso de la milonga porteña, trazar un cuadro sumario de los antecedentes de esta especie musical. Vamos a arrancar hoy diciéndoles también que no solamente trabajó sobre la milonga Sebastián Piana, sino que compuso tangos y valses, y hoy vamos a hacer una mezcla de todos los temas que tocó él, no solo de la milonga, sino de tango y también de vals. Y empezamos con un tango que, como le dije antes, la música le pertenece y que la letra pertenece a González Castillo y a Cátulo Castillo. Se titula Silbando y lo escuchamos en la versión de Julio Sosa.

escuchábamos en la versión de Julio Sosa, uno de los tangos más populares de Piana, conjuntamente con González Castillo y su hijo Cátulo Castillo, silbando. Lo hemos escuchado en la voz de Julio Sosa. Y vamos a comenzar ya con este trato de qué es eso de la milonga. Dice, tal vez no haya en el vocabulario popular rioplatense voz de más amplio espectro significativo. Milonga es una música que tiene a veces aire confesional y conversado. Es la letra que acompaña a esa música. Es un comentario vano, es una cháchara insustancial, es un chisme sin fundamento, es un baile ultra popular y el escenario donde el baile transcurre y es también la mujer de la noche, la copera del bar ultramarino, la princesa del cabaret de falso o exagerado reír que el tango invoca. Pero tracemos los debidos límites, se trata ahora de la milonga porteña. Nos dicen de una música, ¿qué alcance daremos a lo porteño? Hoy el término reduce la significación en el entendimiento popular a lo relativo a la ciudad de Buenos Aires y su puerto, sin extender los límites. Pero antes de la federalización, en 1880, cuando Buenos Aires se convierte por fin en la capital de la Argentina, la ciudad de Buenos Aires era, con la ciudad por puerto, era a veces denominada provincia porteña. De modo que en aquel entonces lo porteño se extendía también en su sentido a la provincia bonaerense. Y una milonga porteña, y por cierto que las hay entonces, podía ser escuchada en el Azul o el Tandil como propias de ahí y bien porteñas, pero sin vecindad con nuestra capital federal. Sin embargo, no pocos le exigen hoy la ineludible condición de orillera, reservando las denominaciones de milonga campera o milonga de fogón a otras con aire pampeano. Lo cierto es, con todo, que la milonga porteña tiene entrañas de las orillas, es urbana en su esencia. Ventura Lynch, en su libro La provincia de Buenos Aires hasta la definición de la cuestión capital de Buenos Aires en 1883, dice, de la milonga cantada se pasó a la milonga bailada. Si en el malambo el gaucho luce toda su agilidad, flexibilidad, destreza, en la milonga hace gala de todo su ingenio, su talento, su agudeza y su malicia. La milonga se parecería mucho al cantar por cifra, con la diferencia de que el cantar por cifra es propia del gaucho payador y a la milonga le rende culto el compadraje. La milonga, termina diciendo, es andunguera, al cantar por cifra es más serio. Vamos ahora con el segundo tema de esta tarde. Nos vamos con la voz de Susana Rinaldi y una de esas milongas, ya luego el texto lo va explicando, que denominaron milongas candombe, en este caso Papá Baltasar, de Piana y Mansi, como le digo, por Susana Rinaldi.

Susana Rinaldi, papá Baltasar de Piana y Mansi. Seguimos con lo que León Benarós escribió sobre Sebastián Piana y la milonga. Milonguero no fue el que bailaba, sino el que cantaba. Por extensión, dábasele el título de al que gustaba andar misturado con guitarreros o al que buscaba entre las flores de consonancia muchachas que enamorar. Pero hubo una usurpación condenable que hubo que disculpar porque, puesto en el trance de elegir, aquel gustador de cantata se quedó con la milonga, que es muy anterior al tango, más porteña y entradora, sin antecedente negroide ni salamería prestada. La milonga es nomás orillera porque la echaron del centro. No ha nacido en los arroyos del borde para morir en Florida, sino que pudo nacer en Palermo, hacerse moza en Barracas. Cada uno de sus versos fueron capaz de resucitar melodías enterradas hace 100 años y mueve el recuerdo del más lerdo admirador de organitos de manubrio. Importaban los primeros compradores de gramófonos, aquellos de tubo de cera amarilla, a los que se pasaba la caricia de un fino pincel de Marta antes de dejarles bajo el suplicio chillón de la membrana y la púa. Rechazada y rezongona, saltaba con notas alegres, afirmaciones optimistas, piropo de 3x5 en cuanto mencionaran los ojos de una muchacha. Batalladora y arisca, cantaba fervores cívicos, sacrificios sin interés y esperanzas redentoras. Dura y polémica, criticaba desacierto y censuraba equivocaciones con un gran gesto porteño de reconciliaciones cordiales. Amplia y fraterna, igualmente cantaba la profundidad embrujadora de una sonrisa de mujer que la promesa de días mejores en dignidad y honradez. Canto de hombre que servía para aliviar largas jornadas de fajina. Se quedaba como un canario flauta en su jaula de alambres plateado. Silbada en las plataformas de los tranvías, se clarineaba en las cornetas de cuerno de los mayorales con un clavel en la oreja. Lo tarareaba el tendero y reaparecía en el pitido de alerta del vigilante de facción. Milonga del 900, distinta a la décima, más dulzona que una vidala, más ligera que una cuarteta de payada, era porteña por donde la agarraran, pifiadora hasta donde quisieran, simpaticona hasta hacerse amar.

escuchamos en la voz de Gardel, Milonga Sentimental de Piana y Mansi, que es una de las fundamentales en la recuperación de la milonga como tesis musical. Vamos a seguir con lo que escribió Benarós. Dice: enseñó a llevar el compás al bailarín más inhábil en los domingos sudados, y no la quiso hasta que no supo bailar. Tarareando se aprendía, con organito de tambor y platillo se ensayaba después, se bailaba lindo con las orquestas de Pacho. Si salía al campo la milonga, fue hasta ahí nomás y se volvió a la ciudad. Es porteña, no quiso ser bonaerense. Sabe que la campaña tiene otro ritmo y otro son, que canta de otra manera y tiene vocablos propios. La milonga lleva y trae aires de suburbios para pasearlos por calles con adoquines, arranca flecos de noche en los espinillos de los huecos y se espesa en la sina-sina que teje el triple hilo de los cercos de las chacritas verduleras. Anida mansa en el alma del verseador popular, y cuando se agrandan las guitarras sale de paso con aire de milongón, no más que por darse corte. Nos dice luego que el milonguero la siente, la guarda, la quiere, le salta los labios y le pincha sentimental en los ojos. La milonga es tonada, la cantaban los criollos, esto es los blancos, en rivalidad versada con la mulatería. Puntualicemos aún, en su libro Palabras Perdidas, edición Amaro, Buenos Aires, 1973, José Ovelo comenta: milonga, dicen los especialistas, es voz, perdón, de la lengua quimbuda, plural de mulonga, que significa palabra. El quimbundo era hablado por los negros banguela, malambos y Mozambique, de los cuales había muchos entre la población esclava del Brasil y del Uruguay. Milonga, entre comillas palabra, conservó su significado original en el primero de esos países. En cambio, en el Uruguay pasó a significar payada pueblera. Ya sea por adopción directa del afronegrismo milonga o por cruce de este con mulenga recordado por Vicente Rossi, lo cierto es que en Montevideo se llamó milonga a la payada pueblera. Roberto Salles, invitando, perdón, no se quiere ir, limitando la significación a la milonga como música, afirma: la milonga es en origen una adaptación de la guajira flamenca, y esta a su vez una adaptación de su homónima cubana. Nace alrededor de 1860 como canción, adquiere coreografía antes del 70, y a partir de entonces modifica su compás ternario de origen por el 2x4. Pasando en la década de 1880 o a principio de la siguiente a tomar el nombre de tango debido a la creciente popularidad que el teatro venía dando al tango andaluz. Vamos ahora con Mercedes Simone y vamos con otra milonga candombe, Pena Mulata de Piana y Mansi.

escuchamos a Mercedes Simone en esta milonga candombe, Pena Mulata de Piana y Mansi. Y vamos a seguir leyendo ahora una definición de Sebastián Piana por León Benarós, que nos dice que estamos ante un hombre silencioso, cordial, modesto, sencillo. Es un triunfador, pero no ha forzado las puertas de la fama. Su talento, su hondo sentido del color de la música porteña, su carácter de indiscutible pionero, iniciador y principal representante de la feliz recuperación, remozamiento y recreación melódica de la milonga ciudadana, y lo más importante, sin perder fidelidad a la raíz, son títulos más que suficientes para reconocerle un lugar de privilegio en la historia de nuestra música popular. Nada de ello lo ha envanecido. Habría que decir que esto está escrito antes de la muerte de Piana, que nació en 1903 y murió en 1994. Dice: músico de seria formación, capaz como lo ha hecho de componer una misa, sabe cuál es el punto justo en que lo popular y lo culto no alcanza ya a prestarse auxilio y se separan como el aceite y el vinagre. Auténtico creador, no necesita recurrir a orquestaciones sofisticadas, de esas que a veces impiden reconocer la propia melodía, porque es precisamente un melodista, es decir, un creador absoluto. No es autor de éxitos casuales, sino de muchos y de vital resonancia en diversos géneros populares. Y nos pone los ejemplos en tango, Silbando, el que escuchamos al principio, en colaboración musical con Cátulo Castillo, El Pescante, Tinta Roja, en los valses Caserón de Texas, Esquinas Porteñas, y por supuesto en la milonga, Milonga Sentimental, Milonga Triste, Milonga del 900. Pero aún ha creado géneros, como el de la milonga candombe, Papá Baltasar, que hemos escuchado recién,

digamos, que la hemos escuchado por Susana Rinaldi, Pena Mulata, que la escuchamos recién. Y también un tango candombe, ahí viene el negro Raúl. En plena creación no se advierten sus años de abuelo. Sin ruido, sin escándalo, ajeno a esa monstruosa creación moderna que llaman promoción, Piana vive en pianísimo, y en pianísimo valga la imagen múltiple en su doble carácter de creador y pianista. Ha sido un pianista extraordinario, uno de los pianistas que más les gustaron, entre otros, a Cortázar. Ha dado y sigue dando a nuestra música popular páginas inolvidables, ya definitivamente connaturalizadas con el sentir porteño, muchas de las cuales se pueden incorporar sin desdoro, como Milonga Triste, al repertorio de los cantantes líricos de más pretencioso cartel. Vamos ahora con Mercedes Sosa. Y vamos a escuchar ese vals tan bonito que lleva por título Caserón de Texas y que Piana compuso con Cátulo Castillo.

Diana ha decidido intervenir en él con la colaboración literaria del prestigioso escritor y autor teatral don José González Castillo. Entre los 135 tangos presentados en el certamen, gana el segundo premio. La obra enviada la titularon Sobre el Pucho, composición aún en vigencia en muchísimos atriles. Estimulado por ese premio, se dedica de lleno a ese género. Sigue su carrera de compositor popular, creando con Cátulo y José González Castillo el tango titulado Silbando, que escuchamos al principio, y más tarde el tango Viejo Ciego, que vamos a escuchar hoy antes de terminar el programa. Su primera colaboración con Homero Manzi fue en el año 1930. Con este poeta deciden renovar la clásica milonga criolla, naciendo así la internacionalmente conocida milonga sentimental. Con la renovación de este género, en una definida forma vocal, instrumental y coreográfica, se enriquece el acervo músico popular del Río de la Plata. Ahí van sucediéndose obras como Milonga del 900, Juan Manuel, Milonga de Puente Alsina, Milonga Triste, Bettinotti, etcétera, etcétera. En el año 1940, en el año 1940 crea Siempre con Manzi un nuevo género en el ámbito de la composición popular, la milonga candombe, con títulos como Pena Mulata, Carnavalera, Papá Baltasar, con Cátulo Castillo, Jazmín Simón, Pastelera y Aleluya. En el año 1948, en colaboración con Francisco García Jiménez, gana el segundo premio con una canción para Navidad y Año Nuevo titulada Fraternal, en un concurso organizado por una difundida revista porteña. En 1957, obtiene el primer premio con el tango Buenas Noches Buenos Aires, sobre verso del poeta Osvaldo Sosa Cordero. Es permanente la audición de sus tangos: El Pescante, Tinta Roja, Sobre el Pucho, Arrabalera, De Barro, etc. Como así los valses Esquina Porteña, Caserón de Texas, que acabamos de escuchar. Piana ha cultivado también el género musical de gran forma, como Una Misa de Gloria para Tres Voces, una escena de ballet sobre la Divina Comedia por encargo del Ballet de Monte Carlo en el año 1945, y es autor de obras para piano de carácter didáctico para distintos cursos pianísticos y de canciones y música de fondo para películas. Vamos ahora con uno de esos valses, Esquinas Porteñas, compuesto por Piana con Manzi, que lo escuchamos en la voz de Ignacio Corsini.

Quina Porteña, vals de Piana y Mansi, en la versión de Ignacio Corsini. Ahora les voy a hablar de ese famoso binomio que fue el de Piana Mansi. ¿Cómo nació? Acudimos al maestro Sebastián Piana para que nos interiorice con los mayores detalles posibles de las circunstancias que dieron origen a esa colaboración tan excepcional y de relieve realmente histórico en el desarrollo de la música popular argentina. Piana, en páginas que escribió especialmente para nuestro pedido, comenta: Cátulo Castillo, con el que fuimos amigos desde la adolescencia y con quien ya habíamos compuesto la música del tango silbando, me dijo un día: hay un muchacho llamado Homero Mancione que escribió una letra de tango y la envió a un concurso organizado por una revista. El jurado le pareció tan buena que la retiró del mismo, pues la consideraba digna de que fuese musicada por algún compositor conocido. Al cabo de cierto tiempo, una mañana, sin previo aviso, apareció Cátulo en mi casa, acompañado de un muchacho robusto, de cara redonda, ojos grandes y negros y tez palidona, y me dijo: aquí te presento a Homero Mancione, del que te hablé la vez pasada acerca de una letra de tango. Te la traeremos para hacértela conocer. La misma se titulaba El Ciego del Violín. La leí y me pareció realmente buena. Mientras tanto, Mancione se mantenía callado a la expectativa de mi opinión. Mi visto bueno consistió en decirle a Cátulo: ¿querés que le pongamos música a los dos? Vos hacés la primera parte y yo la segunda. Asintió este con gran gusto. Es de imaginar la alegría de Mancione. Al día siguiente me trae Cátulo hecha la primera parte del tango, que me pareció muy buena. Enseguida, es decir, un día siguiente, me puse a trabajar en la segunda, quedando el tango completado. Eso sí, le cambiamos el título por el de Viejo Ciego. Por indicación de don José González Castillo, padre de Cátulo, se lo hicimos llegar al destacado autor teatral Ivo Pelay, que dirigía una compañía de sainetes en el desaparecido Teatro Nuevo, sito en la calle Corrientes. Próximo a estrenarse un nuevo sainete cuyo autor era el mismo Pelay, aprovechó para ubicarlo en la citada obra, en la que fue estrenada por el cantor-actor Roberto Fugasó, con un éxito tal que se vio obligado a repetirlo. De ahí partió mi amistad a primera colaboración con Homero Mancione, que luego sería Homero Mansi. Vamos con Goyeneche y vamos con este Viejo Ciego, este tango de Piana, Castillo y Mansi.

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escuchamos la versión que Goyeneche hizo de Viejo Ciego, este tango de Piana, Castillo y Manzi. Ahora vamos con una nota, que anota, valga la redundancia, Sebastián Piana. Nos sitúa en el año 1940 y nos dice que cierta noche, más o menos a las 8, me habló Manzi por teléfono diciéndome que se dirigía a casa para traerme una letra de tango cuya música debía estar lista para el día siguiente, pues debía grabarlo por la tarde la actriz Mirta Román para la película Confesión, cuyo argumento pertenecía a Manzi. Pudimos cumplir con el compromiso. Dicho tango lleva el título de Noche Provinciana. Manzi estaba en buenas relaciones con Radio Belgrano y la dirección de esa emisora le encargó para las audiciones del conjunto de Feliciano Brunelli, una orquesta que tenía gran éxito, hiciese las glosas de las obras ejecutadas por esa agrupación. Recuerdo que entre estas había una referente a una rumba donde, entre otras cosas, decía: tumba y retumba la tumba, tumba y retumba la rumba. Y seguía así, en forma onomatopéyica, toda la glosa. La misma me llamó la atención y le dije a Manzi que hiciese una letra para milonga con las mismas características. A los pocos días estaban hechas los versos de la primera parte, pues yo anticiparía la música de la segunda. De esta manera dimos cima a un nuevo género de milonga, la milonga candombe, de carácter rítmico tamborilero, siendo la primera de este tipo. La llamamos Pena Mulata, la hemos escuchado anteriormente, estrenada y grabada por la orquesta de Carlos Di Sarli. En el primer programa de este ciclo hemos escuchado esta por Di Sarli. Tuvo una gran repercusión popular, nos dice Piana. Es la octava de la serie. De todas las que hicieron, creo que alcanzaron a crear entre Manzi y Piana 12 o 13 milonga. Dice, la octava de la serie. Luego siguió como obra del mismo tenor, Carnavalera, cuyo estreno y primera grabación se deben a Juan D'Arienzo. Y dice Piana, no tuvo el éxito del anterior, pero a mi juicio la considero una obra totalmente lograda, musical y literariamente, en lo que se refiere al ambiente carnavalero-candombero. Vamos ahora a escuchar la segunda de las milongas de Piana y Manzi, milonga del 900, que grabó Gardel en su, digamos, despedida, la última despedida de Buenos Aires, en el año 33, ya no volvería, volvería ya convertido en un mito, habría muerto en Colombia, pero antes de salir para ese último viaje grabó Milonga Sentimental, que hemos escuchado, y ahora vamos a escuchar Milonga del 900.

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1: Gardel nos cantaba Milonga del 900 de Piana y Mansi. Y vamos con el final, el juicio de un maestro. En 1972, el maestro Juan Francisco Jocobe, de la Academia Nacional de Ciencias de la Argentina, escribió un breve preiluminado ensayo sobre Sebastián Piana y la proyección de la milonga, obra hasta ahora inédita, que por gentileza del autor incluimos en este trabajo. Decía entonces el maestro Jocobe, el encaramiento que Sebastián Piana hace de la milonga porteña lo ubica en una nueva faz dentro del género en los dos aspectos fundamentales de la expresión y la técnica. Cuando hacia 1930 Piana se orienta decididamente en la proyección del género, es un músico consumado en el más rotundo sentido de la interpretación y de la composición suburbana, dueño de los más altos recursos del pianismo, dotado de una naturaleza pródiga para la ejecución, tanto en profundidad como en brillo, formado dentro del rigor de conocimiento de los clásicos en la ejercitación cotidiana, en la cual Bach, Scarlatti, Mozart y Beethoven ocupan lugar de privilegio, y a la vez singularísimo intérprete de Schumann, Chopin, Liszt y Albéniz, entre Brahms y Busoni, su pianísimo tenía todas las cualidades y las palpitaciones del concertista nato. De memoria lúcida, casi infalible, y como poco de precisión de lectura a primera vista, Sebastián Piana era ya, desde la adolescencia, un músico integral. La seriedad del gusto, la respetuosidad del estilo y, por sobre todo, una honradez insobornable con respecto a la verdad misma de las obras lo distinguían como un artista de no comunes dimensiones. Y terminando, a la par, en el encuadre de esta dotación singular, la bien definida inclinación del compositor innato, que de otro modo se puede alcanzar la cima de la composición. Hemos leído hoy esto que tiene que ver con, digamos, la trayectoria de un gran músico, compositor y ejecutante, Sebastián Piana, y digamos, la milonga porteña que volvió a él a recuperar y a descubrir contemporáneamente. Escrito por León Benarós, Ediciones Corregidor, 1978. Vamos ahora a despedir el programa de hoy. Vamos con un tema que fue uno de los tangos más famosos creados por Piana en este tango, acompañada en las letras por Cátulo Castillo. Era cuando Fiorentino cantaba con la orquesta de Aníbal Troilo y grabaron Tinta Roja. Que la hayan pasado bien y, si Dios quiere, nadie lo interrumpe, el sábado volveremos en la misma línea de siempre. Agur.

0: Hola, muy buenas tardes, noches, hijos de la gran puta, a este cuarto pogromo de la tercera temporada desde el abismo en este viernes 7 de octubre, viernes festivo, este festivo inventado.
1: Ah, es verdad, porque claro, es que el programa, yo pensaba que hoy estábamos grabando más para el martes 11, que también podría ser, que hiciéramos
0: nosotros grabamos para la eternidad.
1: Para la eternidad y la posteridad.
0: Eso es.
1: En efecto, hijas de puto también, hay que recordar a ellas, si nos escucharen.
0: Eso es.
1: ¿En qué? ¿De qué estamos? Ah, el viernes festivo. En este viernes festivo, que es de la constitución de la... Estaba leyendo...
0: El 80 aniversario, yo creo.
1: El 80 aniversario de la constitución de la primera presidencia vasca.
0: Exacto.
1: De la primera de Lendakaricha.
0: Las cosas que se inventan así...
1: Es que este día yo no sé si sustituye al que habían...
0: Al de Pachi.
1: Puesto Pachi Societa, que había puesto que era el...
0: Sí, eso es.
1: El 25, que era el día del estatuto, puto. Entonces no se quiso mantener y se ha puesto este... Y así es un poco...
0: Eso es, claro, es el mismo día, pero movido.
1: Pero movido.
0: Y celebrando otra cosa.
1: Pero un poco...
0: Pero ese concepto.
1: Un concepto especial. Y es, claro, yo ayer estuve pinchando entonces en la Jiménez Arnau.
0: Eso es.
1: Me toqué más pop. Más bailable.
0: Su faceta más fresquita
1: para que
0: las chicas y los chicos
1: muevan el bullate.
0: Hagan amigas
1: y hagan amigos.
0: Las Jimillas que ha anunciado esta semana que vienen Helmet.
1: Helmet, lo he oído antes en no sé qué foro o mentidero musical, Helmet in Spain, pero no he mirado.
0: 18 de febrero,
1: Helmet,
0: sábado.
1: Hostia, Helmet.
0: Los Helmet, sí, que llevan Helmet sin sacar un disco decente un milenio, pero Page Hamilton, no sé si pues ahí está.
1: Le seguí un par de discos, el Betty, que me pareció muy bueno en aquella época, y luego no sé si he tenido algún otro más.
0: Luego se enamoró de Winona Ryder.
1: Ah, sí, eso no sabía. Es que esas cosillas
0: ella le dejó, él le compuso una canción muy bonita y muy, muy bonita y muy correcta, que era Te quiero ver muerta.
1: Bien.
0: Y desde entonces no ha levantado cabeza y ha hecho cacotas, pero
1: Te quiero ver muerta desde el respeto.
0: Hombre,
1: y el amor.
0: Desde el cariño.
1: Eso, desde el amor que te profeso, te quiero bien.
0: Eso es.
1: Tampoco creo que esa canción la haya volvido ya. A Winona Ryder no sé si se la ha visto muy
0: afectada.
1: No.
0: Yo creo que no. Pero bueno, oye, que son Helmet, yo que sé.
1: Helmet, o sea.
0: A la gente le sigue haciendo ilusión.
1: Sí, yo no sé si. No sé. ¿Cuándo tocan o qué?
0: 18 de febrero.
1: Buah, febrero todavía. El próximo año todavía hay que acabar esto.
0: Hombre, yo si todo va bien para el 18 de febrero del año que viene estaré muerto.
1: Yo espero. Yo no sé. Yo sí, no sé. O en Dependencias. O en
0: sí, aunque bueno, tengo un Cosmic.
1: O en Sin Sin.
0: Tengo un Cosmic Fest que celebrar, pero.
1: Bueno, un póstumo.
0: Eso es. Pero igual eso, lo celebráis sin mí. Yo lo dejo todo preparado y ya está.
1: Y nada, en esta semana, ¿qué ha pasado?
0: Pues
1: bueno, sigue.
0: Han degollado
1: por fin a...
0: Sí.
1: A Pedro el Guapo. Yo estaba hablando con altos cargos del Partido Socialista y...
0: Tiene usted muchos contactos.
1: Un montón de contactos. Y me han dicho que puede que haya una... Debido a que hay una... pequeñas diferencias, aunque que no es, el partido no está dividido,
0: pero
1: hay diferencias,
0: sí.
1: Una dirección, un secretariado bicéfalo independiente. Se habla un poco de las personas, pudieran ser, que tienen mucha relación con el Partido Socialista, Amedi Domínguez.
0: ¡Oh!
1: Una dirección colegiada entre Amedi Domínguez
0: y los
1: independientes del Partido Socialista a la espera.
0: Eso es.
1: O sea, un poco, pues como se ha tenido Amedi Domínguez para que se coman un poco los marrones y tengan que...
0: Bueno, pues es lo que ha sido su función histórica.
1: Su función histórica de las actividades más oscuras y menos queridas por el Partido Socialista, pues se las da a otras personas.
0: Eso es.
1: Y podrían ser 4 años mientras se busca la figura de alguien. Bueno, 4 años, yo casi que esto igual puede ir más para 8. sino más.
0: Sino para siempre.
1: Sino para siempre. Pero
0: que también puede ser.
1: Una posibilidad sería que Amedi Domínguez cojan el partido igual durante estos 4 años.
0: Y lo disparen.
1: Lo disparen. Nunca mejor dicho. Y luego ya se busque otra persona, pues que no sé, porque hay que...
0: Pues alguien a la altura, un Corcuera.
1: Corcuera está...
0: Leguina
1: también.
0: Que
1: es muy bueno.
0: Escucha las declaraciones también, diciendo que los que estaban manifestándose fuera de Ferraz eran de Podemos y eran seres despreciables, literalmente. Que no...
1: Pero bueno, es como crítica política muy acertada. De
0: hombre,
1: parte
0: pues
1: de Leguina.
0: Un análisis,
1: lo que
0: un
1: era
0: análisis
1: dicho,
0: sesudo.
1: Que se había podemizado el PSOE.
0: Hombre,
1: dicho, el señor ahora cosa... de las gestoras pro,
0: hombre, pues porque
1: pro PSOE.
0: Pedro Sánchez era una de las cosas más radicales que ha dado el partido.
1: Por eso, por eso hizo inmediatamente ese pacto con Citizens, con
0: pues
1: Ciudadanos.
0: Los mentideros políticos de Madrid se le llamaba el Durruti. Sí, porque pues, es muy curioso porque ha sido una crisis en la que, en el fondo, tampoco hay una división ideológica, porque ideológicamente todos todos son tirando de derechas.
1: Sí,
0: ha, no. Ha sido más una cuestión de... Ay,
1: básicamente, unos que querían que pasara la oposición y otros que querían que ya empezase a gobernar el Partido Popular.
0: Ha sido eso, es una ruptura más por táctica que por ideología.
1: Sí, sí, no ha sido por
0: la cuestión
1: ideológica.
0: Ahí no se salva nadie.
1: Sí, no tienen que hacer un congreso ideológico en el que tienen que volver a abrazar el marxismo que abandonaron en sureste. No lo veo, evidentemente.
0: Pero una risa.
1: Pero bueno,
0: para una risa ya daría. A mí ya me gustaría verles a todos los que están ahora en la cúpula debatiendo sobre el marxismo.
1: Sería muy...
0: que no les diera la risa a ninguno.
1: Hablarán de la podemización, que queda muy bien hablar de ese concepto, como aquellos, esa forma de hacer verbos, podemizar.
0: Yo soy más del empoderamiento.
1: El empoderamiento, la batasunización que hubo en su tiempo, ahora es la podemización, pero claro, sí, el fondo es porque uno, mientras está guay, que tampoco generalmente el presidente en funciones es de hablar mucho, generalmente nada, si no es a través de un plasma, no ha soltado palabra.
0: Y se vuelve a demostrar que la técnica Rajoy es indestructible. Pasan cosas, yo me callo, no digo una sola palabra.
1: Y además, ¿qué va
0: y
1: de...
0: al final todo se acaba solucionando?
1: ¿Qué va a decir en esta si no ni le va ni le viene? O sea, si le viene de perillas.
0: Pero él has tirado unas elecciones, dos, estaba dispuesto a ir a unas terceras, él ahí, tranquilo.
1: Sí, no, y está dispuesto, porque en el fondo... No creo que con esto ganaría votos el Partido Socialista, me parecería bastante extraño. En cambio, sí me parecería que podría ganar votos el Partido Popular. No sé si los 700.000 ganó en las
0: últimas,
1: porque
0: todo va a pinta de que Ciudadanos va a ser fagocitado.
1: Con lo cual todo vuelve
0: a ser un corto reinado el suyo y ahí está. Pues
1: Podemos seguiría con un concepto sorpaso, pero seguramente podría ser un sorpaso negativo, un sopapo más que otra cosa.
0: Hostiazo.
1: Y mientras el PP vería, porque bueno, ahora está la Gürtel, pero como tampoco eso ya tiene nada que ver, porque creo que como Rita Barbera ya no es del Partido Popular, con lo cual ya no es un problema del Partido Popular ni la sido nunca.
0: Ahora echa sus siestas
1: con los de Bildu en el Senado. está bien con todos los que ama y perfecto. Y mientras, pues eso, y mientras nosotros aquí.
0: Ahí está, ya te digo, y Rajoy es el zen de la derecha europea. Es el no sé.
1: Sí, sí.
0: No. El Buda.
1: Buda por esa pinta que tiene la figura de Buda de estar muy tranquilo y pensando en lo suyo.
0: Él tranquilo y deja que todo fluya.
1: Viendo un poco, pensando en cuál es la próxima jornada de fútbol o lo último que ha leído en el Marca.
0: Igual
1: es que hay que empezar a leer el Marca más que otros libros que no nos llevan a ningún lado.
0: Al final la cultura no te trae más que problemas. O sea, pero eso lo sabemos todos. O sea, la cultura, abrazar el arte, esas cosas te frustran.
1: Porque, eso es.
0: Porque eres más consciente de lo que te rodea y
1: eres
0: ser
1: consciente
0: más,
1: de tu inutilidad o tu desimposibilidad.
0: Que
1: de
0: dice,
1: ser
0: no,
1: grande.
0: Pero cuanto más sepas lo que te rodea, mejor es para cambiarlo. No vas a cambiar nada.
1: No,
0: o sea, sabiéndolo pero sabiéndolo te va a tocar más los cojones. Entonces, nuestro mensaje desde aquí: lean el Marca, no
1: el Marca.
0: No lean a Chomsky.
1: No. Chomsky es líos.
0: A Bertolt Brecht.
1: Ni a Petras, ni a nadie. A nadie que se las dé y que pueda tener dos dedos de frente. Eso, líos.
0: Libros de monologuistas de las, sí, de las estas, sí, porque sí. Se ríe, sí.
1: David Guapo, que el otro día lo petó.
0: Eso
1: también,
0: es.
1: También, cosas eso. De...
0: Cosas fresquitas.
1: No sé. La que se avecina también, bueno, bien. ¿Qué quieren ustedes? ¿Quieren quitarse un poco del marca? Tienen el as.
0: Eso
1: que
0: total, es.
1: Que son dos que se chocan entre eso ellos, es. El tiene, marca y el as.
0: Tienen ese gusanillo independentista al Sport.
1: Sí. Eso es, el Sport está muy bien, también es otro gran proyecto. O el Mundo Deportivo.
0: O el Mundo Deportivo, eso es.
1: Y así es, que quieren un libro así, una novela, pues no sé cómo estará la de Chimo Bayo, por ejemplo, pero hostia, que me parece no, igual no, hasta demasiado.
0: No iba a salir y me lié.
1: No iba a salir y me lié, que igual es demasiado tener que leerse. Empiecen por Teo va al mercado.
0: Eso
1: que
0: es.
1: Que es un pequeño drama social, o Teo va a la escuela.
0: Sí.
1: Que son libros que son digeribles, ahí de está. Los que creo que se han hecho películas. Y
0: creo que al revés es Oet.
1: Oet, que
0: seguro
1: que es, muy curioso.
0: Que es el nombre de algún dios babilónico.
1: De algún dios babilónico que hizo alguna que se vea.
0: Alguna pirula.
1: Se pega Oet, como dios babilónico. Y pues eso, tienen ahí una serie de libros. O sea, una serie de libros,
0: sí, sí,
1: o
0: sí.
1: Libros con sonidos de estos que, o que de repente se arma un castillo troquelado dentro.
0: Eso es, la son vaca cosas...
1: Pues son cosas que se van y que están bien para pasar a la noche, además, en la cama.
0: Ahí. Eso es,
1: después de haber cenado opíparamente.
0: Eso es, antes de la paja. O el sexo marital.
1: O el sexo marital, por conveniencia, pues usted se lee y está mirando un poco. Eso la vaca es. Hace
0: la vaca hace mu, el gato hace miau.
1: Lo lee ahí 5 minutillos y a dormir, que el día siguiente hay que ir al trabajo.
0: Eso es.
1: Y lo demás, cuanto más lejos, mejor.
0: Pues sí, porque bueno, ya saben ustedes, la gente del arte es gente de mal vivir, muere pobre, sí. Sufriendo, generalmente.
1: Eso es, salvo 4.
0: Exacto, y la cultura no lleva a ningún lado.
1: Que generalmente no son los más buenos, pero que ahí están, haciendo sus polladas artísticas.
0: Eso
1: perdón.
0: Es. Luego, eso sí, ustedes pueden recomendar, como Albert Rivera, a Kant, sin haberlo leído, pero no lo lean.
1: Recomiéndenlo, pero que no queda muy bien, pero leerlo me parece algo estúpido y una forma de perder el tiempo.
0: Pues sí.
1: Como intentar ahondar en cualquier tipo de filosofía. ¿Para qué?
0: Exacto.
1: La escuela, de la filosofía de la calle.
0: Pudiendo ver 8 apellidos vascos.
1: La escuela de los billares o 8 apellidos catalanes, que es mucho mejor.
0: O Cuerpo de Élite, la peli.
1: Cuerpo de Élite no he visto.
0: La peli esa cansada.
1: Creo que las mejores imágenes serán las que aparecen en el tráiler. Luego lo demás era un puñetero aburrimiento.
0: No quería ni acercarme a esa.
1: No, es mejor. Pero bueno, esas pelis también.
0: Pero
1: porque para luego para hablar sí que funcionan.
0: Sí, porque para nosotros ya es tarde. Nosotros ya estamos demasiado metidos.
1: Sí, nosotros no nos van a sacar de esa basura. Pues yo veo basura a raudales, pero eso bueno, intento hacer una mezcla.
0: Pero ustedes, si pueden, corran.
1: Corran, huyan.
0: O si tienen hijos, díganles que
1: llévenles por el buen camino.
0: Que dejen de estudiar lo antes posible. Que no lleva a ningún lado.
1: Pues eso, que se vayan pensando un poco en un gran hermano. Habría que hacer un gran hermano ya de niños,
0: sí.
1: Yo creo. De
0: gran
1: 3
0: hermano
1: años.
0: Kids.
1: Gran hermano Kids, yo
0: eso
1: creo
0: es.
1: Que sería fundamental.
0: Con sexo pixelado.
1: Es lo que se lleva sexo y heces.
0: Eso es.
1: Pero bueno, son ideas que dejamos por ahí. Porque nosotros tenemos otra. ¿De qué vamos? Hoy tenemos programa. Espera, es un programa que estamos grabando.
0: Claro, yo estaba hablando y digo, ¿por qué estoy con usted?
1: ¿Para qué hemos quedado aquí?
0: Pues
1: claro,
0: sí.
1: Es que nos podemos hablar.
0: Yo no tenía pensado quedar con usted.
1: En este coqueto estudio en el que grabamos, no sabemos si en estéreo, si en mono, la gente dice que saturo. No yo, es la máquina.
0: La máquina, eso.
1: La máquina satura. Yo esta cacharro todavía no lo controlo.
0: Le llamamos Skynet a esta mesa por la inteligencia.
1: Luego no sé si esto se graba en...
0: Emitimos en mono duplicado.
1: Pero no es mono, es mono por un canal. Sí, es monocanal duplicado.
0: Monocanal duplicado.
1: Duplicado.
0: Es una movida muy tocha que no le vamos a explicar ahora a los entresijos técnicos.
1: Pero
0: de...
1: que creamos en sí,
0: pero
1: un canal no se graba, con lo cual el canal de esas canciones, si hay algo grabado ahí, se oirá, no se oirá.
0: Solo
1: y duplicamos uno de los dos, con
0: eso
1: lo cual
0: es.
1: Creamos como lo que se hace con las fotos de modelos, que se les parte la cara por
0: eso
1: la mitad
0: es.
1: Y luego se hace la simetría para que se vea cómo son los objetos. Eso en sonido.
0: Eso
1: ya
0: es.
1: Está. Si no lo han entendido, es un problema.
0: Solo diremos que hemos inaugurado un nuevo E.ON, la radio. Aleister Crowley, alumbró un nuevo león de Horus, pues nosotros el nuevo eón de las ondas, el Chinas, con nuestro monocanal duplicado.
1: Con monocanal duplicado.
0: La calidad de sonido espectacular.
1: Mejora mucho.
0: Pues sí, lo presente.
1: Y creo que estaremos grabando, sí, pues, lo cual es absurdo, porque si me pregunto esto y ustedes lo están oyendo, es que ya lo están está grabando. Pero bueno, si ya... en el caso de que esto no se estuviera grabando, no me estarían oyendo esto. No. Con lo cual, yo lo estoy diciendo para la nada. Bueno, tampoco nunca se dice para nada.
0: Nunca se dice para nada. Siempre va a algún lado.
1: Eso es como la energía una vez eso que desaparecemos de la faz de la Tierra.
0: Sí, yo lo estoy oyendo, entonces, bueno, para mí al menos.
1: Ah, para usted hay algo. Claro, sí, es cierto. Sí, no ahondemos más porque sería estúpido abordar.
0: Sí, aunque
1: si es estúpido, igual a veces hay que abordar.
0: Estaría en nuestro terreno, pero...
1: Sí, en el terreno debemos ahondar. Pero no, ahondemos, empecemos el programa eminentemente musical. Llevamos 18 minutos.
0: Bien.
1: Bueno, hemos puesto un tema, el de inicio.
0: Eso es.
1: El de Pentagram.
0: Siempre nos critican, pero el programa empieza con un tema.
1: Empieza con musicota. O sea que musical es.
0: Eso es.
1: Ahora hacemos un interludio analizando un poco lo que pasa in the wall.
0: Sí.
1: Que en el fondo es absurdo, pero.
0: Sí, a mí no nos podría dar más igual, por otro lado, pero bueno.
1: Pero bueno, yo estoy ahora sudando a mares, lo cual también a ustedes les da lo mismo. Porque a ustedes les da lo mismo si yo me muriese en directo también. Pero bueno, igual no si lo oyesen en directo, pero como tampoco lo irían en directo, pues serían diferido. No. Cuando lo oyesen yo ya llevaría dos días muertos.
0: Unos cuantos días muertos, sí.
1: Entonces ya no tendría ni sería de interés.
0: No.
1: Ya está.
0: Estaría pues, de modé.
1: De modé. Estoy de modé siempre. Pero decíamos, ¿de qué vamos a hablar hoy? Hoy tenemos un programa
0: de mí.
1: Muy, muy preparado.
0: Vamos a hablar
1: de su libro.
0: Pues sí, teniendo en cuenta que eso es hoy al mediodía, pues no teníamos nada preparado, pues he pensado, digo, oye, pues yo a través de Cosmic Tentacles tengo unos cuantos conciertos programados de aquí a noviembre. ¿Y por qué no?
1: Y a mí me pareció excepcional.
0: ¿Por qué no hablamos de estos bolos que hay repartidos por diferentes puntos de Gasteiz? Todos más interesantes.
1: Y asistirán mesnadas de
0: hombre,
1: personas.
0: Hombre, hordas.
1: De la escena. De la escena vitoriana.
0: Hombre, de la inquieta y ecléctica escena gasteiztarra.
1: Dices, pues, ¿por qué? Primeramente, ¿por qué sí?
0: ¿Por qué
1: pero
0: sí?
1: Pero también, a su vez, ¿por qué no?
0: ¿Por qué no? Eso es.
1: Sí,
0: ¿la alternativa va a ser mejor? No. Entonces.
1: Pues entonces va a ser, pues sí.
0: Pues eso es.
1: Pero la pregunta primera es, ¿y por qué? ¿Y por qué sí? Y luego dices, pero claro, claro. ¿Por qué no?
0: Dices, jo, esto no
1: estoy... Yo sigo sudando.
0: Dices, yo no estoy seguro de hacer esto.
1: Yo no tengo seguridad de nada.
0: ¿Por qué? Pero luego dices, ¿cuál es la alternativa?
1: Es que nos queda.
0: Eso es, nada.
1: Eso es.
0: Nada.
1: ¿Qué es mejor? ¿Un gobierno del Partido Popular en minoría? ¿Es peor un gobierno del PP en mayoría? Dices, eso es abstención.
0: Eso es, claro, eso es. Claro, y la abstención no es apoyar. Y la abstención no es apoyar.
1: No es.
0: Es abstención.
1: Es abstención.
0: Porque si no se llamaría apoyar y no abstención. Que hay que explicarlo todo.
1: Y, ya, y con esa premisa que nos está enseñando la alta política española, pues adelante.
0: Pues vamos a hablar de los conciertos.
1: De los bolacos.
0: De Cosmic Tentacles. Y bueno, vamos a empezar con el de este domingo 9 de octubre, que si lo están oyendo el martes, esto ya estará pasado. Pero si lo están oyendo el viernes,
1: podríamos hacer una valoración ya de para el martes.
0: Eso
1: para
0: es.
1: Esos... Bueno, sí, se podría hacer.
0: Eso es. Pues va a estar todo guapo y igual...
1: Bueno, cruzó que... con otra...
0: Sí, con otras dos bandas,
1: dos propuestas, ¿no?
0: 9 de octubre en el Aotsgora, en el Gora, en el cantón de San Francisco Javier.
1: Ahí, detrás de todo el sistema
0: frente
1: de...
0: Frente al Parral.
1: Frente al Parral y detrás de las escaleras mecánicas y subiendo, digamos, pues subir por sorteando las basuras que se acumulan. Han dejado un cantón muy bonito.
0: Han dejado, pues, para entrar a vivir.
1: Un cantón muy bonito en el que se acumulan las basuras, con un espacio inmenso va a poner terraza. Muy bien, ese cantón ha ganado mucho.
0: Hombre...
1: Pues en ese cantón...
0: En ese cantón, el domingo 9, por 6 euros anticipada, 8 taquilla...
1: Una pasta.
0: Una pasta, gansa, pues vamos a tener tres bandas. Cuzo, We Are Not Brothers y Dogma Cobra. Bueno, vamos a empezar con Cuzo, Cuzo, que es la tercera visita, yo creo que hacen a Gasteiz, sí. Estuvieron en el segundo Cosmic Fest de cabezas de cartel, luego estuvieron el año pasado tocando también por estas fechas, tocando en el Gasteche con Arena.
1: Estas fechas navideñas.
0: Estas fechas navideñas.
1: Recordemos.
0: Y bueno, ahora vienen a presentar su sexto disco, Ensalada OVNI.
1: Sí, que tenemos que aquí. Tenemos aquí. Me has traído gentilmente una bonita portada, una copia del long play.
0: Pues sí, un vinilo que hemos...
1: Una portada muy curiosa.
0: Sí.
1: Esta, pero muy, muy, muy llamativa.
0: Sí,
1: Ensalada OVNI.
0: Ensalada
1: OVNI.
0: que bueno, es un disco que hemos editado entre varios sellos estatales y que bueno, ya digo, es el sexto disco. Si tenemos en cuenta que el disco que grabamos, que es Puedo Ver Tu Mente, que grabaron junto al vocalista de los míticos Can, Damo Suzuki, la banda de kraut rock alemana, grabaron un disco con su
1: vocal. Así, no sabía yo eso. Con
0: Damo Suzuki, sí, una jam lisérgica, como no podía ser de otra manera, con Damo Suzuki. Y bueno, ya digo, un disco en el que bueno, mezclan pues desde el rock más contundente con el kraut alemán, las bandas sonoras de Morricone, el rock nigeriano, el rock psicodélico turco de los 70.
1: Ese gran desconocido,
0: por cierto, pues desde aquí recomendar, ya digo, sí, a músicos como Erkin Koray o Baris Manko, que es bueno, que es como se llamaba el rock de Anatolia, creo que se llamaba aquella escena, muy, muy peculiar, muy peculiar. Mezclaban rock psicodélico, folk. Bueno, pues Cuzo hacen un poco este batiburrillo, muy probablemente pues impulsado por las toneladas de drogas que consumirían o consumen, pues para llevar a buen puerto toda
1: Cuzo o los turcos.
0: Y los turcos,
1: los
0: también
1: turcos en general.
0: Los turcos están más ahora de purgar.
1: Sí, ahora tienen más.
0: Más de purgar, cierto, que de drogar, pero también. Bueno, aquí es que se droga todo el mundo. O sea, ¿no?
1: Pues sí, desde los, hombre, empezando por los ministros, ¿eh? Empezando desde los más altos, nuestro monarca de suplencia, ahora digamos Juan Carr, ha sido siempre un ejemplo de,
0: hombre,
1: de viva la fiesta.
0: Aquí el más tonto cocina meta. O sea, eso es así.
1: Y luego pues me gustaría que hicieran alguna vez la prueba que hicieron en el Parlamento londinense con el algodón no engaña, para ver un poco qué se hacía en ese mármol de los lavabos. Pues me imagino que aquí sería vanguardia, o sea, las cortes españolas. Es más, yo de aquí recomiendo, ¿no? Yo creo que si fuere de diputado de algún partido, me pondría hasta las cejas. Pero eso sí, por el bien del país.
0: Hombre, pero eso es.
1: Hablando un poco de coca con speed para esos momentos de bajona después de comer y haberme metido cuatro lingotazos a 4 euros el gin tonic,
0: porque 2,5. No es fácil
1: la
0: después
1: política.
0: Después de una tripada, volver a sentarte ahí.
1: A estar en el debate del Estado.
0: Aguantar
1: de la
0: ahí, mire usted las chuches. Dices, joder.
1: Te tienes que drogar.
0: Pues te metes
1: si
0: unos
1: quieres
0: tiros.
1: Que el país vaya adelante, te ves en la obligación de drogarte.
0: Y porque los ciudadanos te han votado para eso.
1: Claro.
0: Para que te drogues y estés atento.
1: Estés al loro con las propuestas y contrapropuestas. Entonces lo tienes que hacer.
0: Claro, pues el mismo tipo de sacrificio que hacen Cuzo.
1: Cuzo, eso es. Y ahí volvemos a recuperar
0: pues para todos los que amamos los sonidos más lisérgicos.
1: Y un domingo recomendamos que vayan de empalmada del sábado, o si pueden ya desde el jueves.
0: Eso es.
1: Que empieza ya la fiesta, porque así con los sentidos, los que les queden alterados, la lisergia,
0: los
1: sonidos psicotrónicos y psicodélicos molan más.
0: Subidón. Bueno, ya más bajón.
1: Domingo, pero ahí bueno, pueden estar atrapando,
0: abriendo las puertas de la
1: este formato en trío, ¿no? De Cuzo.
0: Sí, un trío y
1: batería con
0: batería, guitarra y bajo.
1: Pero bueno, bajo teclado, eso.
0: Pero, sí,
1: teclados.
0: Eso es. La guitarra tiene teclados, soniditos.
1: Sí.
0: Pues en fin, ya digo, y una música, la de Cuzo, un directo guapísimo y una música bailonga. Ahí sí que podemos decir que es música fresquita y sexy. Es ay, para que ustedes digan, ay.
1: Marín de cebolleta, un domingo.
0: Ey, nena, ey.
1: ¿Qué?
0: ¿Sí o qué?
1: ¿Cómo? Anda para que luego cuando acabe y tita.
0: ¿Cómo vaya para allá?
1: Pues eso.
0: Pues música.
1: Mucho se tiene que. que muy torcer mal. Esto para que no acabe yo haciéndome una paja en casa.
0: En su casa, eso.
1: Pero
0: es.
1: Ahí está, pero con esos juegos.
0: Pero, pero mirándose al espejo y haciendo. Y nada, podemos igual escuchar pues, en el minuto.
1: Sí, el minuto 27.
0: 27, el primer tema, pues.
1: Primer tema.
0: Plutonium. Un tema sexy y bailongo de Cuzo.
1: Pues vamos con Cuzo.
0: ¡Ey!

0: ahí, ahí tenían. Para que digan ustedes que solo ponemos aquí ruidaco.
1: Pues este es el
0: fresquito.
1: Este es el confeto. El domingo ahí, moviendo el bullate.
0: Pues claro,
1: los
0: que sí.
1: Concentrados en
0: el agora.
1: Calor. Sudor.
0: Roce, amor.
1: Amor. Gente rozando las nalgas.
0: Y cero drogas.
1: Cero drogas.
0: Eso es. Porque nosotros nos colocamos con amor.
1: Y ahí, moviendo.
0: Eso es.
1: Bullate pasándoselo. Dabuti, ey, juego de miradas.
0: Sí.
1: Munipas en la puerta entrando a por drogas.
0: Drogas que no hay.
1: Drogas que no hay. Eso una es. Operación de,
0: frustrada.
1: De otoño de antidrogas contra la lacra. Esas cosas.
0: Y muy bien.
1: Y ahí surgió el amor y llevamos 5 años casados.
0: Eso es.
1: Nos conocimos.

0: concierto de Cuzo, pero no solo Cuzo, porque también hay otras personas humanas, pues, o presuntas personas humanas,
1: pues sí,
0: con otros proyectos.
1: Junto con Cuzo hay dos proyectos de cercanos a, bueno, de electrónica. Uno será Dogma Cobra, que hace electrónica experimental y que será después del concierto una sesión de media horica, pues ahí, para que vean ustedes a este artista madrileño, pues bueno, explorando las posibilidades de la electrónica. Y bueno, y abriendo el concierto antes de Cuzo estarán We Are Not Brothers. Que We Are Not Brothers es una banda de Alcoy, el país valencia, que bueno, es un dúo. A veces suelen ir con banda, esta vez vienen formato dúo, y que en 2014 ganaron el premio Vidi al mejor disco electrónica por su disco No Son Germans, y que de hecho acaban de grabar su nuevo disco, junto al productor David Cano de Cycle y Cracovia, y en el que ha metido las voces, ha colaborado en el aspecto vocal Ana Curra, la gran Ana Curra de Parálisis Permanente. Y ya digo, es una banda que bueno, en su propuesta son capaces de, ellos ya ponen, ¿no?, conjugar el tecno con bases de Can, Kraftwerk, Sturzen de Neubaten, Throbbing Gristle, Peel, Napalm Death o sonidos residuales del planeta Júpiter.
0: Todo, o sea, música muy, sí, sí, de la que se oye actualmente en cualquier barrio.
1: Sí, eso es, pues electrolatino.
0: El electrolatino, ese concepto que también reúne mucho el electrolatino, sí, ese tipo de bases.
1: Exacto.
0: Están muy bien conjugadas también en la música de, entre otros, el gran Juan Magán, por ejemplo.
1: Oh, el gran Juan, el gran Magán, eso Magán. Es. Algún día Lord Magán. y ya digo, pues va a quedar un domingo la mar de ecléctico. Bueno, la verdad que cuando, bueno, el concierto de Cuzo ya estaba más o menos cerrado y me escribieron los chicos de We Are Not Brothers y tal. Al principio fue la duda de, uff, qué raro va a quedar todo esto. Pero al final fue como...
0: Sí, en el fondo son tres, bueno, sí, poniendo el otro la propuesta del DJ o gente, alguien que hace con música electrónica, sí, que es media hora o sí, una, pero queda, sí.
1: Sí, va a quedar tres, muy ecléctico, porque bueno, abriendo We Are Not Brothers, que son de meter más zapatilla y un rollo, sí, más industrial, post-punk y demás, con electrónica, luego Cuzo, que son más...
0: Con esa psicodelia.
1: Psicodelia fresquita, pero bueno, al final dije, pues es mi mierda, o sea, al final, sí, pues Cosmic Tentacles es esta puta taladura. O sea, pues es todo esto a la vez. Y dije, pues adelante. Y yo creo que va a quedar un día la mar de fresquito.
0: Ha quedado ya, para el que estén oyendo el martes, si ha quedado, nos lo hemos pasado. Quedado,
1: y ahora estamos con la bajona.
0: Y ahora estamos con de bajona.
1: Puta bajona.
0: Hoy martes, mañana miércoles será peor.
1: Aún todavía.
0: Pero vamos a recordar un tema que oímos el domingo.
1: Sí.
0: O que vamos a oír, según lo oigan
1: eso
0: ustedes. Es complejo esto.
1: Su grandísimo tema, Vatican Party.
0: Vatican Party, con bonitas letras en las que habla de pederas, tía,
1: cocaína,
0: en latín, cocaína,
1: muy bien,
0: muy actual,
1: y muy también de bailar,
0: y muy de bailar, y mover el bullante.
1: Esto es más de bailar, igual más de after, pero de
0: sí,
1: bailar,
0: más de...
1: lo importante es bailar, eso es,
0: con el espíritu de Chimo Bayo, que vive,
1: es,
0: y ha escrito
1: que,
0: un libro,
1: que no iba a salir y me lié.
0: Pues vamos con We Are Not Brothers.

0: ¡Ay! Ahí estaba.
1: Qué bonito. Qué bonito. Qué sonidos. ¿Me oigo? ¿No me oigo? Sí. Ey.
0: Sí, yo voy y vengo también.
1: Sí, decía que sonidos de con ese. Entre electropunk, ese sonido electrónico. Todo muy, muy, muy súper. Ifi, muy low-fi total. O sea, con ese sonido como grabado de forma. Sí, sin pulir, sin, digamos.
0: Eso es.
1: No excesivamente crudo, pulido, sonido más crudo. Que puedo recordar a los comicios de electrónica, así que es así, que ese toque así, Kraftwerk. Sí. Muy bonito, pues de primero pues sí. Esto y luego además, una ensalada Omni.
0: Una banda que hay que decir que además va con proyecciones y demás, o sea que bueno, será muy bonito.
1: Muy bonito todo.
0: Muy bonito todo.
1: Por eso recomendamos ir con los sentidos alterados.
0: A ser posible.
1: Es mucho, todo mucho más bonito y mucho más mejor.
0: Pues sí, como decíamos, ¿no? Recordando, pues eso, We Are Not Brothers, Cuzo y Dogma Cobra el 9 de octubre, domingo 9, en el Gora. A partir de las 8 de la tarde. Así que. ¡Ay! Y seguimos con el siguiente bolo.
1: Seguimos.
0: Desde Cosmic Tentacles y vamos ahora a hablar de Dr. Sax.
1: Vamos
0: a poner un tema de su nuevo disco en primicia primiciosa. Dr. Sax, sí, que presenta su tercer disco, volumen 3. Lo hará el 4 de noviembre en Geldorado.
1: Volumen 3,
0: sí.
1: Va a llamarlo, sí.
0: Sí. Pero el segundo fue volumen 2.
1: Volumen 2, no recordaba que el
0: y el primero sería. Fue Mantras of the Rainy Night.
1: Claro,
0: pero luego se cansó.
1: No voy a poner a buscar títulos.
0: Eso
1: no,
0: es.
1: Está bien.
0: Teniendo en cuenta que canta sin letra, pues poner título tampoco. Tampoco.
1: Canta sin letra el.
0: Sí, sí, pues el Dr. Sax hace. Hace inglés de pega.
1: Inglés de pega.
0: Sí, sí.
1: Ah, no sabía. Sabía que algunas cosas.
0: Aguachipún. Hace aguachipún.
1: La guachipún.
0: Eso es. Porque Chus, que es el Dr. Sax, que es el vocalista
1: de arena,
0: trasciende el
1: idioma.
0: El lenguaje.
1: Es. Claro, como tiene que ser.
0: Eso es. Trascender. Aquí siempre hemos apoyado
1: tal. Inventarse un nuevo lenguaje.
0: Exacto.
1: Un obituario. Eso es.
0: Pero sí que es cierto que este tema. Aparte de que está lo ponemos en primicia, es una primicia dentro de la es una sorpresa dentro de su carrera, porque es el primer tema, no era solo con letras, sino en castellano.
1: En castellano.
0: De Dr. Sax. O sea que bueno, ya digo, un disco va a ser un señor discazo que vamos a editar en CD y en vinileo.
1: Vinileo también.
0: En vinileo, sí. Vamos a editar, pues bueno, entre Olarizu Records, Cosmic Tentacles y Noirax, un sello de Madrid. Y muy bonito. Ha hecho una portadaca David Baz Karma.
1: Sí, que ya hizo, ¿no?
0: Sí, hizo las anteriores. Pero bueno, está ese. Guapa. Y bueno, un disco en el que lo grabó en la Jimmy Jazz. Por los hermanos Agastume. Y bueno, con percusión
1: de Jabolian, ¿no?
0: un disco en el que bueno mete percusión, chelos, violas, y que con todo ese formato es el que va a llevar a la sala Geldorado, ¿no? Con toda la banda y acompañado por Joseba Lenoir y Moby Dick. O sea,
1: más gente no puede llevar.
0: Eso es, o sea, va a ser.
1: Falta el Orfeón Donostiarra.
0: Y la orquesta de Mondragón.
1: Y la coral Manuel Iradier también, para respetar un poco el escenario. Bien, bien. Y esto va a ser el 4 de noviembre en Geldorado.
0: 4 de noviembre en Geldorado.
1: Geldoraca.
0: Va a ser una fiestaca. Y luego, bueno, pues va a estar pinchando Pablo Stonez. O sea, que noche redonda, ¿no? Y bueno, pues qué decir de Dr. Sax, pues que mola un puñado, ¿eh? Que bueno, que dudamos mucho que haya alguien que nos esté oyendo que no haya visto a Dr. Sax alguna vez.
1: Sí, porque suele estar,
0: sí.
1: Viste, en varios garitos, en sí. Varias circunstancias, de las cuales ahora no me acuerdo. Bueno, sí, recuerdo una vez una en el difunto Ibu.
0: Ajá.
1: Con velas que en el fondo, si hubiera estado en la Consejería de Espectáculos de Interior, seguramente hubiera prohibido el.
0: Sí, que nos hubiera dado las hostias.
1: Unas velas, con lo cual consiguió hacer una.
0: Muy bonito.
1: Un ambiente espiritual, espirituoso, y yo creo que iba con los sistemas, con los estos alterados, con lo cual ganó mucho.
0: Hombre,
1: eso.
0: Usted dice, o Dr. Sachs.
1: Dr. Sachs no le pregunté. Eso pero, vamos, fui, yo aporté el ir. Eso sí.
0: Hombre, yo si no voy a alterarme los sentidos, no voy a un concierto.
1: Ya, pero bueno, sí, yo iba ya con los sentidos ya, entonces abrí más las puertas y era el esfínter anal. Lo cual dejé que la música entrase tanto por la mente como por
0: mi recto. Claro, porque está bien dejar entrar la música, pero tiene que salir, porque si no eso se hace gas.
1: Y te hinchas y explotas. Claro,
0: entonces, a la vez que usted abre la percepción, tiene que abrir el esfínter.
1: El esfínter para dejar que fluya
0: y al pasar le limpia usted.
1: Se hace es una cinta de Moebius también.
0: Exacto.
1: La cual fluye, recontrafluye.
0: Eso es.
1: Y luego ya te echan del bar. Ya es muy tarde y tú sigues fluyendo y recontrafluyendo. No, chupito va, chupito viene. Pero sí, eso es. Y ya estamos hablando. Ah, que eso. Pues tienen otra vez otra oportunidad más de ver a Dr. Sal, pero en formato grandilocuente.
0: Eso es.
1: Lo he visto en unidad.
0: Ahí va a ir con ya digo, ¿no? Con percusión, cello, violas, mandolinas, coros, pues bueno. Por todo lo grande, ¿no? Y encima acompañado por dos grandes como Joseba Belenoir y Moby Dick, así que no se lo pueden ustedes perder por 10 euros anticipada.
1: Una pasta.
0: Dorado, que en fin, pues todo bien, el 4 de noviembre. Y podemos escuchar, ya digo, primicia previosa, el primer tema de Dr. Sachs.
1: Aquí no podemos poner eso, primicia, lo que suelen poner en chiringuito.
0: El chiringuito de jugones. Exclusinda.
1: Exclusinda, eso es muy bueno. Pues vamos con Arbulu. No sé si está dedicada a un gran Arbulu que conozco de
0: que
1: suele hacer letras.
0: Porque es el que ha hecho la letra. Sí, junto a Dr. Sachs. Una letra muy bonita, por cierto.
1: Pues vamos con
0: les dejamos
1: con ello.

0: bien, para que digan que no tenemos sensibilidad.
1: Eso es.
0: Ya sabemos que Dr. Sam tiene, pero la gente duda que nosotros tengamos sensibilidad. Pues sí,
1: nosotros la tenemos a través de él.
0: Nos emocionamos.
1: Eso es. Hombre. Hombre.
0: Dentro de la moderación interior.
1: Hombre, pues porque somos de centro. Eso es.
0: Eso de centro.
1: Somos.
0: Y decentes.
1: Que es algo europeos, que se está europeos del sur, españoles del norte, vascos de centro.
0: Vascos de centro. Yo soy muy euroescéptico, pero bueno, en el fondo.
1: Eso es.
0: Participo también de esta gran idea de que es el.
1: Yo soy homoescéptico.
0: Homoescéptico.
1: No tiene nada que ver respecto a mi opinión sobre los homosexuales. No. De los hombres, como escéptico.
0: Del concepto hombre.
1: Eso es. Independientemente de su sexualidad, que no me importa.
0: Humana.
1: Porque yo no tengo. Y lo que hay, la que tengan los demás, me da igual.
0: Pues, Dr. Sachs.
1: Dr. Sachs, recuerden. 4 de noviembre en Gel Dorado, junto a Joseba Belenoir y Moby Dick. Cita ahí. Mazotocha. Y bueno, seguimos.
0: Después de este interludio de amor y. Pues seguimos con sonidos
1: psicodélicos.
0: Sí, psicodelia también, ¿no? Tamizada por sonidos de electrónicos.
1: Bien, de loops.
0: Loops, sí.
1: Sí, este concepto de noise, de psicodelia, sí. Sí, porque, bueno, el 20 de octubre en La Iguana.
0: Iguana Club, como se llamare.
1: De entrada gratuita. Dentro de la fiesta sincro que hacen, sincro fiesta, jueves 20 de octubre, pues bueno, nos visita Rich Bloodjoy, que es un artista, pues armado con su electroacústica de los años 50 y bien de pedaleras, de efectos, loops y demás, y alguien que, bueno, que tiene como referente a los Angels of Light de Michael Higuita, a los Suicide, Link Ray Rock, Lux Interior, Spaceman 3, pues bueno, o sea, bien.
0: Diversión a raudales, todos los grupos. Pues,
1: psicodelia.
0: Suicide, ¿no? Que hace poco no murió Alan Vega, o lo estoy matando yo, uno de los componentes de Suicide, creo que pasó a mejor vida, creo.
1: Mejor vida seguro.
0: Mejor vida.
1: Mejor vida seguro.
0: Pero bueno, sí, Gira, ¿no? Que es de los Swans.
1: Sí. Pues bueno, sí. Psicodelia, pero oscura.
0: Sí, se ha pasado por ese sonido, por la malsanez.
1: Eso
0: de Malsano Sound. Luego decía que esto será apellido Bloodjoy, Bloodjoy, que sangre, y dijo, Joy es como diversión o juego.
1: Sí, algo así, sí. Yo supongo que será su nombre artístico.
0: Su nombre artístico, pues está. De los Bloodjoy de la calle Castilla.
1: Eso es, de Manchester.
0: De Manchester. De toda la vida.
1: Que igual sí, que vaya.
0: Puede ser, puede ser.
1: A saber. Y sí, ¿no? Pues la verdad que es un tío muy, muy, muy interesante lo que hace, ¿no? Sobre todo, pues bueno, él solo, con su guitarra, bien de luz, bien de efectos. Y también es alguien que lleva proyecciones visuales, o sea que bueno, va a ser toda una experiencia. Y seguro que, bueno, también un músico que se droga como si no hubiera mañana.
0: Es como buen obrero del underground.
1: Como buen obrero del underground, que eso pone
0: el obrero, pues desde siempre, pues.
1: Ha sido de drogarse.
0: Pues eso, como tomarse un carajillo o a la mañana un sol y sombra. En el bar Perú, mientras había una película de porno alemán.
1: Con bien de pelitos y venas.
0: Mientras había también una serie de agupaseros bebiendo Boldan. Imagínense dónde estaba yo, en qué terreno. Pues
1: usted desde fuera, yo, mirándoles con cara de.
0: Con cara de envidia, no, de decir, ¿a dónde está llegando esta sociedad?
1: Eso es.
0: Y había un loro también en el bar Perú.
1: ¿Sí?
0: O sea, era muy guapo. Película porno alemán.
1: Bebiéndose
0: su primer, o su segundo, o su tercer, para él entonado y darlo
1: eso
0: todo.
1: Es.
0: Y luego, pues eso, agaupaseros que habían encontrado ese bar para beberse unas Boldan a hipervelocidad, a destajo. Y el loro, diciendo no sé si cosas, o hablando en alemán, o haciendo los diálogos de la peli porno.
1: Eso ya le.
0: Eso es la vida.
1: Hombre, pues son esas pequeñas cositas que hacen que tu vida sea algo no, ya no disfrutable, porque eso es imposible, pero llevable.
0: Sí.
1: O sea, pues los pequeños
0: Y esos detalles.
1: Las pequeñas medias sonrisas de la existencia.
0: La existencia mañanera, sobre todo. Pues vamos a poner a
1: Rich Blood Joy, sí, en este Blood minuto que nos...
0: Que estamos ya en el 54, creo.
1: Muy bien, pues con
0: o sea, que vamos a ir acabando con esto y luego tenemos el bonus track.
1: El bonus track.
0: Que es más largo y más eso, denso. Y
1: más,
0: así.
1: Eso, y más trascendental.
0: Pues eso. Pues...
1: Ahora de momento vamos por, bueno, el tema Broken Window del single... Scandinavian Girlfriend Broken Window, 7 pulgadas de este señor del underground,
0: obrero
1: del underground de Manchester. Rich Blood Joy.

0: tema para tener los sentidos alterados.
1: Sí, también, también. Otro, ciertamente. Sí, estamos poniendo grupos que yo creo que ganarán mucho. Hombre, sobre todo si no tienes a alguien hablándote de las vacaciones que ha tenido en agosto en Punta Umbría.
0: Exacto. Punta Umbría.
1: Eso también es de agradecer.
0: Pues sí, pero bueno, pero nos da igual porque nadie puede competir con nuestras vacaciones. Con las suyas y las mías.
1: Eso sin duda. Pero nunca
0: unas vacaciones más dignas de un Dioni.
1: Es excepcional, es Dioni, Dioni de siempre, nuestro Dioni.
0: El Dioni de la
1: porno
0: calle,
1: con Torbe también.
0: El Dioni de la calle Castilla, eso es.
1: El gran Dioni.
0: ¿Qué hombre.
1: Qué ejemplo de virtud, qué hombre. Mirada, qué saber estar.
0: Otro
1: intelectual español.
0: De
1: gran nivel.
0: De la reilustración. Porque estamos viviendo la reilustración.
1: La reilustración es un concepto española. Muy interesante. Sí. La reilustración. Había un montón de próceres estaban sentados estos días en la en los asientos de la, ya lo diré, joder, de la Audiencia Nacional, creo, ¿no?
0: Sí.
1: Ha empezado el culebrón Gürtel, del que sí, se podría hacer una teleserie.
0: Hoy se han quejado porque han tenido que hacer cola para que les dejaran entrar en el juzgado y claro, había un montón de gente fuera insultándoles y han pedido por favor al juez que les dejen entrar sin hacer cola.
1: Y luego ya dentro...
0: Ellos no tienen por qué soportar eso.
1: Pues ciertamente. Si no, yo prefiero casi que saquen el botijo con agua y echen un poco a la gente que está protestando.
0: Sí.
1: Que hagan una zona especial de seguridad, como se hacen ahora también aquí en Vitoria, en los desahucios, que es una zona de seguridad.
0: Claro.
1: Para que la policía pueda hacer su labor, para que esté encomendada y que ellos hacen con mucho amor. Y pues eso, crear una zona de seguridad.
0: Vale, pues porque hay que dejar a la policía trabajar.
1: Trabajar, eso es, que es uno de los trabajos más...
0: Joder.
1: Más peligrosos, que luego en los índices de muerte están más los electricistas o la gente que está en los andamios que la policía. Pero eso será otro debate.
0: Pero probablemente los electricistas mueran por negligentes.
1: Por eso
0: lo sabemos todos.
1: Negligencia absoluta. Claro. Sí, también es cierto.
0: Claro, porque no es que él trabajen en condiciones de...
1: No, eso es por eso, por su negligencia.
0: Porque ya sabemos, es pues eso, pues beben demasiado o no tienen cuidado.
1: Es coger un poco lo que estábamos hablando del otro día, el sol y sombra y subirte a un andamio.
0: Eso es. Y que el obrero
1: está hecho para eso también, porque así puede ser.
0: Tiene ese punto de inconsciencia
1: y también él sabe que es una parte de su trabajo. Porque
0: el morir
1: para que vaya otra gente que pueda trabajar incluso por menos dinero y en las mismas condiciones o peores, pero siendo igual más negligente todavía.
0: Todavía.
1: Desde su a motu propio, evidentemente.
0: Ahí se crea otra cinta de Moebius.
1: Eso es.
0: Y un poco, pues esta es nuestra obsesuda aportación a la economía política.
1: Es el momento de economía política del podcast, porque estamos ya en momento podcast, evidentemente, y ustedes lo saben porque lo están oyendo en el podcast.
0: Exacto.
1: Por eso es momento podcast, porque si no aquí se acaba a los 58 minutos, porque hay programas después. Okay, todavía hay programas que no han empezado. Hay unos que están todavía buscando la melodía.
0: La melodía.
1: Llevan, no sé si desde la semana anterior, pero ahí están.
0: La semana pasada ahí seguían.
1: La semana pasada estaban todavía buscando y hoy estaban haciendo lo mismo. Es que importante es tener buena melodía de entrada.
0: Vamos a decir qué programa, eso es.
1: No vamos a decir que es el programa de viajes, que no sé qué nombre tiene, pero no vamos a decir más porque no somos chivatos.
0: Bueno, más que tener una buena melodía, porque eso ya es discutible, es tener una melodía.
1: Tener una melodía.
0: Y que te importe muy poco.
1: Y que digas, es buena, funciona, y dices,
0: no la voy a cambiar,
1: ¿para qué
0: nunca
1: la vamos a cambiar? Teniendo a los Pentagram, vamos a estar buscando otras cosas.
0: Eso
1: que
0: es.
1: A ver las ellas. Pero
0: eso es, que cuando voy a todo correr para preparar el programa, los temas, ya sé que el 00 está siempre.
1: Ese le tenemos, con lo cual ya tienes una parte.
0: Exacto.
1: Y vamos a con el quinto tema, y bueno, sexto si contamos el de Pentagram, pero quinto tema de este quinteto que he elegido hoy, relacionado con Cosmic Tentacles.
0: Exacto.
1: Están ustedes oyendo, evidentemente, oyendo a la Baby,
0: a la Baby
1: Ratia, pero bueno, ya lo saben porque vendrá algo en el podcast, o no.
0: Sí, viene.
1: viene. Sí, viene, pero igual ni no han leído, porque ustedes son más de...
0: Eso es, no son más de escuchar que de
1: escuchar,
0: leer.
1: Escuchar allí donde estén, desde donde se encuentren, desde los pisos de protección artificial en Galicia, o desde England, o desde donde les salga la puta gana.
0: Desde el penal,
1: Desde el penal, o con un transistor, un chufo, transistor no, pero mientras está el juicio de la Gürtel, ahí donde les dé la puñetera
0: a
1: gana, votando en la gestora de el PSOE.
0: O en un mitin de Vox.
1: O desde el más allá, que puede ser que sea el más aquí, pero nunca se sabe.
0: Sí, depende. Hay veces que el más está allá, el más, otras veces está acá.
1: Está más cerca.
0: Es una de las cualidades del más.
1: Del más.
0: No de Artur más, no. Aunque también a veces está allá, a veces está acá.
1: Sí, hay veces que no se sabe si viene, si va. Ahora también va a tener ahora. ¿Le quieren meter algún?
0: ¿Quieren enchironar? Eso es.
1: Bueno, bien.
0: Eso es.
1: Ya está, pues sí. Para eso estaba. Para eso nos hemos dotado de esta constitución.
0: Pues se va a la cárcel y toca un blues in the jail. Se hace un Johnny Cash.
1: Y sale
0: con honores de Estado y ya está.
1: Eso es, te metes en una bafle de los de Imanol y punto.
0: Exacto.
1: Y sales como Sarri.
0: Más y más.
1: Esas son las posibilidades.
0: Vamos a terminar.
1: El
0: último bolo de momento que organizamos en Cosmic Tentacles el 13 de noviembre en el Gora. Tendremos a dos bandas.
1: Ahora, como entraba ahí el
0: Gora. Eso es.
1: Eso será lo que luego se satura.
0: Bueno, no, que se joda.
1: Es usted.
0: Pues por si se están quedando dormidos.
1: Gora.
0: Domingo 13 de noviembre tendremos a El Altar del Holocausto y Bonflower. El Altar del Holocausto es de Salamanca, Bonflower es de Madrid. Y bueno, El Altar del Holocausto es la segunda visita que nos hacen. Ya estuvieron aquí hace un par de años, si no recuerdo mal, en el junto a Roto.
1: Sí,
0: y muchos
1: recuerdo.
0: Dirán, el Altar del Holocausto, pero ¿qué viene? ¿Una banda nazaria? Y no. no, de hecho, todo lo contrario. Es una banda, bueno, todo lo contrario. Es decir, una banda religiosa, como si los religiosos y los nazis no hubieran tenido conexiones. Pero en este caso, no. Pues es una banda de Salamanca. Que van vestidos con sábanas blancas y perpetrados con todos en una serie de imaginería religiosa.
1: Sí, una cruz, ¿no?
0: Eso
1: también
0: es.
1: El bombo tiene una cruz,
0: sí.
1: La imagen de la cruz por la señal de la Santa Cruz de nuestros enemigos, líbranos, Señor, Dios nuestro.
0: Pues está todo muy,
1: está todo muy, muy presente. Ellos sí, con, no es como los que llevan los cachirulos, a mí me recuerdan más los que suelen ir golpeándose
0: los penitentes.
1: Como más que con el cachirulo, digamos, el que ahora no recuerdo cómo se llama, de Nazareno, digamos, sí, más como penitente, como más si fueses a sufrir castigo o te fueses a dar castigo por algún pecado que hayas cometido.
0: Exacto.
1: Un poco como muy litúrgico con
0: Es una banda que, aunque la propuesta es muy diferente, pues un poco al igual que la de los sevillanos ortodoxos, ¿no? De coger toda el tema de la religión católica,
1: no es tan densa
0: y explotar su lado más oscuro, ¿no? Y más como trascendental y demás, ¿no? Más allá de que no se hace una apología ni un nada, ¿no? Sino es pues un poco eso, ¿no? Poner la mirada en la parte más oscura, ¿no? Y que más amedrenta de la religión.
1: Sí, la oscuridad, todo, sí, ellos van suelen ir, ¿no? Con esto blanco.
0: Sí, con
1: pero unos... suele tener, yo creo, recuerdo, claro, también no sé en qué circunstancias estaba yo, me imagino que excepcionales. Con poca luz, o sea, no se ha usado mucho la luz, con lo cual resaltaban mucho ellos, la figura.
0: Exacto.
1: De ellos, un trío, ¿no? Es, sí, recuerdo.
0: Sí.
1: Porque no sé si en internet les había visto en algún concierto en como cuarteto.
0: Hay veces que van con trío o con cuarteto, depende de la situación.
1: Y con ese toque como muy de... Sí, no igual tan densos o tan con ese sonido tan grave y poderoso de Ortodox, sino igual jugando más en otro...
0: Estos tiran más hacia
1: la guitarra
0: hacia
1: también.
0: El post-rock, eso es. Se acercan por momentos a lo que hacen bandas como Tundra y demás, ¿no? Ese post-rock, aunque bueno, con un toque más oscuro, ¿no? Tremendamente... La verdad que muy interesante, tiene un directo muy muy potente. Esta banda que hacen instrumental lo que hacen, ¿no? Y que bueno, vendrán y que en este tiempo la verdad que bueno, han girado lo suyo y bueno, han teloneado a bandas de primer nivel como los irlandeses Godis and Astronaut, o hace muy poquito que telonearon a los japoneses Mono, la banda de rock experimental japonés. Y bueno, ya digo, vendrán acompañados de Boneflower, que es una banda también que hacen, mezclan post rock con Screamo, que es este hardcore muy muy pasional y muy muy sentido, ¿no? Y también otra velada que va a ser ecléctica, pero yo creo que muy
1: un
0: muy
1: domingo, un domingo que creo que ahora es el día, ¿no?
0: El día, se puede
1: del
0: ir
1: el día del Señor, en el que se puede, pues yo creo que si se habla con el arzobispado, con el obispo, se puede que les valga ir a este concierto por ir a misa, es decir, si ellos no van a misa de 7 en la iglesia del Carmen, por ejemplo, si van al Gora, les valdría como misa, pues sí, porque es ese concepto litúrgico.
0: Yo me puedo encargar de, según van entrando, darles una hostia a cada uno.
1: Bien.
0: Y eso está hecho, lo que sea por el arzobispado y por la salvación de vuestras sus almas.
1: Pues sepan que tienen la posibilidad de verlos el 13 de noviembre a este grupo con ese nombre tan buen rollero como es el Altar del Holocausto.
0: Pues sí, vamos a escuchar un tema largo, el título, Eis cuisine peccato est vestrum primus in illam lapidem mitat, de su segundo álbum.
1: Sí, sí. La traducción, pues la miran ustedes en
0: es cuando zarpa el amor.
1: El amor.
0: Y bueno,
1: más de 6 minutos.
0: De su segundo álbum, She, que sacaron en 2015 y que estaba dedicado a la Virgen María. El primero fue He, él, dedicado a Jesucristo.
1: Jesus Christ.
0: Segundo a la Virgen María, pues bueno, oscuridad, trascendentalidad.
1: Y el
0: abrazo de Dios.
1: Miren ustedes dentro de sus almas y luego en los bolsillos, que seguro que algo les queda.
0: Eso
1: de
0: es.
1: Droga.
0: Y ahora en el ojal, para que todo pueda salir a la vez que entra. Y como siempre, pues pueden irse todos ustedes a zurrir mierdas y les dejamos con el altar del Holocausto.
2: Vamos ahí.

0: Pues lo decíamos al comienzo de nuestro programa de hoy, vamos a ir hasta esos barrios altos de Bilbao, vamos a ir hasta los barrios de Bilbao la Vieja, Zabala, San Francisco, y vamos a conocer más sobre ese proyecto Ellas, del que ya hemos hablado al comienzo del programa, esos álbumes de fotos de esas mujeres de esos barrios que se convierten de álbumes privados, álbumes familiares, en álbumes colectivos, y sobre lo que esos álbumes cuentan, enseñan, un proyecto en el que además de fotos hay también más cosas, hay también, por ejemplo, voces, hay audios como este de Mujeres del Barrio.
1: Nos hacía extensiones, se ponía mucho moño postizo como este, por ejemplo, pero de otros estilos, pues este es postizo.
2: Pero a pasear todos por San Francisco, era el paseo de la Alpargata. Entonces, tenemos el paseo de la Alpargata.
1: Entonces, se hacía la toga.
3: Que las amistades que he hecho las he mantenido, las que realmente han merecido la pena.
4: Y eso sí ha ido un poquito. El hombre creía por encima de la mujer, ¿no?
1: Bueno, no te creas, ¿eh? Me tenía que haber separado antes. Yo ya te digo que he llorado mucho.
5: Porque a veces piensas que si me das el agua con bandeja, me gusta más.
6: Entonces apoyaba mucho entre ellas. A mí me han cuidado.
7: Y esa ninguna quiere ponerle a la madre la inyección.
6: Ella era una dominante que quería dominar a todo Dios. Y claro, yo era una rebelde.
8: Y ellas nos lavaban, nos llevaban a la escuela, nos dieron de comer, nos pusieron cebada.
6: No, mi madre era una valenciana musosa.
4: Los negros me imponen.
9: Yo, una impotencia, llorando.
6: Y nos amontonaban en la cantera.
10: Y a mí es cuando yo cogí un dinero y me vine para aquí.
9: Cogió el bolso, tiró todas las cosas en el suelo.
11: Mi padre lo veía con tristeza.
9: Sí, sí, sí, si no estás de acuerdo, lo que estamos haciendo aquí es a tu puto país. Me insultó.
12: Pero entonces no se escondía nadie.
6: Yo necesito dinero para vivir.
11: Y que eran mujeres libres.
8: Después Bilbao la Vieja, que era donde estaba el lavadero.
9: Porque hubo un tiempo que estuve 3 años sin saber nada de mis padres, ¿eh?
6: Era monte y río y cuatro casuchas, ahí no quería nadie ir.
9: Yo lloraba. Oh, es que mi padre, mi madre, ay, mi familia, ¿quién me mandaría a venir aquí?
1: Yo era muy ahorradora y de trabajar, y eso quería trabajar y ganar dinero.
6: A mí me pagaban bastante bien.
9: Yo qué sé, para preguntar a tu familia cómo están, yo creo que ya hace 500 pesetas.
1: Y entrábamos con una cuerda, tirábamos de la cuerda, era un pisquetillo, tirabas de la cuerda y salía.
4: Yo la tenía y ellas se levantaban, se aseaban, se marchaban, venían, dormían y...
9: Claro, también tenemos que evolucionar, porque si no evolucionamos, pues aquí nadie se acerca. Dice, a pesar de todo eso, dice la gente, allá las mujeres sin hacer nada, allá las mujeres perdiendo el tiempo.
1: Pues trabajé, que ya he trabajado bien.
4: Anda, de ganar a todo el mundo, a gente honrada y a comercio.
6: De segundo, a lo mejor albóndigas, que te entretiene.
1: ¿Cuántas cintas diarias te crees que llega a tener en la peluquería?
8: Entonces apoyaba mucho entre ellas.
6: Digo, ¿cuántos comensales son? Dice, va, 20. Digo, uy, chupao, ¿eso qué dices? Eso. Aquí ya cocino para 200 y pico, 300 y pico y va.
11: Y ahí era, pues, lo que hacíamos era hacer botones para el ejército.
6: Tienes que poner el esqueleto del pollo en uno para que haga caldo.
1: Pues puse una peluquería.
6: En otro tienes que hacer sopa.
1: Hacíamos cara, uñas, pies.
11: Y bien, porque es tranquilo también. Ahora hago lo que me da la gana, que eso es un privilegio.
6: Para nada, a mí la policía nunca me ha parado. Ni para decirme hola.
1: ¿Sabes cuánto se cobraba lavar y marcar?
4: Porque ya nos interesaba, pues, coger habitaciones por donde tenían la vida.
12: Y ella fue con toda su paciencia recogiendo los pedazos de ese Cristo.
11: Pues sí, yo me hice novio con el mío.
6: Era más majo que la hostia.
12: Vino uno de borracho y agarró un crucifijo, encontró no sé dónde y lo estrelló en el suelo.
6: Por redadas que hacía la policía para ganar. Para justificar mierda.
11: La palanca era un sitio de categoría.
6: Y luego nos juntamos con chicos también.
8: Primero que todo fue las Cortes, la palanca. Uh-huh. Era famosa mundial, en el mundo mundial.
0: famosa en el mundo entero, esa palanca de Bilbao, de Barrio San Francisco. No sé, Concha, si estás tú en esas voces o no. No.
13: Sí, estoy.
0: Ah, también estás.
13: Me he reconocido, sí.
0: Te has reconocido.
13: Sí, sí.
0: Comentamos al comienzo del programa, en la presentación, Concha Fernández es una de las vecinas del barrio que participa en esta iniciativa que impulsan, comenzaron Sabina Lafita, que es antropóloga, y Ainhoa Resano, que es también vecina del barrio, es fotógrafa y es licenciada en Ciencias de la Comunicación. Muy buenas a las dos.
13: Hola.
0: Buenas, bienvenidas.
14: Buenas tardes.
0: Buenas tardes. Concha, cuando te contaron esta idea, ¿qué pensaste? ¿Están locas o qué fue lo primero que se te ocurrió cuando te lo dijeron?
13: A mí me encantó. Yo, generalmente, los proyectos de mujeres me ilusionan todos. Y que vengan dos chicas estupendas con ganas de investigar sobre mí, de preguntarme, me hicieron sentir protagonista de un proyecto que me pareció una gloria, porque éramos mujeres anónimas, mujeres vecinas, mujeres de todo tipo, de edades, de condiciones, de formas de ser, de pensar, y ellas han sabido recoger nuestros testimonios de alguna manera, y yo el trabajo que he visto final ha sido glorioso, estoy encantada. Saben que soy una incondicional, y además me sentí muy bien tratada, saqué fotografías que ni veía, y el trabajo de ellas, como es a través de las fotografías que tenemos personales cada una, pues la verdad me dieron a mí una tranquilidad, no, una proyección de importancia que, bueno, todavía la tengo.
0: Claro, pero no sé cómo es ese momento de los álbumes esos familiares privados, de enseñarlos, sacarlos. No sé cómo, si eso da un poco vergüenza, si
13: bueno,
0: hay que...
13: ¿cómo? Yo mucha vergüenza no tengo, pero sí me sentí emocionada de que alguien se interesara por mi vida. Creo que eso es muy transformador y muy catártico. Entonces, ese interés que ponían, esa selección que hacían de fotos que yo le enseñaba, de mi familia sobre todo, ¿no? O mías cuando era pequeña, pues me emocionaron, francamente me emocionaron. Fue un rato que no olvidaré nunca, el que pasé con ellas ahí repasando pues momentos de mi propia vida, ¿no? Sí.
0: Y ese compartir luego esas fotos con otras vecinas como tú del barrio y ver también las fotos de otras vecinas, ¿cómo ha sido?
13: Pues ha sido, primero, de reconocer el trabajo que han hecho ellas, porque claro, yo vi lo mío y me encantó, pero luego había tantas mujeres tan diversas que digo, ole y ole, mis niñas, ¿no? Qué bien que se lo han currado. Y después las he ido siguiendo en otras formas de presentación, que la primera me acuerdo que fue en las Cortes, en una lonja allí que alguien les cedió, que era de productos de higiene, para que flipes un poco, era una cosa curiosa, muy surrealista, y allí montaron la primera exposición y luego han seguido trabajando, y la que viene ahora, que por cierto, yo he hecho un spoiler que me acaba de decir Ainhoa, yo no lo sabía, me enseñó las fotos tan bonitas que van a poner en las persianas en el Irekia en la noche del día 12, noche abierta, y yo inmediatamente las he puesto en el Facebook. Y claro, yo,
0: o sea, pues, te has cargado la sorpresa del día 12.
13: Pues en algún sector igual sí. En algún sector igual sí, la verdad. Pero porque es que son una gozada de bonitas, de creativas, de darle vida al barrio, de proyecto. Bueno, ya me callo porque ya ves cómo...
0: No, tranquila.
13: Como
0: sí.
13: De jabón aquí a sí, las sí. Chicas.
0: Hablando de las chicas, esta gente joven con estudios y así que habla también y todo, os llama a vosotras como las últimas guardianas de los álbumes estos de familiares, como que es algo que se va a perder, ¿no? Con esto ahora de las nuevas tecnologías y todos esos álbumes familiares, igual es la última generación que los conserva.
13: Pues no lo había pensado, pero es muy probable, porque fotos ya impresas en papel no se hacen muchas. De hecho, yo me arrepiento de no hacerlas, porque en los últimos años de mi vida no hay papel impreso, y las que hay en el ordenador apenas las veo. Es más, hoy he pensado que una especial que tengo la voy a poner en papel y la voy a ampliar, porque me resultan mucho más directas, y no sé si seremos de las últimas, pero casi podría decir que sí.
0: Y mirando esas fotos se puede hablar, se puede ver muchas cosas, ¿no? Que tienen que ver con todo, con la vida, con los cuidados, con la sexualidad, con la familia, con los cambios en la vida, ¿no?
13: Toda la transformación que hemos vivido históricamente, y sobre todo las mujeres, ¿eh? de hace unos 50, 60 años, ahora, o más, o 70, es que el aspecto económico, social, político y vivencial es completamente diferente. Y estas chicas que son tan listas han sabido tener el ojo abierto para elegir lo que realmente representan, pues, las vivencias de cada una de nosotras en un contexto social. Yo creo que han cogido lo personal y lo han hecho político, y eso me gusta mucho.
0: Y la diversidad de, escuchábamos esas voces, por ejemplo, ahí están, entre otras, Ina, que creo que le llaman la Giralda, y también está Sagrario, que es una gitana, familia anarquista, hay también una monja Sor Sagrario, una, o no sé, una o más, hay, ¿no?, mucha gente diferente, como es el barrio también, ¿no?
13: Así es, cuando veáis las fotos os vais a dar cuenta, incluso en el último proyecto que van a estar expuestas en la calle, en las persianas, que es una idea maravillosa y muy ilustrativa también de las diferentes mujeres y las diferentes épocas, lo vais a ver, porque es muy fácil andar por el paseo de la San Francisco o cualquier adyacente y ver allí el trabajo expuesto en la calle, que espero dure mucho, porque nuestra zona es un tanto delicada para las permanencias artísticas, pero bueno, a ver qué pasa.
0: Escuchábamos esas voces y por los tonos de las voces, mujeres ya de cierta edad, mujeres mayores, la mayoría de ellas, de las que, ¿no?, de las que tienen estos álbumes, de las que han pasado o han participado en este proyecto, ¿no, Concha?
13: Pues yo las que he visto, sí, mayores, pero tampoco todas mayores, yo no me siento mayor. No sé, sí sé que tengo 60 años y hay todo un montón de experiencias detrás. Eso igual Ainhoa te va a responder mejor, que ella es la que ha entrevistado a todas las mujeres, pero yo creo que sí, que somos de una generación no precisamente veinteañeras.
0: Y los veinteañeros y veinteañeras, cuando han visto vuestras fotos, lo que contáis, ¿cómo se han quedado? ¿Cómo han recibido? ¿Cómo se han sentido?
13: Ainhoa, pregúntale también, que ella ha estado presente en todos los momentos de exposiciones, de muestras, a ello he estado puntual, no lo sé. Lo que vi en la inauguración sí fue mucha gente joven y atentos, ahí sentados en un sitio pequeñito, todos juntos, que ahora sería impensable esa cercanía, y muy atentos y como ilusionados, ¿no? Era algo diferente lo que estaban viviendo.
0: Ainhoa Resa, nos decíamos al comienzo, es fotógrafa, es también una de las impulsoras de este proyecto. Ellas, con amigas como Concha, sale seguro bien, ¿no?, el proyecto.
15: Pues ya ves, sí, yo me he quedado encantada escuchándola. La verdad es que Concha fue la primera mujer con la que empezamos, porque era una vecina muy cercana, de hecho está en el portal de enfrente. Y bueno, nos acercamos a ella también como para contarle un poco nuestras dudas acerca del proyecto y casi, ¿no?, escogerla como una prueba piloto. Y así que, pues, fue un gran principio y aquí seguimos.
0: ¿Y cómo se os ocurrió esa idea de rebuscar en las fotos de la gente, de las mujeres del barrio?
15: Pues hoy lo hablaba con Sabina, que hablamos, pero ¿cuándo empezamos? Y porque somos las dos unas grandes desmemoriadas, a pesar aún haciendo un trabajo de memoria. Yo venía del desahucio de una escalera en Somera, y en la que había vivido 17 años, y fue como al final hice allá un proyecto que se llamó La Escalera 17. Y porque ante la injusticia de ese desahucio, pues empecé a investigar en los álbumes de los vecinos y de las vecinas, y fue como una manera de hacer un homenaje a esos inquilinos y a esas inquilinas, y me pareció que la fotografía y la memoria pues eran un aspecto muy interesante en procesos que tienen que ver con el olvido y una manera muy importante de dignificar las vidas. Y entonces, de ese desahucio, aparecí en el barrio, en San Francisco, y ahí Sabina y yo nos encontramos, y Sabina venía también de hacer proyectos de memoria y de género. Y bueno, y a través de una fotografía nos encontramos y empezamos a hacer ellas.
0: se trata de rebuscar, hacer público parte de los álbumes privados de las mujeres, claro, eso hay que hacerlo con mucho cuidado, con mucho cariño, para que también, ¿no?, la gente pues lo viva como propio. No sé cómo ha sido ese proceso de contactar con las mujeres, de acercarse a ellas.
15: Pues la verdad es que ha sido bastante natural todo el tiempo y bastante fácil. Nosotras tuvimos una fase en la que estuvimos investigando y teorizando un montón en la memoria y en nuestros deseos de conocer las historias de las mujeres que nos rodeaban y no sé, es de... La verdad es que en ningún momento hemos buscado a una mujer en concreto, ha salido todo de encuentros naturales, casuales y de una manera muy muy bonita y muy fácil. Y se ha dado de una manera natural. Al final, ir a sus casas, que nos enseñen, ¿no?, esas fotografías, creo que hay un acto muy natural en contar las fotografías y en revisar esos álbumes. Y bueno, y aquí tiene... Lo especial que se lo cuentas a unas personas ajenas y más tarde a muchas más. Pero lo que pasa en el momento de los álbumes es tan natural como cuando lo estás viendo en familia.
0: Porque eso no sé cómo se hace, cómo lo hacéis, ¿eh? ¿Quedáis en una cafetería, en las casas de las mujeres?
15: En sus casas, sí. Hasta ahora en sus casas. Ahora esta última fase del proyecto... Pues ya hemos estado igual en el local o, bueno, ha sido así un poco con más cuidado.
0: Vas a la casa de alguien que te va a enseñar sus álbumes de fotos y hay que ir sin prisa, porque eso irá para, ¿no? Pues como alguien no se ponga a abrir el álbum, no sé, Concha, como cuánto tiempo puede estar una contando, enseñando sus fotos de sus álbumes.
13: Mira, yo no sé el tiempo, pero como la compañía era tan grata, a mí sí me estimulaban. Yo no sé, igual una hora, no sé cuánto tiempo estuvimos, porque... Ellas preguntaban, yo les comentaba, o yo les comentaba, ellas preguntaban, y era todo muy fluido y muy fácil, y muy emotivo, porque claro, siempre que alguien se interesa por tu vida, pues te da una importancia que también te nutre a nivel personal, y ellas lo hacían muy bien, las dos amorosas, interesadas, y las cosas cuando hay cariño, pues surgen fácilmente. ¿Tiempo? No sé cuánto tiempo. Una hora, fácil, y igual más también.
15: Mucho más, Concha, mucho más.
13: Fíjate, mucho más. Yo pensaba que era una hora.
0: A ti se te hizo rápido, pero ya se saben que fue más tiempo.
13: Pues ya ves, ahí tiene la respuesta.
0: ¿Cómo ha sido? ¿Cómo son esas? ¿Qué recuerdos tienes de esos encuentros, de ese ver álbumes de fotos? Ahí no.
15: Pues, bueno, a mí ver álbumes de fotos me apasiona. Y desde pequeña, entonces, bueno, al principio, bueno, a mí es que todas y cada una de las mujeres que están participando en el proyecto me han asombrado un montón y me han roto también un montón de propios clichés que pensaba que no tenía y quizás sí. Entonces, cada una al principio era un descubrimiento total. Y muy revelador y unas historias que me parecían muy muy subversivas. Y entonces ya con el paso del tiempo, ¿no?, vas a esos encuentros ya con la ilusión de decir, bueno, ¿y ahora qué?, ¿no? ¿Qué me voy a encontrar? Y todos han sido maravillosos, todos los encuentros con todas las mujeres y todos los álbumes muy reveladores.
0: Volvemos al álbum de Concha. Los álbumes, ahora que los miramos para atrás, ¿muestran esa vida, cómo ha sido esa vida cuando éramos más jóvenes, o los álbumes solamente muestran una pequeña parte y la mayoría no aparece ahí porque, bueno, no se podía contar, no se quería contar?
13: Bueno, yo creo que como todo hay que saber mirar, y sigo pensando que una imagen vale por mil palabras, ¿no? Entonces, yo creo que las fotos sí representan momentos de la vida de cada una de nosotras, y a partir de ese momento se pueden hacer muchas historias. Luego, cómo se lean, pues depende, ¿no? Pero yo, a través de mis fotos, cuando las estaba enseñando, me hice una historia muy interesante, muy dura en algunos momentos, muy catártica en otros y muy gratificante en general, porque fue mirarme en trayectoria, en perspectiva y con ojos que me acompañaban y a los que lo que me pasaba a mí o lo que yo había vivido y que estaba allí reflejado les interesaba.
0: Sí, porque al final no se trata tanto de juntar fotos como de hacer como una especie de memoria de lo que es el barrio, las mujeres del barrio. Y no sé si eso, tú que has visto también otras fotos, se consigue con este proyecto.
13: Sí, la verdad que yo sacaba las fotos y la mirada era la de ellas. Ainhoa y Sabina eran la que decían, ¡ay, y esta foto! Entonces yo les contaba, y esta otra, y aquí, y mira qué bonita es esta de tu madre con su amiga, que además me gusta mucho porque hay una foto de mi madre cuando era joven con una amiga paseando por el muelle de Gijón, que mi madre viene de Asturias, y a ellas les encantó esa foto y a mí me enorgullece porque la han cogido como símbolo de su trabajo, de las dos, de Sabina y Ainhoa, ¿no? Entonces, eso es muy reconfortante y me emociona, ¿no? Saber que esa imagen de mi madre trasciende en

0: trabajo con una perspectiva de género, con una perspectiva feminista. Y bueno, yo creo que esa es parte también de la magia de ellas, ¿no? Esa mirada, y cómo en esos álbumes van apareciendo pues un montón de aspectos que interesan, y porque al final un álbum de familia es el reflejo de la construcción pública del género, ¿no? Entonces, como a través de esos álbumes hay muchas cosas de las que se puede hablar, depende en qué fotos te fijes o qué fotos amplíes.
1: Y muchos de esos álbumes que igual llevaban años y años sin abrirse, igual, ni siquiera en casa, ¿no? Ni siquiera con la familia, igual.
0: Hay un álbum que es interesantísimo, que apareció en casa de unos amigos, que era como del álbum de Isabel, que era como una facha de las Cortes. Entonces, bueno, ellas es un recorrido lleno de magias en la que han aparecido un montón de contenedores de memorias de una manera, no sé, muy potente. Y ahí nosotras le llamamos contenedores de memoria, y un poco de todo. Hay un archivo que apareció de Mujeres en la Basura también en los años 90, que nos cedieron. Hay álbumes de mujeres que ya están muertas, hay otras mujeres con las que hablamos, otras fotografías que han aparecido en la basura. Bueno, ¿no? Es como un cosmos de memorias que han aparecido en ese, o que van apareciendo en el recorrido del proyecto.
1: Memorias que a la velocidad que van las cosas se pierden, ¿no? Si no se cuidan, se olvidan, quedan ahí y, vamos, nadie se acuerda. Concha.
2: Bueno, pues ahí está el trabajo, el mérito de estas mujeres, ¿no? Que de alguna manera quieren recoger las historias de muchas personas, de muchas mujeres en este caso, y las experiencias que hemos tenido cada una en nuestras vidas con una trayectoria dura. Porque, claro, venimos todas de la posguerra, ya bastante posguerra, pero muchas hemos vivido la época de Franco. En el 75 se murió, y muchas fotografías son anteriores. Entonces, en la misma fotografía se está viendo el cambio de ropa, el cambio de look, el cambio de expresión, las amigas que tenías que ya no tienes, la familia que has dejado. Entonces, ahí hay una memoria histórica que ellas recogen, y esa es la trascendencia que nos dan a nosotras. Y además creo que es muy importante lo de la perspectiva de género y el enfoque feminista, que aunque a mucha gente no le guste la palabra o ahora se use demasiado, es muy importante a la hora de presentar un trabajo, ¿no? Entonces yo creo que lo han hecho estupendamente. Nos han dado mucha alegría las que hemos participado, y luego lo que ellas están haciendo es muy creativo, y además yo sigo pensando que son las cosas que hacen falta en el mundo del arte con mayúscula o el arte con minúscula, no sé, pero de la forma de comunicar y de crear que ellas tienen, lo están haciendo. Ahí está la memoria de una generación, de dos generaciones, de tres generaciones, estupendamente plasmada con sus ojos creativos, valga la redundancia.
1: Lo decías antes, en ese local, en esa lonja de artículos de higiene, en el año 2018 se vieron por primera vez esa primera exposición ahí en la calle Cortes. Después habéis publicado un periódico que se llamaba Ellas, ha habido más exposiciones con audios, objetos personales, y ahora llega este Gau Irekia, esta novena edición de Gau Irekia, que se celebra todos los años ahí en San Fran, este sábado, esa jornada para visibilizar la actividad sociocultural en estos barrios de San Fran, de Zabala, de Vila Vieja, y no sé lo que se pueda contar, que va a haber, ya ha contado un poquito Concha, ¿qué habéis preparado por parte de ellas? ¿Qué va a poder ver la gente que se acerque este sábado por ahí, por San Fran?
0: Pues con Gau Irekia este año apoyaron el proyecto 3 meses, y bueno, se había quedado pendiente, yo tenía un poco pendiente hacer una devolución al barrio más pública, y entonces la decisión ha sido sacar esos relatos y esas fotografías a la calle, ¿no? Y finalmente hacer un paso más comprometido en esa intención de proyecto, que es de, ¿no?, de lo privado a lo público y de lo individual a lo colectivo. Y pues vamos a poder ver un montón de fotografías de mujeres en persianas que están en desuso en el barrio, que a mí es un espacio que me hacía mucha ilusión ocupar. Y a través de códigos QR se van a poder escuchar pequeños trozos de relatos, y bueno, es una manera de sacar esas memorias a un espacio público y de hacer un paso al frente, ¿no? De esas ampliaciones, de esas fotografías de mujeres y esas miradas a cámara que espero que interrogan y que susciten a toda la gente que las vea y que también vuelva a reactivar el proyecto y haya más mujeres que se quieran sumar.
1: Recordamos la fecha este sábado por San Fran, no sé si también por los demás barrios, por Zabala, por Bilbi, solamente en San Fran, y todo el día, no sé, cuéntanos cómo se pueden ver esas fotos.
0: Pues aún estoy decidiendo dónde las voy a poner, pero bueno, en principio es Bilbi, San Fran, Cortes, y ya a ver si me da tiempo de subir un poquito hacia Zabala también.
1: Ya ves, hace bueno. muchísimas gracias a las dos, Ainhoa Rezano y Concha Fernández, por habernos enseñado estas fotos y mucha suerte con lo que queda, con lo que sigue por delante, con las que vendrán.
0: Muchas gracias. Muchas gracias por invitarnos.
1: Agur, chao.
2: Chao, buenas tardes.

0: Manifest destiny of a great nation.
1: El destino manifiesto de una gran nación.
0: Hello, les habla la estatua de la libertad. Esa señora de piedra que está a la entrada de la ciudad de Nueva York. ¡Yuhu! ¿Me conocen, verdad? Me encuentran muy bonita, ¿verdad? ¡Yuhu! Gracias, muchas gracias. Ok. Con mi antorcha alumbro para todos el camino de la libertad. Vengan a mí los que están sin dinero y sin trabajo, sin chicle, sin hamburguesa, los que sueñan con ser felices. Les doy la bienvenida a los Estados Unidos de América. Oh, welcome to the United States of America. Y que empiece el desfile, la alegre cabalgata americana.
2: ¡Qué bonito que está!
3: ¡Mire,
2: esto,
3: señores, esas luces de colores que dan vueltas!
2: ¡Qué maravilla!
3: Yo no sé cómo se las arreglan estos americanos. Oh. Tienen uno de adelantos que te dejan frío.
4: Mire, ahí tiene a mi vecina, la Juliana. Se fue a los Estados Unidos hace como 3 meses. Y ya está mandándole dólares.
3: Mire,
4: a los sobrinos. Y hasta escribe en inglés diciendo, ¿cómo es que dice? Fried chicken y cosas
3: mire,
4: de
3: mire,
4: esas.
3: Mire, mire qué bonita carroza que viene con los indios y los vaqueros. ¡Qué maravilla, Dios mío!
5: ¡Soy Buffalo Bill! ¡El gran Buffalo Bill! ¡El mejor entre 100,000! ¡Vengo cabalgando desde las praderas del lejano oeste! ¡Y sin fallar ni un solo tiro, ni uno solo! ¡Soy Buffalo Bill!
4: ¿Y ese ruido qué es?
3: ¡Superman, señora!
4: ¡Oh, Superman!
3: ¡Es Superman que nos está volando por arriba! ¡Pero mire cómo sube!
4: ¡Oh, ya ve! Es el mismo Superman. Es un oficinista, ¿no? Pero sube hasta el cielo. Es que en los Estados Unidos así es la cosa. Uno empieza vendiendo papas fritas y termina de presidente.
3: ¡Mire, mire que viene ahora! ¡Oy! ¡El ratón Mickey!
4: ¡Ay, qué rico!
3: ¡Pluto! ¡El pato Donald!
4: ¡Ay, cómo me gusta el pato Donald!
6: ¡Soy Donald Duke! ¡El pato Donald! ¡Vengan! ¡Vengan a visitar este país! ¡Un país para ser feliz!
4: ¡Ay, mire! ¡Mire qué gracioso cómo habla! Mi hermana le mandó un pato Donald a mi nieto de allá, que se le movían los ojos y llevaba, mire, hasta
3: mire
4: unas pilas. Y entonces...
3: ¡Ay, mire! ¡Los sí globos! ¡Mire los globos!
4: ¡Oh,
3: que están soltando!
4: Globos.
3: ¡Pero mire arriba,
4: cuántos globos! ¡Qué belleza!
3: Hay que reconocerlo. Los americanos son los americanos.
4: Sí, eso es
3: cierto. No se nos quita nada.

0: Con más de 9 millones de kilómetros cuadrados de superficie, los Estados Unidos de Norteamérica son la potencia industrial, comercial, financiera y militar mayor del mundo. En este joven país, 250 millones de norteamericanos gozan de un nivel de vida más alto que el de cualquier otra nación desarrollada. En este sorprendente país se han dado cita hombres y mujeres de todas las razas, unidos por el común deseo de la libertad, el progreso y la paz.
1: La verdad es que los americanos tendrán sus cosas, pero son un país tan grande que hay que quitarse el sombrero.
2: No se lo quite tan pronto. Usted no lo va a creer, amigo, pero al comienzo de la historia americana, toda la tierra de ese país tan grande cabía en el patio de su casa.
3: ¿En el patio de mi casa?
2: Sí, señora.
3: Pero si ahí no me alcanza ni para sembrar cuatro tomates.
2: Sembrar cuatro tomates, eso. Eso mismo es lo que ellos dijeron.
3: ¿Sí?
2: La historia de ese país empieza con una tierra muy pequeña y una mentira muy grande.
0: A comienzos del siglo XVII, llegaron a las costas de la América del Norte, a lo que hoy es Nueva York, los primeros ingleses y holandeses. Aquellas tierras eran de los indios de la Guaré.
4: Los vimos llegar por el mar. Sus barcos parecían una isla andando sobre las olas. Después nos acercamos en las canoas. Dispuestos íbamos a recoger fresas de aquella isla. Pronto vimos que eran hombres blancos. Los recibimos en la tienda mayor. Les oímos hablar. Y mucho hablaron. ¿Por qué les creímos entonces? Dijeron que solo querían una tierra pequeña, pequeña, para sembrar las verduras de su sopa. Eso dijeron. Dijeron que les bastaba con la tierra que una piel de búfalo puede cubrir. Les dimos la tierra que pedía. Solo escuchándolos, debimos darnos cuenta de que eran hombres de alma mentirosa.
2: Una tierra tan pequeña como una piel de búfalo. Un huerto para hacer la sopa. Así empezaron a formarse los Estados Unidos.
5: Voluntad de Dios nos señalaba el destino. Lo que es común a todos no tiene dueño. De aquellos indios salvajes mandaban sobre tierras enormes, sin título ni propiedad. Dios Todopoderoso ha dispuesto que los hombres sean unos ricos y otros pobres, unos amos y otros esclavos.
2: Así era como pensaban aquellos primeros colonos que pidieron a los indios aquel primer pedacito de tierra.
3: Ajá.
2: Y claro, porque pensaban así, no se conformaron solo con eso.
1: La verdad es que yo no sabía que los americanos habían empezado teniendo tan poco territorio.
2: Ah, ¿no?
1: Bueno, pero ahí precisamente está el valor de esa gente. Uno no pasa de tener la tierra de un patio a tener esas enormidades chupándose el dedo, ¿no es cierto?
3: Eso creo yo.
1: Hay que reconocer que el americano es un pueblo trabajador.
3: Eso es cierto.
1: Más trabajador que nosotros.
2: ¿Y de dónde saca usted eso? ¿Quién le ha dicho que los latinoamericanos hemos trabajado menos que ellos?
3: No, sí.
2: ¿Quién?
3: Tampoco es lo que se dice.
2: Lo que pasa es que aquellos primeros colonos que llegaron a la América del Norte hace 400 años, tuvieron la suerte de encontrar unas tierras muy pobres, donde no había ni oro ni plata, donde cuentan que había que sembrar las semillas a tiros.
3: ¿Y qué suerte tan rara es esa?
2: Es la suerte de no tener suerte, señora.
3: ¿Cómo dice?
2: La suerte de no tener suerte. La importancia de no nacer importante.
1: Oiga, ¿verdad que a usted le gusta bastante enredarle la pita al trompo?
2: No, amigo, es que esto parece mentira, pero es una gran verdad. una gran verdad que explica muchas cosas de cómo empezó esta historia. Uh-huh. De por qué ellos, los americanos,
3: sí,
2: hoy son ricos y nosotros somos pobres.
1: Buena historia sería.
2: Mire, uh-huh, cuando los europeos nos invadieron, el sur, América Latina,
3: sí,
2: era más rica que el norte en todo.
3: Ah, sí.
2: Era más rica que aquel pedazo de tierra de costa con el que empezó a formarse Estados Unidos.
3: ¿Qué usted?
2: Sí. Aquí al sur había de todo. Tesoros fabulosos.
3: Sí.
2: Minas riquísimas. Uh-huh. Tierras muy, pero muy fértiles.
3: Eso
2: que producían
3: cierto,
2: lo que ni se conocía ni se cosechaba en Europa. El bueno, azúcar, el café,
3: ah, no,
2: el cacao,
3: no se,
2: ¿se dan cuenta?
3: Sí, sí.
2: Civilizaciones con mucho desarrollo,
1: sí,
2: con mucha gente organizadas para el trabajo.
3: Sí, sí.
2: Al norte, ¿qué había al norte?
3: Ah, no sé, yo...
2: Bueno, al norte no había nada de eso. ¿Eh? Por eso, los españoles y los ingleses y todos los europeos preferían nuestras tierras.
1: Con razón.
2: Claro. El norte, ¿qué les iba a interesar? No les interesaba. Aquí en América Latina robaron mucho, porque aquí había mucho. No, no es que en el norte hayan trabajado tanto, no, sino que los dejaron en paz. Que los dejaron crecer.
3: Sí.
2: A nosotros no. Mientras en el norte se desarrollaban,
3: claro,
2: nosotros nos quedábamos enanos.
3: Ahí está la cuestión.
2: Claro. No, los primeros yanquis no trabajaron más que ninguno de nuestros indios o de nuestros negros. Progresaron. Claro que progresaron. Pero no porque trabajaron más, sino porque les robaron menos.
1: Bueno, está bien. Supongamos que sea así. No eran grandes al principio. Tampoco su progreso fue cuestión de trabajo ni de la riqueza de la tierra. Bueno, entonces, ¿cómo se explica que ese país haya llegado a donde ha llegado?
3: Eso.
2: Mire, mire, mire, pongan cuidado. Miren esa bandera norteamericana.
3: Sí.
2: ¿Cuántas estrellas tiene?
3: ¿Mm? ¡Uf! ¿Y qué sé yo cuántas? Un montononón.
2: Exacto, un montononón. 50. 50 estrellas.
3: 50.
2: Y cada estrella, un estado de los Estados
1: así
2: Unidos.
1: Es,
2: pero no siempre fue así. No siempre fueron 50 estrellas.
0: Cuando a fines del siglo XVIII, los colonos de Estados Unidos se separaron del gobierno de Inglaterra, tenían solo 13 estrellas en su bandera. Eran 13 Estados Unidos, unidos por la fiebre de crecer.
6: Comunique al gobierno de Francia que les compramos estos territorios vecinos de la Luisiana, les guste o no les guste.
0: Más tenían, más querían.
6: Comunique al gobierno de España que nuestro ejército ha ocupado esos territorios vecinos de la Florida. Dígale que ya son nuestros, les guste o no les guste.
0: A los 25 años de su independencia, los Estados Unidos multiplicaron por dos su tamaño, apropiándose de 2 millones de kilómetros más de la América del Norte.
7: ¿Deseaba algo la reina de Inglaterra?
8: Oh, sí, mi lord. Deseaba preguntarle si ha visto las astucias que andan haciendo los yanquis. Nos han salido aventajados esos muchachitos. Son mejores piratas que nosotros.
2: Mejores piratas, claro. Y es que de tal palo, tal astilla. Los norteamericanos habían salido calcaditos a su madre patria, Inglaterra.
3: Sí, habían salido.
2: Sí, habían aprendido todas las malas mañas de los ingleses.
1: Alumnos.
2: Pero más tenían, más querían. La gloriosa conquista del oeste. Tantas películas que hemos visto. Pero todas dicen lo mismo.
3: Todas
2: dicen lo mismo. Que los americanos eran unos valientes y que los verdaderos dueños del oeste, los indios, eran unos salvajes.
1: Así es, siempre.
2: El problema es que todas esas películas de indios y vaqueros las han hecho los vaqueros.
9: Nos equivocamos con los hombres blancos. Era malo su corazón. Al principio querían la piel de los animales del bosque, que son el castor y la nutria. Después, ya querían el bosque entero. Mataban los animales y mataban el bosque. Mataron también nuestros búfalos. Nos fueron empujando hacia el poniente del sol. Más y más y más. Siempre querían más tierra. Después, Dios nos dijo que peleáramos contra ellos. Y peleamos. Pero ya era demasiado tarde.
10: Apaches, iroqueses, algonquinos, cheyennes, comanches, sioux, mohicanos. Miles, cientos de miles de indios americanos fueron exterminados por los colonizadores yanquis. Morían de viruela y contagiados por otras enfermedades que no conocían. Morían en las guerras contra los invasores. Morían cuando se morían sus bosques y sus animales. La conquista del oeste se hizo a costa del exterminio de millones de personas, de millones de animales y de millones de praderas y bosques valiosísimos.
11: Ciudadanos de los Estados Unidos de América, este es el destino que Dios nos ha confiado. Crecer, crecer, ser grandes. Este es el destino de nuestra gran nación, América, para los americanos.
10: A los 50 años de su independencia, Estados Unidos, que ya tenía unas 40 estrellas en su bandera, se lanzó a la conquista de las ricas tierras de América Latina. En 1823, el presidente Monroe proclamó que el destino manifiesto de su país era América para los americanos.
11: ¿Qué quiere decir América para los norteamericanos? ¿Y por qué no? ¿Por qué no? Si nuestro gran país necesita lo que aún no tiene. Lo que hay en esos países de América Latina. Yo lo necesito, yo te lo quito. Empezaremos por México. Texas tiene minerales, wonderful tierras y petróleo. México tiene además algunos políticos que nos ayudarán a cumplir con nuestro destino manifiesto.
12: Órale, manito, que de fuera vendrán los que de casa te echarán. No respetaron nada esos gringos, hijos de la tiznada. Nos robaron la mitad del país, 2 millones de kilómetros. Échele, mano, una tierra grandotota del tamaño de toda la Argentina. Nos quitaron Texas, California, Colorado, Arizona, Utah, Nevada y ese otro estado que le siguen llamando Nuevo México. 7 estrellitas más para su banderita. Tierras reterricas en oro, petróleo, minerales. Por eso nomás se las robaron. Pobrecito México, tan lejos de Dios y tan cerca de los Estados Unidos.
10: Al fin de la guerra de despojo de México, el presidente americano Polk anunciaba al mundo que los Estados Unidos eran ya más grandes que toda Europa.
2: La hija le había sacado una buena ventaja a su madre Inglaterra.
3: Pues me va sonando esta historia aquello de si puta la madre, putísima la hija.
1: Eso, eso, eso. Señora, por favor, que esto está saliendo al aire.
3: Pero bueno.
13: No, señora, diga todos los verbos que guste, que aquí de esos gringos estamos a este hígado. Usted no ha oído el himno. ¡Enemigos de la humanidad!
1: Óigame, ¿y de dónde es usted?
13: De Nicaragua, pues. ¿Y de dónde más?
14: ¿A
6: Hace falta un canal por Nicaragua o por cualquier otro lugar de Centroamérica. Nuestro comercio internacional crecerá como la espuma. Por eso hace falta que nosotros controlemos totalmente ese canal.
13: Yo, el business del canal. Esa era la chochada. Y hasta metieron en Nicaragua un chele a ese rubio de William Walker, que por la traición de unos matamamas llegó a presidente de la República. Pues sí, los gringos descachimbaron el camino a nuestro país.
10: Desde mediados del siglo pasado, Centroamérica se convirtió en el patio trasero de los Estados Unidos. Repúblicas bananeras, enclaves de la United Fruit, tierra de invasiones, de intervenciones militares, de deudas impuestas, de tratados humillantes firmados a punta de pistola y con las cañoneras en los puertos.
14: Pero oígame, el canal no lo dieron a abrir por Nicaragua, ¿qué va? Sino por aquí, por nuestra tierra.
1: Bueno, ¿y de dónde es usted?
14: Ah, panameño, hombre. Por mi vena que yo nunca entendí aquella vaina. Aquello que terminó con la abridera de este canal. Fue todo tan rapidito. Nos separamos de Colombia y bungundum. Fuimos a parar a la mano los americanos. Imagínese, hasta una banderita igual a la suya quisieron clavarnos aquí.

0: ciudadanos de este gran país. No está lejano el día en que tres banderas de balas y estrellas señalen en tres sitios la expansión de nuestro territorio. Una en el Polo Norte, otra en el Canal de Panamá y la tercera en el Polo Sur. Todo este continente será nuestro políticamente, como ya es nuestro moralmente, gracias a la superioridad de nuestra raza. From sea
1: ¡La barbaridad! ¿Quién la dijo?
2: Pues uno de los tantos presidentes de Estados Unidos.
1: Mira.
2: El presidente William Taft. Auténtico. Eso es histórico. Eso está escrito. Yeah.
1: Pero esa gente roba y no tiene vergüenza en decir que lo hace.
3: Que no lo digan a nosotros, chicos, a los cubanos. Martí lo avisó. Martí le conocía la entraña a ese monstruo. Aquí en Cuba los yanquis se colaron una guerra donde nadie los llamó. Para sacar su buena taja.
4: ¡Ay, bendito! Se colaron en la guerra de Cuba y al final se robaron a Puerto Rico. Los cubanos ya se zafaron de los yanquis, pero a nosotros, mira cómo nos tienen todavía, vueltos una burundanga.
5: A fines del siglo pasado, en 1898, Estados Unidos intervino en la guerra de independencia de Cuba. Terminada la guerra, se reservó el derecho de seguir interviniendo en Cuba y se apropió de la isla de Puerto Rico en el Caribe y de las islas Filipinas en Asia.
6: Yo caminaba por la Casa Blanca noche tras noche y suplicaba al Dios Todopoderoso que me iluminara. Y una noche, no sé cómo, recibí la orientación de Dios. Él me dijo que no debemos dejarles las islas Filipinas a los filipinos, que no están preparados para gobernarse, sino que nosotros somos los que tenemos que educarlos y cristianizarlos. Y entonces, reconfortado, volví a la cama y dormí profundamente.

0: fue el que dijo esa otra barbaridad?
1: Otro presidente norteamericano, el presidente McKinley.
0: ¿Ah, sí?
1: Eso está escrito también, auténtico.
0: Lo último que me faltaba por oír. ¡Qué poca madre tiene esa gente! ¡Óigalo! Que Dios le dijo que se robara un país ajeno.

0: 1904. Estados Unidos interviene militarmente en la República Dominicana y Panamá.
1: 1905. Tropas norteamericanas desembarcan en Honduras.
0: 1906. Los marines desembarcan en Cuba.
1: 1907. Desembarco de marines en 6 puertos de Honduras.
0: 1910. Intervención militar en Nicaragua.
1: 1911. Nueva intervención militar en Nicaragua y en Honduras.
0: 1914. Intervención militar en Haití, en República Dominicana y en México.
1: 1915. Masivo desembarco de tropas norteamericanas en Haití. El país permanece ocupado durante 20 años.
0: 1916, masivo desembarco en la República Dominicana, el país ocupado durante 8 años.
1: En el mismo año, 12.000 soldados norteamericanos cruzan la frontera con México.
0: En 7 años, entre 1918 y 1925, 6 intervenciones militares, 2 en Panamá, 3 en Honduras, 1 en Guatemala.
1: 1926, los marines desembarcan en Nicaragua y ocupan el país. Al grito de patria libre o morir, el general Sandino los enfrenta y los derrota después de 7 años de lucha guerrillera.
0: 1934, Estados Unidos manda a asesinar a Sandino.
1: 1937, intervención militar en Puerto Rico.
0: 1954, intervención de Estados Unidos en Guatemala para derrocar al gobierno de Jacobo Arbenz.
1: 1961, intervención de Estados Unidos en Cuba para derrocar al gobierno de Fidel Castro. Los cubanos derrotan a los invasores.
0: 1965, 40.000 marines desembarcan en República Dominicana para contener la insurrección popular.
1: 1983, intervención militar de Estados Unidos en la isla caribeña de Granada para derrocar al gobierno de Maurice Bishop.
2: 1980. Ya ven de dónde ha salido tanta grandeza. Ya ven cómo aquella pequeña piel de búfalo se fue estirando.
3: Sí.
2: Cómo se hicieron ricos. Cómo siguen haciéndose ricos.
3: Vaya.
2: América para los americanos.
3: Sí. Qué bueno.
2: Y lo que no es América también.
3: Claro.
2: Bases militares en toda Europa, en Asia, en África. ¿Les interesaba el Vietnam? Porque ahí hay minerales que ellos no tienen.
3: Con razón.
2: Y les interesa Sudáfrica por la misma razón.
4: Les interesa todo.
2: Así fueron llenando de estrellas su bandera y de sangre la historia de nuestro tiempo.
3: Ya lo creo.
2: La mancha es tan grande, pero tan grande, que no hay jabón que la lave. Sí. Ese es el destino manifiesto de los Estados Unidos.
5: ¿Estados Unidos? ¡Estados podridos! El destino de esa gente es jodernos a nosotros.
4: Señora, por favor.
2: Pues mire, pongan cuidado. Vean que hace 150 años, Bolívar ya dijo algo parecido.
4: Claro.
2: El Libertador de América pensaba igual que usted, señora.
5: ¿Ah, sí?
2: Sí. Él decía, los Estados Unidos parecen destinados por la providencia a plagar la América de miserias en nombre de la libertad.
0: Años y siguen abiertas las venas de América Latina.

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0: obviamente que se trata de un ataque terrorista.
1: Desde la UBI.
0: Se ha cometido en la cafetería Argana de la
1: avenida Zaramaga.
0: De Yamaha El Efna, Marrakech. Estas son las primeras imágenes que nos llegan del lugar del atentado. Según fuentes médicas, hay 11 extranjeros entre las víctimas.

Kaixo, arratsaldeon. Soy Tinka y esto es Dando la Lata, el lugar donde exploramos las texturas, los territorios y las historias que laten detrás de la música del continente latinoamericano. Hoy te invito a caminar conmigo por un paisaje distinto, uno donde las guitarras parecen nubes cargadas de electricidad, donde las voces llegan como un susurro envuelto en luz y donde cada canción es una fotografía borrosa que duele, pero duele bonito. Hoy entramos en el universo del shoegaze y el dream pop en Latinoamérica.

antes de sumergirnos, quiero detenerme un momento en lo que escuchamos de fondo, Soda Stereo, porque aunque el shoegaze nació oficialmente en el Reino Unido a finales de los 80, ese impulso por sonar a un sueño ya estaba rondando en algunos rincones de nuestra región. Y Soda, con su curiosidad infinita, fue uno de esos puntos de origen. Estamos escuchando secuencia inicial del disco Dynamo de Soda Stereo. Esto es Dándole a Latam en Radio La Baby.

0: Escuchamos Secuencia Inicial del grupo Soda Stereo. Pero antes de poner la primera canción de nuestro recorrido, déjame contarte un poco de dónde viene todo esto. El shoegaze apareció como un movimiento alternativo en Inglaterra, de bandas que tocaban mirando al piso, mirando sus pedales, sus efectos. De ahí el apodo shoegazers. Era una generación que rechazaba el virtuosismo visible y apostaba por crear muros de sonidos, capas y capas de guitarras saturadas que terminaban armando un océano. My Bloody Valentine, Slowdive, Ride, nombres que se volvieron eternos porque lograron convertir el ruido en una forma de belleza emocional.
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0: El Dream Pop, por otro lado, es el primo más suave, más etéreo, más brumoso. Voces que aparecen venir de otra habitación, melodías que flotan. Es un género que abraza lo íntimo, lo nocturno, lo delicado. Y en Latinoamérica, bueno, aquí el sueño tomó claramente otra forma.
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0: Nuestro continente tiene su propia melancolía, su propio ruido, sus propios fantasmas. Y cada país que se acercó a estos géneros los reinterpretó a su manera. Con la nostalgia chilena que creció en los 90, con la experimentación limeña en el Perú, con la crudeza emocional argentina o con la sensibilidad indie mexicana. Y no te voy a mentir, esta es una de mis escenas favoritas. Y por eso hoy, en este viaje, vamos a empezar con quienes ya estaban jugando con estos sonidos antes de que existiera el término shoegaze en Latinoamérica. Estamos hablando claramente de Soda Stereo, banda que acabamos de escuchar. Esta canción que vamos a escuchar pertenece al disco Dynamo, el sexto álbum de estudio de la banda Soda Stereo, lanzado en formato cassette. El disco representa un cambio profundo de sonido con respecto a álbumes previos. A lo largo de sus 12 canciones muestra el interés de la banda por explorar nuevos sonidos, como el Manchester, el Dream Pop o el Shoegaze, el género que dominaría el álbum y del cual este es considerado uno de los más importantes referentes. La canción En Remolinos muestra ya una banda mucho más madura, sin miedo a experimentar, jugando con la psicodelia moderna, con delays que se doblan sobre sí mismos. Es un puente entre el rock latinoamericano clásico y la exploración textural que vendría después. Estamos hablando de la canción En Remolinos de Soda Stereo, de su disco Dynamo del año 1992. Esto es Soda Stereo aquí en Dando la Lata.

0: Escuchábamos El Viaje Etéreo a través de la voz de Gustavo Cerati y su canción En Remolinos, el disco Dínamo de 1992 con su banda Soda Stereo. Increíblemente un tema que dejaría marca en la historia del shoegaze latinoamericano. Y ahora nos cambiamos de país, cruzamos la cordillera para entrar con una de las escenas más ricas en melancolía sonora. Estamos hablando del Chile de los 90.
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0: Después del retorno a la democracia, Chile vivía una especie de despertar emocional y artístico. Había una juventud que de pronto tenía más libertad para crear y más acceso a la información. Y aunque la vida todavía era dura, la economía, las desigualdades, las cicatrices de la dictadura, esa misma tensión se transformó en arte. El rock chileno empezó a diversificarse. Emergieron bandas que buscaban un sonido más suave, más introspectivo, más atmosférico. Y dentro de ese camino aparece Cristianes, una banda que marcó sin duda un antes y un después.
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0: Incluida en su disco Ultrasol de 1995, Amapolas captura lo que muchos jóvenes chilenos sentían en esa época, una necesidad de suavidad en medio de la aspereza. El dream pop de Cristianes es elegante, sutil, íntimo, no busca deslumbrar por complejidad, sino por sensibilidad. Con guitarras cristalinas y una voz que aparece estar mirando por la ventana en un día nublado, Amapolas es el tipo de canción que te abraza mientras te deja pensando. Un único disco le bastó a Cristianes para quedar inscrito entre lo más interesante que sucedió con el rock chileno de los años 90. Poco amigos de la exposición, cobijados en un sonido riguroso y profundo, sus integrantes no lograron acomodarse del todo la inesperada fama que les trajo el single Mírame Solo Una Vez. El suyo fue un cruce inusual entre los mundos alternativo y masivo que entonces sostenían la dinámica musical en Chile y permitió, entre otras cosas, dar a conocer el trabajo de Christian Heine, que luego destacaría como cotizado músico y productor. Te voy a dejar entonces con Amapolas de Cristianes. Esto es Dream Pop chileno de los años 90, aquí en Dándole a Latam en Alavedi Ratia.

0: Escuchábamos Amapolas del disco Ultrasol con la voz de Evelyn Fuentes y su grupo Cristianes, dream pop chileno a la vena. Y ya que estamos en Chile, en ese Chile melancólico y creativo, no podemos irnos sin visitar una de las bandas esenciales del rock alternativo sudamericano. Estamos hablando de Lucibel.
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0: Formados en 1991, aparecieron en un momento donde hacía falta una banda que mezclara lo oscuro con lo bello. Sus canciones combinaban post-punk, dream pop y algo que yo siempre he sentido como una nocturnidad emocional. Del disco Peces, también del 95, esta canción es un clásico absoluto. Los sintetizadores crean un colchón suave, el bajo marca un pulso casi inusual y sensual, y la voz de Claudio Valenzuela te lleva por un túnel íntimo y cargado de misterio. Peces es el primer álbum de estudio de la banda Lucibel, publicado en 1995, siendo un paso inicial importantísimo para la banda. Fue certificado como disco de oro en 6 meses, recibiendo disco de platino 4 meses más tarde. Las canciones de este álbum fueron influenciadas por el rock alternativo británico de finales de los 80 y comienzos de los 90, como The Cure, Cocteau Twins, The Charlatans, Joy Division y la influencia shoegazing de la banda británica My Bloody Valentine.

Piro en tu boca fue un tema que definió a una generación y abrió puertas al sonido alternativo chileno de toda la región. Te dejo entonces con Lucibel y su temazo, Cuando respiro en tu boca, de 1995, el disco Peces, aquí en Dando la Lata.

Escuchábamos la canción Cuando respiro en tu boca del grupo Lucibel, perteneciente a su disco Peces de 1995, un claro ejemplo de la experimentación chilena de los años 90. Ahora nos vamos hacia el norte, hacia Perú, un país que durante los 80 y 90 vivió una escena underground muy particular, el rock subterráneo. Lima siempre tuvo un espíritu experimental muy influenciado por Europa, sobre todo por la música electrónica, el post-punk y más tarde por el shoegaze más puro. Así nace Silvania, uno de los proyectos más visionarios que dio Latinoamérica.

Mario y Coco. Fundaron Silvania en 1990 con la intención de fusionar pop con innovación sonora, fijándose en sus ídolos de siempre, Cocteau Twins, Brian Eno, Zombies y los Birds. Elaboraron un estilo en el que por entonces la guitarra eléctrica, sobrevalorada, pasaba a convertirse en generadora de multitud de ecos y sonidos extraños merced a su manipulación tecnológica, aunada a elaboradas melodías pop.

Resultado de estos años iniciales fueron su disco debut Miel Nube Giel y también el disco que vamos a escuchar a continuación, En Cielo del Océano, fue editado por el Elephant Records. Estos dos trabajos consolidan a Silvania como el único grupo capaz de llevar a terreno firme la unión de ambient y pop en el sentido estricto. Ganan el reconocimiento de la crítica y realizan conciertos por distintas partes del territorio mientras preparan su segundo LP. La electrónica se va haciendo más espacio en sus métodos creativos, dando como resultado un disco de amplios registros en el que caben tanto melodías sinuosas y delicados paisajes acústicos como lenguajes claramente electrónicos y vanguardistas. Oval, del disco El Cielo en el Océano, En Cielo de Océano, perdón, es una pieza que no tiene nada que envidiarle al shoegaze europeo. Capas de sonido que forman un océano, voces etéreas, un ambiente que se siente como si estuvieras flotando. Sin dudas, una joya del shoegaze latinoamericano. Te dejo entonces con Silvania y su canción Oval, del disco En Cielo de Océano. Esta banda peruana aquí en Dando la Lata, en la 107.4, Radio La Baby.

Transitábamos por el hermoso viaje sonoro que nos brindaba la banda peruana Silvania con su canción Oval de 1993. Sin duda, una banda esencial para poder conocer lo que es este género en el continente latinoamericano.

0: Viajamos nuevamente hacia el sur y llegamos a la Argentina, tierra de guitarras inquietas y sensibilidad profunda. A mediados de los 90, mientras el rock alternativo se multiplicaba, surgió una banda que marcaría a generaciones. Estoy hablando de Suárez. Si bien su música no era shoegaze en el sentido clásico, tenía esa niebla emocional, ese uso del ruido como lenguaje, esa vulnerabilidad que lo conecta con lo que estamos viendo ahora, shoegaze latinoamericano.
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0: Horrible es el segundo álbum de estudio del grupo argentino de rock alternativo y pop experimental Suárez, liderado por Rosario Blefari, increíble artista de Argentina. Fue editado el 23 de mayo de 1995 por el sello Feliz Año Nuevos Discos, apenas 8 meses más tarde de la edición de su disco debut, Hora de No Ver, también recomendadísimo. Según la revista Rolling Stone, es uno de los discos fundamentales del rock alternativo y rock argentino de la década de los 90. La canción Guantes de Piel, una canción que es un testimonio de la poesía hecha música. Rosario Blefari, alma y corazón de la banda, cantaba con una honestidad que casi dolía. Las guitarras son frágiles pero filosas, la atmósfera es íntima y la letra pinta imágenes que se quedan contigo mucho después. Te invito a dejarte llevar por una banda que es parte esencial del indie argentino. Entonces te dejo con la voz de Rosario Blefari y estos guantes de piel de la banda Suárez, de su disco Horrible. Esto es la 107.4 en Dando la Lata.

0: Escuchábamos la banda Suárez con la voz de Rosario Blefari. Además de su carrera musical, Blefari participó en varios filmes, telefilms, obras de teatro y performances de directores como Martín Redham, Raúl de la Torre, María Luisa Bemberg, Gustavo Mosquera, Mariano Galperín y Albertina Carri, entre otros. Y publicó 5 libros de poemas, 2 obras de teatro y de cuentos, y numerosos artículos y ensayos en revistas y diarios.
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0: En este pequeño homenaje queremos recordar a Rosario Blefari, quien falleció el 6 de julio del 2020 a causa de un infarto ocasionado por un estado de inmunodepresión que sufrió luego de enfrentar un tratamiento contra el cáncer a los 54 años de edad. Tras su fallecimiento, diversas figuras públicas la recordaron, entre ellas Mariana Enríquez, Marta Dillon, Tamara Tenenbaum, Dani Umpi, Ignacio Herbojo, Juliana Gatas, Marina Mariach, Andrea Álvarez, Charo López y Virginia Cosín, entre otras personas. Sin duda, una personaje que tenemos que escuchar para conocer un poco de lo que es la música latinoamericana.
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Y ahora nos vamos más hacia el norte, ahora cruzamos hacia México. Durante los años 2000 y los 2010 surgió una ola alternativa llena de ruido, distorsión y sensibilidad emocional. De esta escena emerge Psycho Cimen, una banda que mezcla la dureza del shoegaze con una estética más introspectiva y oscura. Lodo es pesada, lenta, casi como caminar en un sueño húmedo. La voz parece estar atrapada dentro de distorsión y hay algo muy emocional en esa mezcla de fuerza y vulnerabilidad. Es un sonido 100% mexicano, pero lleno de ecos globales. Te dejo entonces con Psycho Cimen y su canción Lodo en esto que es Dando la Lata, en un especial de shoegaze en la 107.4 Radio La Baby.

0: Escuchábamos Lodo de la banda mexicana Psycho Cimen, una joya sin dudas del underground mexicano y personalmente una de mis canciones favoritas de este especial de shoegaze latinoamericano en esto que es Dando la Latam. Y volvemos nuevamente al sur, hacia Chile, específicamente hacia mi zona, al sur de Chile, con la banda Trementina, cuarteto de jóvenes shoegazers valdivianos, quienes montaron un proyecto basado en la influencia de las guitarras y las capas de sonido. Antes incluso de tener grabaciones de su material, llamaron la atención de los productores del programa radial Super 45 y sobre todo del sello japonés Vinyl Junkie, que en su año de formación editó el disco Brilliant Noise, el 2013, el primero de una serie que luego siguió con Almost Reached the Sun, del año 2015, y su canción Fall Into Your Bed fue publicada del disco compilatorio NMC, Pop de Guitarras en Chile, del año 2016.
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0: Provenientes del sur de Chile, hicieron distintas giras por Japón, por Estados Unidos y por Latinoamérica. Además, incluso en el año 2017 pudieron turnear a Slowdive, a This Will Destroy You, a distintas bandas de shoegaze que se presentaron en el festival Otoño Fauna en la ciudad de Santiago de Chile. Del álbum Brilliant Noise, esta canción tiene ese brillo juvenil, esa energía luminosa que hace que el shoegaze pueda ser feliz sin dejar de ser brumoso. Trementina llamó la atención fuera de Chile por su identidad fresca, por su sonido claro y por su capacidad para hacer canciones que son como una polaroid de otoño o de verano. Con claras influencias de My Bloody Valentine, te dejo entonces con Makes Me Think, del primer disco de My Bloody Valentine. Esto es Trementina.

escuchamos la banda valdiviana Trementina del sur de Chile con su canción Makes Me Think del año 2013, banda que ha pioneado a grandes como Slowdive, Beach Fossil, This Will Destroy You, The Radio Depth, y que ha realizado giras por Japón y distintas partes del mundo. Seguimos en Chile con una banda que se llama Chico Bestia, una banda chilena de rock alternativo, shoegaze, emo, fundada en el año 2016 en la quinta región de Valparaíso. Han lanzado varios sencillos y dos compilados fonográficos, incluyendo Nuestros Días de Invierno de 2018 y el Mixtape Negro de 2021. La banda ha tenido destacadas presentaciones en escenarios importantes como Fauna y Rocódromo, y compartiendo escenario con bandas internacionales como Cloud Nothings y las Ligas Menores. Banda con la que he tenido oportunidad de tocar en más de alguna ocasión en distintas partes del país. Te voy a dejar entonces con una de las bandas de shoegaze contemporáneas más importantes de la escena chilena. Esto es El Último Recuerdo de Este Invierno, por manos de Chico Bestia, banda de Valparaíso, de Chile. Esto es Dando la Lata, mi especial de shoegaze, en la 107.4.

Escuchábamos a la banda de Valparaíso, Chile, Chico Bestia, una tremendísima banda de la escena de shoegaze contemporánea de Latinoamérica. Y ahora sí que nos vamos hacia el fin del mundo con la banda del mismo nombre, Fin del Mundo. Una banda formada en el año 2019 en Buenos Aires, pero con raíces de la Patagonia. Sus integrantes son de la Patagonia, Tierra del Fuego y Chubut. Su música nos invita a transitar ambos espacios a través de paisajes instrumentales y melodías que combinan un sonido indie con matices de post-rock y shoegaze. En septiembre de 2022 grabaron una sesión para la radio KEXP de Seattle, que ya acumula alrededor de 1,5 millones de reproducciones. En 2023 presentaron Todo va hacia el mar, una recopilación de sus dos EPs previos editada por Spinda Records, e inmediatamente después se embarcaron en una exitosa primera gira europea por España, Francia, Italia y Suiza. Tras su paso en 2024 por Lollapalooza Argentina, una gira por Brasil y unirse al programa Fender Next, este año continuarán llevando su música a Europa, México, Brasil y Chile, al mismo tiempo que en octubre publicarán Hicimos Crecer un Bosque, su nuevo álbum de estudio que incluye los adelantos Vivimos Lejos y una temporada en el invierno. Y así, entre guitarras que sueñan y voces que se disuelven en el aire, llegamos al final de esta sexta emisión de Dando la Lata. Hoy viajamos por 30 años de búsqueda sonora en Latinoamérica, por bandas que transformaron la melancolía en arte y por paisajes donde el ruido se vuelve emoción. Gracias por acompañarme, gracias por dejar que la música haga en ti lo que tiene que hacer. Yo soy Tinka y nos escuchamos la próxima semana, los jueves de 6 a 7 y los sábados de 5 a 6 de la tarde, con más historia, más sonidos y más música latinoamericana. Te dejo entonces con La Noche, de la banda Fin del Mundo, de la Patagonia Argentina. Esto fue Dando la Latam en la 107.4, acá en Radio Alavedi, shoegaze latinoamericano, para despedirnos. Nos vemos la próxima semana.

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sábado 30 de abril del 2016, víspera del 1 de mayo. Aquí estamos en la grata compañía de Nagore Enciso en la parte técnica y quien les habla, Carlos Españolo, le desean una feliz tarde. Hoy vamos a tocar dos temas basado en dos, uno en, digamos, en un prólogo muy especial y el otro ya como referencia a intérpretes de tango. Sobre este último, un libro de Antonio Pau Padrón, Música y Poesía de Tango, con prólogo de Ernesto Sabato, en 2001, habla del Sexteto Mayor, un grupo que se formó para solucionar un problema en 2 o 3 semanas y que ha cumplido, ya prácticamente se ha disuelto, ha cumplido más de 30 años. El segundo tema que vamos a tocar es Música, Dictadura y Resistencia, que tiene que ver con la actuación de la Orquesta Sinfónica de París en Buenos Aires en 1980. Con un prólogo, este libro de Esteban Busch, que leeremos hoy como hacemos siempre. La música hoy va a estar dedicada precisamente a este grupo, al Sexteto Mayor del que hablaremos, y está, digamos, tomada en cuenta

Luis Estazo y José Libertella. El sexteto incorpora la música común a dos violinistas, un contrabajo y un pianista. El río, nos dice luego, según Heráclito, es siempre uno y distinto. El sexteto es siempre uno y distinto. Los músicos pasan y la música queda. El sexteto mayor fluye y suena a lo largo de los años con unos mismos sones. Los arcos y las teclas han ido pasando en el curso de las décadas de unas manos a otras. Pero el brillo, la reverberación, el fulgor es siempre el mismo. Al sexteto mayor, con unas o con otros intérpretes, no se le confunde. Luego nos dice algo que es muy, muy interesante como para tenerlo en cuenta y que comparto plenamente. El sexteto, aunque no tiene cantor, canta. Escuchen ustedes, tocado por el sexteto, los tangos que tengan más asociados a una letra. Nos da unos ejemplos y dice luego, y acabarán creyendo, cuando las últimas notas de la partitura se apaguen, que han oído una voz deletreando cada una de las frases. Pero no es así. La música, dice luego, hace milagros, amansa a las fieras y hace cantar a los violines. Lo que sucede es que los seis instrumentos suenan como 60 y sin embargo cantan con una sola voz. Es que son una sinfonía. Sinfonía, nos dice, etimológicamente quiere decir acuerdo. Los seis músicos están de acuerdo, siempre de acuerdo, y eso se nota. Primera parte de esto dedicado al sexteto mayor, y empezamos ahora con la música, con uno de los temas dedicados por Piazzolla a uno de sus músicos, que cubrieron con él una etapa importante dentro de sus orquestas. Aquí vamos con un tango que lleva por título Quicho, está referido a Quicho Díaz, que fue el primer instrumentista de contrabajo que tuvo el primer quinteto de Piazzolla. Quicho de Piazzolla.

escuchábamos la versión del sexteto mayor de este tango de Piazzolla dedicado a Quicho Díaz. Quicho. Vamos ahora con la segunda parte de lo que le estoy leyendo del libro Música y Poesía de Buenos del Tango. Cuando dice juntos tocan, se contratan, se dirigen, cantan. En la práctica no hay directores ni dirigidos, no hay solistas ni acompañantes, no hay protagonistas ni seguidores. Entre todos eligen el repertorio, redactan los programas, arreglan las partituras, tocan, reciben los aplausos y se van a otra parte. En todas partes reciben aplausos. Eso hay que decirlo en su favor y también un poco en su desdoro. Saben adaptarse muy hábilmente a sus auditorios. No es lo mismo tocar en Osaka, Japón, que en el Teatro Solís de Montevideo. A veces hay que gesticular y a veces hay que quedarse quieto. A veces hay que escenificar el drama y a veces hay que ser austero. El sexteto mayor sabe estar a la vez en la vanguardia y en la retaguardia. Es moderno y es clásico. Hace música con osadía y con respeto, y siempre con rigor. Por eso se le escucha en todas las latitudes con enorme consideración. Su nombre es sinónimo de seriedad. Dice luego, cuando el sexteto aborda un tango clásico, no procura hacer firuletes al margen de la melodía, como hacen otros para diferenciarse. Todo lo contrario. Procuran ser fieles a la esencia, ser más esenciales aún que sus predecesores, los que inventaron la esencia. Esto lo puede comprobar, y nos pone un ejemplo, si oyen el choclo tocado por el sexteto. El choclo es uno de los tangos más antiguos. Dicen que lo compuso Ángel Villordo para ser tocado en el organito. Muchos años después le puso letra Enrique Santos Discépolo. El sexteto mayor lo interpreta con tal nitidez que quizás perciban los ecos de una voz que no existe. Con este tango que es burlón y compadrito, se a todos ala la ambición de mi suburbio. Con este tango nació el tango y como un grito salió del sórdido barrial buscando el cielo.

escuchábamos al Sexteto Mayor en un tema de Alfredo Gobi, dedicado a su gran amigo Orlando Goñi. Vamos ahora a cambiar, vamos a seguir escuchando la música de este grupo, de Sexteto Mayor, pero vamos a abrir el abanico de las cosas que queremos contarle hoy sobre este libro de Esteban Buch, Música, Dictadura y Resistencia. Pero lo vamos a hacer tomando el prólogo de este libro en todo lo que nos ofrece sobre lo que fue la visita de Darien Barenboim y la Orquesta de París allá en julio de 1980, en plena dictadura militar. Es un libro que ha aparecido ahora y también están apareciendo ahora más cosas sobre esa época tan tenebrosa que se vivió en Argentina. Dice: la visita de Daniel Barenboim y la Orquesta de París a Buenos Aires en julio de 1980, organizada por el Mozartemo, un argentino, tuvo el apoyo de los gobiernos de Argentina y Francia. A pesar de un triunfo artístico excepcional, que en medio de una realidad difícil colmó de placer estético a los amantes de la música clásica, la solidaridad de un grupo de miembros de la orquesta con los desaparecidos hizo volar en pedazos el ejercicio de diplomacia cultural. Así, dice, luego la fiesta patria francesa del 14 de julio se convirtió en el teatro del más grave incidente diplomático de la historia de las relaciones bilaterales durante la dictadura iniciada el 24 de marzo de 1976. Tras el malestar causado por el secuestro en diciembre de 1977 de Alice Domont y Léonie Duquet, dos monjas cercanas a las madres de Plaza de Mayo, y luego por los llamados a boicotear el Mundial de Fútbol que en junio de 1978 le dará al general Jorge Rafael Videla su momento de mayor gloria política, los dos países habían buscado reforzar sus vínculos mediante visitas de Estado e intercambios culturales y comerciales, eso sí, entre ellos la venta de armas. Por eso, el incidente de 1980 fue una anomalía que causó tensiones y peleas en distintos ámbitos. En la Orquesta de París, donde las divergencias llevaron incluso a un conflicto abierto entre el director de orquesta y los delegados del personal. En la cumbre del régimen argentino, donde personajes importantes como el ministro Martínez Dios apoyaban la visita de esa orquesta, atacada desde la Cancillería por oficiales de la Fuerza Aérea, o en el seno de la diplomacia francesa, donde la indulgencia del embajador Bernard d'Estrémann frente a los militares argentinos despertaba las críticas de funcionarios influyentes del Ministerio de Asuntos Extranjeros, el Quai d'Orsay. Vamos con esta tercera pausa. Seguimos con la música del Sexteto Mayor y ahora con un bonito tango de Pedro Lauren que lleva por título Mal de Amores.

Bueno, escuchábamos Mal de Amores de Pedro Lawrence en esta versión del Sexteto Mayor. Y seguimos con la lectura del libro, dramatizado en los medios de prensa y detallado en la fuente diplomática. El episodio muestra el poder transgresor de los músicos frente a una dictadura y plantea preguntas fundamentales sobre la significación política de las obras musicales mismas. Por ejemplo, la Traguer March, la formidable marcha fúnebre que abre la quinta sinfonía de Gustav Mahler, tocada el 16 de julio de 1980 en el Teatro Colón, a cuya apoteosis final respondió una interminable ovación para los músicos franceses y su director argentino, de vuelta en su ciudad natal después de 20 años de ausencia. Eso es lo que dicen todas las huellas de aquellos días, menos mi memoria. Y luego nos cuenta, dice: pues yo no fui a ese concierto en Buenos Aires, cuyo momento más conmovedor acaso fuera el adagietto que, como tantos otros, descubrí gracias al film Muerte en Venecia de Luchino Visconti. En cambio, en Bariloche, la ciudad patagónica donde pasé mi adolescencia, el 20 de julio de 1980 hubo un concierto del grupo de rock Serú Girán, en el que escuché Canción de Alicia en el País, el tema de Charly García, que con el tiempo iba a convertirse en símbolo de la resistencia cultural de los jóvenes a la dictadura. Por eso, nos dice ya, la reconstrucción documental y el análisis musical de estos eventos de 1980, 35 años más tarde, llevan a reflexionar sobre las formas temporales de la memoria individual y colectiva y sobre las obras de arte como crítica de un poder autoritario. Vamos con otra pausa musical, con este grupo, con Sexteto Mayor, y aquí un tema de un hombre al que agasajamos y recordamos hace muy poquito con motivo de su fallecimiento, de Mariano Mores, el Firulete, versión Sexteto Mayor.

Hemos escuchado El Firulete de Mariano Mores en versión sexteto mayor, y seguimos con este libro, con el prólogo de este libro, Música, Dictadura y Resistencia, la Orquesta de París en Buenos Aires. Dice luego, en este prólogo, esa es, resumida en un minuto, la historia que cuenta este libro. En la página siguiente se la vuelve a contar a tres velocidades diferentes y con tres estilos también distintos. La primera parte, una semana, es una suerte de documental político cuya escala temporal es la duración de la gira y el desarrollo del incidente diplomático. Si este le evitó a los músicos franceses sentarse en la silla de los músicos desaparecidos y tocar música para cubrir el silencio de la muerte, como se los había advertido antes del viaje una asociación de militantes por los derechos humanos, perdón, fue el descubrimiento fortuito de un cartelito en el tablero interno de la orquesta, el que, como un efecto mariposa, reactivó en algunos funcionarios y periodistas la hazaña nacionalista contra lo que el régimen llamaba la campaña anti-argentina. En medio de esas tensiones, un rato antes del último concierto, un grupo de músicos de la Orquesta de París visitó a las madres de Plaza de Mayo antes de lograr publicar en algunos diarios su solidaridad con los artistas desaparecidos. Pausa, música, y de Pedro Mafia ahora, otro gran bandoneonista, taconeando por el sexteto mayor.

Cuarteto Mayor y Taconeando de Pedro Mafia. Seguimos con la lectura. El título de la segunda parte, 2 horas, evoca la duración del concierto de ese 16 de julio de 1980, en el que Darien Barenboim dirige la Orquesta de París en la Quinta Sinfonía de Mahler, seguida en vivo por la obertura de los maestros cantores de Wagner. El ritual de la música clásica incitaba a escuchar esa sinfonía, compuesta en Viena a comienzos del siglo XX como música pura, entre comillas, desprovista de significaciones políticas, aun cuando Theodor B. Adorno, escribiendo después de Auschwitz, había oído en ella un grito de horror ante algo peor que la muerte. A pesar de los múltiples indicios sobre los crímenes del régimen, que la polémica en torno a la orquesta había vuelto a poner a la orden del día, los argentinos de 1980 no parecen haber pensado en nada semejante en ese suntuoso Teatro Colón que todos describen, más allá de sus opiniones sobre el gobierno militar, como una isla de belleza en medio del océano de la real. De esa microhistoria de la escucha deriva una interrogación obsesionante en forma de ensayo de estética musical sobre la significación política de la música en general. Otra pausa que hacemos, como hacemos siempre, mientras vamos leyendo y escuchando música. Ahora vamos a escuchar cómo interpretaba el Sexteto Mayor Verano Porteño, y aquello de que ellos tocaban todos los estilos y todas las escuelas. Verano Porteño de Piazzolla, Sexteto Mayor.

escuchábamos recién la versión que el Sexteto Mayor ha hecho de este tema de Piazzolla, uno de los cuatro de Estaciones Verano Porteño. Y seguimos comentando sobre este libro que habla de la dictadura, de la resistencia y de la música. Nos dice ahora que la tercera parte, 35 años, entre comillas, explora el tiempo transcurrido desde aquellos hechos, partiendo de la significación fluctuante del rock y de Canción de Alicia en el País de Charly García para los jóvenes de ayer y de hoy. El relato cruza luego a Mauricio Kagel, el compositor argentino instalado en Alemania, que en 1979 cita la Trauermarsch de Mahler en las marchas para malograr la victoria de la ópera radiofónica El Tribuno, parodia de un dictador sin nombre que puede evocar tanto a Alemania como a Argentina. A ello, dice el autor, asocio la historia de mi familia, errando entre el nazismo y los militares latinoamericanos, y una reflexión teórica basada en los estudios recientes sobre las prácticas culturales en dictadura, que enfoca el rol de las artes en el comportamiento de las élites argentinas durante ese periodo. El recorrido, dice luego, entre historia y memoria, lleva a una discusión del concepto de resistencia y sus variantes: disidencia, disenso, protesta, oposición, negatividad, crítica, que subraya el mínimo común denominador de todos ellos: la palabra no. Ese no es la clave de una conjetura que hace de la Trauermarsch la marcha de duelo tocada en el Teatro Colón el 16 de julio de 1980, la alegoría del duelo imposible por los desaparecidos, encarnada políticamente en las marchas de la resistencia de las madres de Plaza de Mayo. Y ya termina diciendo, en el final de este prólogo: así, este libro se nutre tanto de la musicología y las ciencias sociales como de la literatura para contar una historia verdadera que merece ser contada y cuyo núcleo es un enigma musical sonando en una Argentina convertida en el teatro silencioso de uno de los mayores horrores del siglo XX. Hasta aquí la lectura de Música, Dictadura y Resistencia, prólogo de Esteban Butch. Vamos ahora a escuchar otra versión preciosa que ha hecho este Sexteto Mayor en toda su trayectoria. Hay un tema de Enrique Mario Franchini, el gran violinista, aquel músico y compositor que junto con Pontier crearon Franchini y Pontier, una orquesta que tuvo mucha relevancia en los años 40 y 50 en Argentina. Y Franchini compuso un tema que denominó tema otoñal, que es el que ahora escuchamos en la versión del Sexteto Mayor.

escuchábamos la versión por el sexteto mayor de tema otoñal de Enrique Mario Franchini. Hoy vamos a terminar el programa hablando sobre este libro que hemos hablado al principio del sexteto mayor, Música y Poesía del Tango, de Antonio Pau Pedrón, con, digamos, prólogo de Ernesto Sábato. Cuando se refiere en este libro a Daniel Barenboim, que hizo en el año 2000 un concierto, o dos conciertos, para decirlo mejor, en Buenos Aires, para celebrar sus 50 años del primer concierto que había dado en su ciudad. Y aparecen aquí una serie de tópicos, yo se los cuento. Dice, cuando Daniel Barenboim cerró con fingida solemnidad la tapa negra que ocultaba el teclado del Steinway, un piano de cola con dimensiones de féretro o de sarcófago, como advertiría Feliberto Hernández, es que no podía más. Frenéticos aplausos le habían hecho volver 9 veces a la sala y él había correspondido con 9 regalos. El público que asistía al concierto del Teatro Gran Rex lo entendió, aunque siguió aplaudiendo sin esperar ya contraprestaciones. Quien más, quien menos sabía, desde hace años, y aquí viene lo que yo les decía antes, que este pianista franco-israelí tenía alguna vinculación con Buenos Aires, pero ahora los que asistían al Teatro Gran Rex se enteraban de que Barenboim había querido celebrar el medio siglo transcurrido desde su primer concierto en la misma ciudad donde había dado ese primer concierto, y que incluso había nacido allí, en Buenos Aires, y allí había vivido los primeros y decisivos años de su vida. Estas son precisamente las razones, aclara luego, por las que Daniel Barenboim habla correctamente español con un leve acento porteño, toma mate y ha grabado un disco de tangos. Luego dice, vayamos por parte. El concierto de aniversario ha sido en agosto de 2000. En realidad han sido 2 conciertos, uno de música clásica en el Teatro Colón y otro de tango en el Gran Rex. El mismo público ha pasado de uno a otro. Barenboim no ha querido que los jóvenes se quedasen en el gallinero y ha mandado poner sillas alrededor de él en el escenario. Los 6 canales de la televisión japonesa que han venido a transmitir los tangos han aprovechado el viaje y han transmitido también a sus lejanos compatriotas las piezas de Mozart, Beethoven y Albéniz del primer concierto. Bueno, hasta acá hemos llegado con la lectura hoy de 2 libros, mejor dicho, el prólogo de uno y determinados artículos de otro. El primero, Antonio Pau Pedrón, con prólogo de Ernesto Sábato, Música y Poesía de Tango, año 2001. Y luego hemos leído Música, Dictadura y Resistencia, la Orquesta de París en Buenos Aires, con el autor y prólogo de Esteban Buch, de 2015. Y ahora vamos con la música. La música nos trae a otro tema muy bien ejecutado por este formidable sexteto mayor. Hablamos aquí de un tango de Decaro y Lawrence, Orgullo Criollo.

escuchábamos la versión de Orgullo Criollo por el Sexteto Mayor. Y ya en el final del programa de hoy vamos a dar un final musical a este pequeño concierto, como podríamos describirlo, del Sexteto Mayor, donde hemos escuchado 9 interpretaciones de este famoso grupo. La que cierra es el tema La Cachila, de Arolas, y con él le decimos a todos ustedes que ojalá lo hayan pasado bien y que, como siempre, si nada lo impide, estaremos el próximo sábado a la hora de siempre con ustedes. Recuerden que pueden escucharlo los viernes de 2 a 3 en diferido y también por internet en alabedi.eus La Tanguería. Que lo hayan pasado bien. 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

0: En el principio existía el petróleo. Pero el petróleo estaba escondido bajo la tierra y bajo las aguas. Desde el principio existía el petróleo. Pero los capitalistas no lo habían descubierto aún. En los primeros años de la era capitalista, en 1859, fue perforado el primer pozo de petróleo cerca de Pensilvania, en Estados Unidos. Entonces, llegó el neoyorquino John Rockefeller y dijo:
1: ¡Hágase la luz!
0: Y los faroles brillaron con el nuevo querosén. Y después dijo Rockefeller:
1: ¡Háganse los oleoductos!
0: Y las grandes tuberías transportaron el petróleo crudo hasta los tanques industriales.
1: Háganse refinerías que separen los aceites pesados y los aceites ligeros, los lubricantes y los carburantes, la nafta y los residuos.
0: Y vio Rockefeller que todo estaba saliendo muy bien. Entonces dijo:
1: ¡Hágase la gasolina que alimente a los automóviles que corren por la tierra y a los barcos que surcan los mares, a los aviones del cielo y a los submarinos que están debajo de las aguas!
0: Y el petróleo refinado se transformó en gasolina, y en gasoil, y en fuel oil, y en...
1: ¡Y en Standard Oil! ¡Hágase la Standard Oil Company, que domine sobre todo cuanto vive y se mueve sobre la tierra!
0: Y en 1870, John Rockefeller fundó la empresa más poderosa del mundo capitalista. A imagen suya la creó. Y su presidencia, naturalmente, ocupó él mismo.
1: ¡Hágase al hombre! ¡Al hombre más rico del mundo! Es decir, yo mismo.
0: Y John Rockefeller y la empresa por él creada creció y se multiplicó y llenó la tierra y compró bancos y aplastó competidores y exprimió obreros y estafó gobiernos, arruinó y levantó, desfalcó y acumuló y amasó una fortuna de miles de millones de dólares, una fortuna gigantesca como no se había visto hasta entonces, ni se verá jamás.
1: Y ahora... Bueno, ahora hágase lo que a mí me dé la gana.
0: John Rockefeller comprobó que el primer monopolio capitalista funcionaba muy bien. Y el séptimo día, después de dar 25 centavos de limosna, descansó profundamente.
1: Nada de dormir. Un buen capitalista no descansa nunca. ¿Cómo voy a dormir si ahora comienza lo mejor del negocio? Ya tengo el control de casi todo el petróleo norteamericano. No está mal, no está mal. No está mal para empezar. Veamos cómo anda el mundo. A ver, quiero un mapa. Un mapa pronto. Ah, vamos, un mapa aquí, aquí. Aquí están todos los países. A ver, a ver, a ver. África, Asia, Arabia. Hermosas arenas. Egipto, Libia, Irán. Hay que abrir pozos de petróleo en todas partes. Veamos, veamos. A ver, por aquí, acá más cerca. América Latina, aquí, aquí. Aquí debe haber también petróleo. En mi olfato no me engaña. ¡Venezuela! ¡Venezuela! Mis narices capitalistas me dicen que allí habrá pronto un gran negocio. ¡Un grandísimo negocio!
2: Y no se equivocó la nariz de Rockefeller. De Venezuela iba a sacar pronto una millonada de petróleo. Bien. Y de dinero.
3: Bueno, por lo que oigo, los que comercian con el petróleo se hacen dueños de medio mundo, ¿eh?
2: De medio mundo. Del mundo entero, señor.
0: Pues ya lo creo.
2: Es que la industria moderna no puede vivir sin petróleo. Todo se mueve con petróleo. Todo se hace con petróleo. Desde la luz de los bombillos hasta la bolsita de plástico en la que usted se come las papas fritas. Y a lo mejor las papas también son plásticas, porque hasta comida están sacando ya del petróleo.
4: Eso es verdad. Mi vecina le compró unos calzoncillos a sus muchachos y le dijeron que están hechos con no sé qué menjuje de petróleo.
2: Todo el mundo moderno depende del petróleo. Es como... como la sangre para el cuerpo. Por eso, las empresas petroleras tienen tanto poder. Por eso es que dominan el mundo.
3: Lógico.
2: Y por eso también dominaron a Venezuela. Y es que los venezolanos no sospechaban cuánto, cuantísimo petróleo tenían bajo sus pies.
5: En el principio, los capitalistas no se fijaron demasiado en Venezuela. Solo podían sacar de allí el cacao y el café. En el principio, Caracas, la capital del país, era una ciudad pequeña y familiar. Los vecinos conversaban en los frescos patios y podían dormir con la puerta abierta. Caracas era una ciudad tranquila, donde los compadres caminaban sin prisa y se saludaban en la Plaza Mayor, junto a la silenciosa catedral.
6: Buenos días, don José.
7: Buenos días, don Ricardo.
6: Ah, linda mañana. Y cuénteme, ¿cómo van las cosas?
7: Ya usted lo oyó. Dicen que en Maracaibo está apareciendo esa grasa negra, el petróleo ese, y que está llegando mucha gente de fuera para investigar.
6: Ah, no haga caso. Alboroto de los maracuchos. Ya sabe cómo son.
7: No, oye, es mediodía. Mire, le invito a comerse unas arepas bien calientes. Y así hablamos de esos muchachos que ya están creciditos.
5: Caracas era una ciudad tranquila, hasta que en 1917... el país se convirtió de repente en un manantial de petróleo. En el lago de Maracaibo reventó el pozo más grande del mundo, el Pozo de la Rosa, que chorreaba 100.000 barriles de petróleo por día.
8: ¡Emolleja, primo! ¡Esto no lo cree ni la chinita! ¡Mayor zaperoco se va en este país!
5: El dios petróleo se adueñó de Venezuela. Y las empresas petroleras crecieron y se multiplicaron y lo llenaron todo. Menegrande, Lagunillas, Bachaquero. Nuevos pozos, más petróleo. Se perfora junto al lago y bajo el lago. Se perfora hasta en las esquinas de las calles. Todo se tiñe de negro. Los balancines cabecean, suben y bajan, chupando más y más petróleo. Taladros, tuberías, voces en inglés que dan órdenes en el lago de Maracaibo. Voces también en inglés en el despacho del presidente venezolano, Juan Vicente Gómez.
9: Presidente Gómez, la Standard Oil del grupo Rockefeller necesita la firma suya para poder organizar bien la producción del petróleo en Maracaibo.
10: Por mí, llévense hasta el agua del lago si quieren, pero algunos reales me deben quedar a mí también, ¿no les parece?
9: A usted y a todos los suyos, señor presidente.
5: Juan Vicente Gómez, dictador por obra y gracia de la Shell y de la Esso Standard Oil, malgobernó a Venezuela durante 27 interminables años. Le dio tiempo de sobra para regalarle a los extranjeros una fortuna de petróleo. Murió Gómez y las compañías petroleras continuaron saqueando el país. A los pocos años, impusieron la sangrienta dictadura de Pérez Jiménez. Continuó la hemorragia de petróleo. Venezuela llegó a producir casi 4 millones de barriles diarios para alimentar la maquinaria industrial del mundo capitalista.
4: De patria. Mire usted, si Simón Bolívar levantara la cabeza, se vuelve a morir, pero de rabia.
2: Imagínese, señora, esos Rockefeller son los ricos más ricos del mundo.
4: Vaya, por Dios.
2: La Standard Oil es la empresa capitalista más grande del mundo entero. En un año, señora, en un año esa gente puede sacar 6,000, 8,000 millones de dólares de ganancia. Pues resulta que más de la mitad de esa millonada la sacan los Rockefeller, ¿de dónde cree usted?
4: No sé. ¿Mm?
2: Pues de Venezuela, señora. Solo de Venezuela. La Shell, la Gulf y las otras hermanitas petroleras le chupan otros miles de millones. Imagínese. Imagínese entonces la sangría. Ningún país ha producido tanto en tan poco tiempo al capitalismo mundial. A ningún país de nuestra América Latina le han robado tanto como a Venezuela.
10: Bueno, pero si Venezuela tanto reparte, se quedará con alguna parte, digo yo. Me dicen que en Venezuela corre el dinero.
2: Sí. Corre, pero corre a los bolsillos de un grupito de venezolanos. Los socios de la Creole, de la Esso Standard Oil, los pequeños Rockefeller criollos que también se creyeron dioses y fabricaron un país y una ciudad a imagen y semejanza de su padrino del norte. Así es el mundo que ellos crean. Riqueza en Estados Unidos y miseria en América Latina. Y dentro de cada país de América Latina, señora, dentro de cada país de América Latina se repite ese mismo mundo, igualito. Riqueza para unos y miseria para otros. Pocos con mucho y muchos con poco.
8: ¡Epa! Vale, ¿qué vamos a hacer ahora con tanto billete?
11: Vamos a ver si nos modernizamos un poco.
2: Y Caracas, la ciudad dormida, despertó. Y de su costilla fabricaron una capital moderna. Los nuevos ricos venezolanos aprendieron enseguida la encantadora manera de vivir de los norteamericanos.
8: A ver, ¿por dónde comenzamos? Sí.
12: Háganse las grandes carreteras y circulen por ellas los Mercedes y los Cadillac, los Chrysler y los Mustang y todas las especies de automóviles y de ruidosas motocicletas y todo lo que se mueva sobre ruedas.
2: Y con el dinero fácil del petróleo, comenzaron a relamparear los automóviles último modelo por las autopistas ultramodernas. Avenidas colgantes se entrecruzaron formando un pulpo de mil brazos de asfalto.
8: Pero bueno, chicos, ¿tú no ves por dónde caminas? ¡Qué arrechera, vale!
13: Sí, hombre, mira el catirrucio este. No, chamo, las calles se hicieron para caminar.
14: Ya se formó la tranca otra vez.
13: Tú estás viendo, chamo, por eso que yo voy a pie y llego más rápido.
2: Caracas, supersónica y estrepitosa, convertida en un inmenso garaje donde los carros se taponan unos tras otros en todas direcciones. Los empresarios del petróleo tienen una docena de automóviles a la puerta y una docena de choferes a la orden. Pero allá, en el interior, los campesinos siguen amarrando sus burros a los palenques. En Cabimas, la ciudad petrolera, ni siquiera hay cloacas. Todo se queda en la capital.
12: Háganse las modernas urbanizaciones y los edificios enormes que suban y suban y rasquen el cielo.
7: Oye, vale, que hay que ponerse a la altura de las circunstancias, ¿no, chico?
2: Y las torres del petróleo levantaron las torres de Babel de 50, de 60 pisos en el centro de la gran ciudad. Y levantaron también las lujosas mansiones de la altísima sociedad de Caracas.
15: Oye, oye, ¿supiste lo de Mirtita? La del country. Oye, se casó el domingo, muérete.
16: No me digas, ¿tan rápido?
15: Sí, niña. Se levantó por fin al gringuito ese, que está más bueno.
16: ¿Con qué amor a primera vista?
15: No, mija, a segunda. La primera vez que ella lo vio, ¡ay, no sabía que era millonario!
2: Pero los campesinos siguen viviendo en ranchos, en pisos de tierra, sin agua, ni luz, ni médico. Los campesinos emigran a la gran ciudad buscando trabajo. En 30 años, Caracas multiplicó su población por 7. Pero los que llegan van a parar a los cerros que rodean la capital. Allí viven en un amasijo de casas y de basura. El transporte no llega. El agua y el médico tampoco. Lo que más pronto llega es el desalojo.
12: Háganse los grandes banquetes y lleguen al puerto de La Guaira barcos repletos de manjares extranjeros.
2: En Caracas se venden salmones frescos del Báltico, mermeladas irlandesas, dátiles de California, quesos de Holanda, paté de Estrasburgo, aceite de Portugal, castañas de Francia, mantequilla de Australia.
15: ¿Quieres beans, mi amor?
7: ¿Qué beans?
15: Frijoles, cariño, caraotas. Es lo mismo, pero suena más bonito.
2: La lechuga y el maíz vienen de fuera. Hasta los frijoles negros, plato nacional, vienen del extranjero. Y sin embargo, los inmensos llanos de Venezuela podrían alimentar a una población 10 veces mayor que la actual. Pero la reforma agraria quedó a medio camino y los jornales del campo no alcanzan para vivir. Sin tierras y sin trabajo, los campesinos van a la gran ciudad esperando recoger las migajas del banquete.
12: Hágase ahora
7: el bochinche, chico. Hágase las fiestas y parrandas de 7 días. Que corra el whisky y el champán, que se forme el vacilón y vamos a gozar un pullero.
2: En proporción a la cantidad de habitantes, ninguna otra nación del mundo consume tanto champán francés. El ron nacional es excelente. Ah, pero se bebe whisky de Escocia con agua de Escocia que Venezuela trae en bolsitas de plástico a través del océano.
15: Oye, Carolina, no te olvides. El viernes a las 8 nos encontramos en el cafetal. ¡Ay, muérete! Será una fiesta inolvidable. Carne asada, salmón, ¿te parece bien el menú?
16: Ay, sí, querida, está chéverísimo. A mi Fifí le encanta el salmón de latita. ¿Verdad que sí, lindura? Ay, cuchicuchi.
2: Restaurantes especiales para perros, fiestas para perros, escuelas para que los perros de los venezolanos ricos aprendan buenos modales. Pero los hijos de los campesinos no tienen escuelas, ni profesores. Los hijos de los campesinos tienen hambre. El gobernador del Yaracuy informó que una niña se comió por hambre la mitad del dedo meñique. Salió en los diarios, en la misma prensa que anuncia en Crónicas de Sociedad las fiestas de los perros.
6: ¡Háganse! Háganse cerradura, buenos candados y mirilla para la puerta. Y mira, alarma, alarma contra robo, porque si no, nos bajan de la mula y nos quitan lo que tenemos.
2: Caracas, una ciudad violenta. Las casas tienen rejas, las ventanas tienen rejas. Se dejan las luces encendidas cuando uno va a salir de casa. No hay que bajar el cristal del automóvil ni andar por calle solitaria.
15: ¡Auxilio!
6: ¿Qué le ha pasado, señora?
15: Ese malandro que me ha robado la cartera, esta chusma que no respeta, por ahí va, mírelo.
6: ¡Qué sinvergüenza! Esta ciudad está llena de ladrones, sí. Hasta de día sí. Te asaltan.
15: Por suerte no me vio los aretes.
6: ¿Cómo dice?
15: Que por suerte, pero ¿qué le pasa? ¡Ay, coño, mis orejas, desgraciado! ¡Ahí va el otro policía!
12: ¡Silencio, silencio! Que ahora viene lo más importante. Hágase al hombre moderno, al joven del futuro creado a imagen y semejanza de John Rockefeller.
3: ¿Qué, brother? ¿Qué te pasa? No, ¿cuál es? ¿No te gusta mi caída? ¿Qué dices? ¿No te va el swing moderno, chamo? Alegre esa bemba, men. ¿No quieres un pasecito? Una pinchadita, chamo, para que te ponga en órbita. Oye, esto sí está suave, pana.
6: ¿Qué? ¿De qué te ríes? ¿De qué te ríes, te digo, vale?
3: No, balurdo. Apaga este programa, vale. Vente conmigo a gozar la nota, pana. Cónchale, qué nota. Vente, vente, que nos vamos de viaje, bro.
4: Pero qué barbaridad, Virgen Santa. ¿Y qué ciudad es esa? ¿Y qué locura se traen, por favor?
2: La misma locura que en todas las grandes ciudades de nuestra América Latina que ya se han civilizado, que han imitado la superior cultura de los americanos, el buen gusto de los americanos.
3: Bueno, pero cuatro locos no hacen un manicomio tampoco, porque todos vivirán así en Caracas, digo yo.
2: Claro que no, no, claro que no. Y menos ahora que ya no se puede traer de fuera el agua en bolsitas como en los años 70, ni se puede comer beans.
4: ¿Qué es eso?
2: ¿Cayeron los precios del petróleo? Cayó la moneda venezolana.
4: ¿Y cayeron también los ricachones?
2: ¡Qué va! Eso siempre flotan, así señoras. Parece. La lujosa Caracas sigue rodeada de miseria. Y ellos, los pequeños Rockefeller, los dioses del petróleo, tan tranquilos, creando siempre el mismo mundo.
4: Vale.
2: Repiten y repiten el modelo. Países ricos y países pobres. Y al interior de cada país, la capital rica y el campo pobre.
4: Sí, sí.
2: Y al interior de la capital, un puñado de ricos y una gran mayoría de pobres. ¿Se dan cuenta?
4: Sí, sí.
2: Unos millonarios de petróleo y otros millonarios de lombrices. Este es el único mundo que saben crear los capitalistas. Sí, Caracas está rodeada de barrios fangosos. Un millón de personas amontonadas en los cerros, mirando desde arriba tanto despilfarro.
17: ¿Cómo llegamos a este cerro? Bueno, mi papá un día se levantó con la fiebre. Caracas es Caracas, lo demás es monte y culebra. Ahí hay trabajo, hay billetes. Bueno, y con la misma arrancamos para la capital con la abuela, los carajitos, los macundales, bueno, con todo. El viejo también pensó que podía crear al mundo. Él también sabía decir sus palabritas. ¡Hágase, hágase una casa! Pero qué va, llevamos 7 años aquí y seguimos en este rancho de cartón. ¡Hagan la comida! Y yo te ve, si almorzamos, no cenamos. El viejo me dijo un día... ¡Hágase un hombre trabajando! Me puse a limpiar vidrio, a limpiar calles, a limpiar zapatos. Después limpié bolsillo, pero es que aquí no hay chance para nadie. El viejo también le dijo a mi hermana, hágase una mujer de provecho. Bueno, ya ven, mi hermana para arriba y para abajo. Tampoco. Ahora la pobre está encuerándose por ahí para ver si saca alguna realita. ¿Pero y qué más va a hacer? El hambre justifica los medios, como decía este señor, ¿cómo es que es? Jesucristo. Pero el viejo siempre con la esperanza. Mujer, hágase unos numeritos a ver si salimos para adelante. Pero tampoco. Fíjense, si la vieja jugaba el 34, salía el 43. Y abuela, hágale una promesa a la Virgen de Coromoto, a ver si así. Tampoco. La Virgen está sorda con la bulla de la ciudad. O si no, anda buscando un trabajo ya también. Hagan una comisión, una denuncia, una carta al Papa, lo que sea. Tampoco. Pues entonces hagan. Últimamente hagan la mierda que les dé la gana. Total, esto solo se arregla con bala. Bueno, el viejo se calentó. Está bien, nos fregamos. Hay muchos igualitos a mí, encaramados en estos cerros. Pero a ellos, los riquitos, a ellos también le va a llegar lo suyo. ¿Usted no ha ido por Maracaibo? Vaya y vea los balancines. Son esos aparatos que sacan el petróleo, que parecen zamuros, pájaros negros. Hunden el pico, suben y bajan, chupan petróleo.

0: ni de noche se paran. Y cuando se oiga el... como cuando se acaba un refresco. Yo oí decir que al petróleo le quedan pocos años. Se está acabando. ¿Qué van a hacer ellos entonces? Se les acabó el relajo y la mamadera de gallo. No va a haber Rockefeller ni Dios que los salve. Ahí los quiero ver cuando se acabe. O a lo mejor los veo antes, porque ellos están allá abajo y nosotros acá arriba en estos cerros. Abajo está la gasolina y arriba la mecha y la candela. Cualquier día bajamos, vale, cualquier día.
1: Años y siguen abiertas las venas de América Latina.

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0: Arratsaldeon, bienvenidas y bienvenidos a Codoro Games, el programa semanal de videojuegos de Arabedi y Ratia. Yo soy Coque González y me acompaña una vez más Asier Bermejo. ¿Qué tal estás, Berme?
1: Pues estoy, me encuentro en una situación un poco rara. Un poco rara éticamente, porque tengo que comunicarles a nuestras oyentes el ganador de la porra de los Game Awards.
0: Ah, cierto.

0: Enhorabuena, Jon, ahí de nuevo.
1: Pero eso, Coque ha ganado la porra de este año, pero os juramos y perjuramos A, que no hay tongo, y B, que Coque no tiene ningún tipo de link con Geoff Keighley. Más le gustaría.
0: Sí, sí.
1: Más le gustaría para aprender cómo poner cara de plastilina.
0: Eso es.
1: Pero eso, Coque ha ganado la porra. Y nuestro amigo Yoritz, ojo, mención especial, ha sido la única persona que acertó el juego del año. Luego os lo contamos.
0: La única persona de 10.
1: De 10, ojo.
0: Sí, muy loco.
1: Sí, muy bueno. Pero bueno, dicho esto, y antes de empezar ya a hablar, que evidentemente el programa de hoy se va a centrar en los Game Awards.
0: Exacto.
1: Tanto Especial en los Game premios Awards como en la tropecientos milada de anuncios que hubo. Pero antes, ¿a qué has jugado estas semanas? Porque yo no juego nada.
0: Claro, todo esto de
1: vacas, me acabé el Detroit Become Human y no he jugado nada más. ¿Tú qué tal?
0: La semana pasada no hubo programa, eso no es. Recuerdo por si acaso, así que claro, yo traigo dos semanas de vicio. Ha sido lo que iba a contar también en parte porque viene relacionado con los Game Awards en realidad. Empecé a jugar el Sekiro, como ya anuncié en el anterior programa, que me lo iba a empezar. Y muy bien, me he quedado creo que a mitad de camino. Y lo estaba disfrutando mucho, me costó un poco entrar, luego enganché bien, tal y cual. El combate es tan gustoso como la gente prometía. Lo que pasa es que yo no tenía muy claro cómo encajarlo con la ausencia esa de los numeritos que tanto gustan a mí, de farmeo tal y cual, y subirte las stats y tal, porque no hay niveles, no hay leveleo como tal, sino que consigues habilidades y tal y cual. Pero me acabó encajando. Comentaré más seguramente la semana que viene, o bueno, dentro de semanas ya veremos. En algún momento comentaré mejor el Sekiro, ahora lo digo muy por encima, porque a mitad de camino noté que ya estaba como en una especie de valle raro, porque ya me jugué, porque sí, digamos, al Kingdom Hearts 1 hace poco, lo comenté en el anterior programa también, cuando ni siquiera lo tenía planeado, y noté que estaba ya un poco sin las ganas estas de estar jugando juegos uno tras otro, juegos nuevos, ir conociendo tal y cual, sino que estaba un poco de dejarme llevar. A ver si me apetece X o B. Y vi un vídeo de Kingdom Hearts 3 con mods en PC, en ordenador. Y me empecé a calentar con el tema de los mods tal y cual, y siempre he tenido la espinita clavada de modear Starfield y jugarlo en el PC también. Total, que me compré el Kingdom Hearts 3 y el Starfield en Steam en descuento. Me modeé primero el Starfield porque tenía esa especie de ganas de quitar sobre todo los filtros de color estos que siempre me quejaba y que comenté durante casi dos horas en un color extra que hice con Guito, ¿no? Y la movida es que me empecé a enganchar a modearlo. Del Kingdom Hearts 3 ni lo he tocado al final. Y me estaba gustando tanto lo bien que me estaba quedando la movida, o sea, respecto a mis gustos personales, como eso, lo de quitar la niebla de colores, el nuevo sistema de leveleo, que lo he hecho mucho más rápido y más ágil y no tiene tantos muros y tal, y es más, creo que va más acorde al ritmo que lleva el resto del juego. Un sistema de headshots para que de un solo headshot siempre mates a la peña, que me parece también como más gustoso y más realista. O sea, chorraditas, muchas chorradas, más las mejoras oficiales que hicieron Bethesda de meter los mapas de las ciudades por fin, meter mapas con textura de todos los terrenos, meter un buggy para que puedas ir en vehículo por los planetas, mogollón de modificadores de dificultad. O sea, metieron muchas mierdas de, llamémosle quality of life, o directamente de gameplay, porque joder, un juego que no está pensado para tener un vehículo de primeras y luego meterlo, que funcione igual de bien o mejor, porque el ritmo aumenta mucho, es mucho más
1: fluido, sí.
0: Joder, pues me ha cambiado la experiencia que flipa. O sea, a lo que vengo a decir es que me ha pasado de un juego de 6 a uno de 8, ¿sabes? O sea, el Starfield ha sido como una redención de la hostia. Entiendo que, también insisto, por gustos personales, porque los mods que me los pillé yo, o sea, no le van a gustar a todo el mundo, indiscutiblemente, son mis mierdas. A la vez de esto, con la calentada, me compré una gráfica que ahora mismo, una RTX 4070 Super, que ahora mismo hace que mi PC sea mejor que la puta Play 5. Y también entré un poco en la ansiedad de decir, joder, y si ahora debería empezar a jugar más en PC porque todo me va a ir mejor, pero tengo toda la puta estantería llena de juegos de Play 5, esto no tiene sentido. O sea, como que me encontré un poco perdido. ¿Cuál es la movida de todo esto? Que viendo los Game Awards, ahora los vamos a comentar con detalle, me empecé a venir tan arriba con los juegos en sí, ya no, porque también me perdí un poco con la VR, me compré el adaptador de PlayStation VR 2 para PC. He hecho todas las mierdas y trasteríos de chorradas que te puedes imaginar, no tanto pensando en juegos, sino en posibilidades tecnológicas y mierdas, ¿no? Y viendo esta jartada de juegos en los Game Awards y de anuncios nuevos y tal y cual, ahora mismo tengo unas ganas que flipas de volver a encarrilar y decir, venga, me fulmino al Sekiro, le quiero dar al Astrobot, evidentemente, luego lo comentamos mejor. O sea, hay un montón de juegos que tengo ahí como... que tengo muchas ganas de fumarme ahora otra vez. Entonces creo que me ha ayudado, por una parte, a recuperar muchísimo la ilusión que la tenía perdida desde hace bastantes años. Quiero decir, con el tema de la actualidad es como, me gusta comentarle tal, pero no sacamos tantísimos anuncios que a mí de forma personal me flipen tanto durante el año, digamos. Se puede hacer un recopilatorio, pero ya. Pero es que esto ha sido tan tocho, al menos para mí, que ha sido como... Me ha reenganchado con más ganas otra vez a los juegos, ¿sabes? Que parece que siempre he estado ahí, pero yo digo que estas dos últimas semanas han sido un valle un poco más raro. Uh-huh. Así que súper contento. El resumen es
1: muy bien.
0: Probando cosas con el Starfield modeado, me lo he terminado también ya, porque he ido a toda hostia. Uh-huh. Y ahora con muchas ganas de volver a jugar a otros 150 juegos.
1: Estupendo, pues nada, lo dicho, ¿eh? Esta semana vamos a hablar de los Game Awards. No traemos juegos de la semana, no traemos nada de eso, ¿vale? Eso lo traeremos dentro de dos semanas. Luego os explicamos cómo queda de aquí a final de año, digamos, la jugada, pero la actualidad la vamos a traer recopilada dentro de dos semanas.
0: Eso,
1: ¿vale?
0: Para tocar,
1: ha salido el indie, han salido cosas por ahí, ¿vale? Ya llegaremos, porque hoy merecía la pena centrarnos.
0: Estamos en época de especiales. Especiales en Codro Games.
1: Eso es, en hablar de Game Awards. Así que, dicho esto, vámonos con la... Que no, no vamos con las noticias, porque hemos dicho que vamos a hablar de los Game Awards.
0: Bueno, vale.
1: Total, Game Awards, para los, las y los que seáis un poco ajenos al tema, esta gala de premios muy entre comillas, cada año más entre comillas, que se celebra en Los Ángeles, ¿vale? Se celebró en la madrugada del jueves al viernes. Duró como unas 3 horas y media, incluyendo el pre-show, creo que le llaman, eso, ¿no? Es. O el opinionato, sí, no sé cómo le llaman.
0: Esta vez le han llamado opinionato, habitualmente, bueno, pre-show.
1: El pre-show, hacen un pre-show que presenta a otra persona, una chica que ya lo presentó la semana, el año pasado. Y luego sale nuestro amigo Geoff Keighley con su cara de plastilina a presentar el resto, ¿no? Entonces, vamos a estructurar el programa de la siguiente manera. Vamos a hacer un primer bloque de anuncios que nos parecieron interesantes. Hubo muchas cosas, recordad que hay más cosas de las que vamos a comentar. Vamos a intentar rescatar lo que más nos ha molado, pero hay más cosas.
0: Sí.
1: Luego haremos un bloquecito en el medio comentando los premios per se. Y luego vamos a hacer otro bloquecito al final en el que seguiremos comentando los anuncios.
0: Eso es.
1: ¿Vale?
0: Eso es.
1: Fue el 10º aniversario. Todo el mundo lo dice y nosotros lo decimos también. Sin ninguna duda, es la gala más gorda que ha habido nunca, con los anuncios de mayor calado. Sin ninguna duda, se dedicó, como dijimos el año pasado, ¿eh? Pues igual el año pasado dijimos 30-70, este año es más cebado todavía.
0: Sí, yo diría que sí.
1: Porque es que fácil, el 80% del tiempo fueron anuncios. Cuando decimos anuncios, decimos anuncios
0: buenos,
1: publicitarios también, pero sobre todo anuncios de juegos.
0: Claro, claro.
1: Y novedades.
0: De los ilusionantes y los bonitos.
1: Eso. Los World Premiere, que por cierto, no dijeron World Premiere, o sea, no salía World Premiere, ya no salía. No sé por qué, me fastidio un poco, pero bueno, está ahí. Pero eso, o sea, cada vez más se va convirtiendo en una gala de anuncios,
0: una presentación,
1: un E3 en Navidad,
0: una E3
1: en Navidad, algo así, con la excusa de dar los premios.
0: Sí, sí,
1: tal cual, ¿no? Y antes de empezar lo comentamos. Se ve un poquito el rollo que hablamos ayer después de ver la gala, ¿no? Que claramente Geoff Keighley está en una posición de la hostia para monopolizar todo el tema de los anuncios en los videojuegos, porque ahora que ha muerto el E3, realmente él maneja los dos focos más gordos que hay en el año, que son el
0: Summer Game Fest
1: y estos Game Awards, los controla él. Entonces, más que probablemente, esta tendencia que se ha visto este año, no digo que vaya a ser igual de gordo otros años, porque es difícil, ¿eh?
0: Claro.
1: Pero esta tendencia que se ha visto de, y luego lo comentamos bien, pero juegos muy gordos.
0: Sí, sí,
1: anunciados, o sea,
0: y
1: por
0: muy
1: primera vez.
0: Claro,
1: y muy ilusionantes.
0: Claro, claro.
1: Y cosas, y bombazos, me refiero. Que es, vengan vía uno de los dos eventos de este señor.
0: Ya. O sea, es cierto que lo estuvimos comentando. No sé. O sea, creo que ha habido resistencia lógica en el momento en el que se anunció que el E3 chapaba, y el mismo día que dijeron que no iba a haber más E3, Geoff Keighley puso como buen villano de internet, que es un tweet diciendo que recordemos que tenemos una serie Summer Game Fest. O sea, claramente el tío intentaba posicionarse en el reemplazo, ¿no?, del E3, pero que evidentemente no es lo mismo por todo el tema de lo que hemos comentado mil veces, ¿no? El E3 era una conferencia como tal para desarrolladores, para público, para entrevistadores, para hacer, ¿cómo se llama esto? El networking y toda la movida, ¿sabes? Y el Summer Game Fest en realidad no es nada, es como una presentación nada más, ¿no?
1: Sí.
0: Con el opening act y tal y cual. Y la movida es que, a pesar de estar esta lucha de no dejar que Geoff Keighley se intente convertir en el nuevo E3, que en un nivel más popular sí que se lleva considerando así ya un par de años o más, porque el E3 se canceló, pero aún así había habido muchos años que ya no se había hecho, ¿no? Y claro, también tenemos todo el tema de que en los últimos años hemos visto que las compañías decidían marcharse de E3 para hacer sus propias presentaciones. Claro, aquí ha pasado un poco al revés, efectivamente, y se han vuelto a congregar unos cuantos, que ahora comentaremos, insistimos, porque parece que no eran suficientes para poder hacer eventos individuales, uno de Capcom, uno de Sony. O sea, no daba suficiente como para rellenarte eso, sino que les venía mejor guardar todas, o sea, hacer una amalgama con todos estos anuncios dentro de lo que es esta celebración, ¿no? Y a la vez está todo el tema de si... porque creo que hubo una época en la que la balanza estaba más equilibrada de un lado hacia el otro, y me refiero al tema de que los Game Awards sea una puerta más interesante por visibilidad que un evento propio de no sé quién, ¿sabes? Que, insisto, creo que hace unos años era al revés, o sea, Game Awards creo que estaba en una posición
2: más baja,
0: ¿no? Más baja, y ahora es al revés. O sea, y sin ninguna duda, la gala que ha hecho que me plantee o me cuestione realmente todo esto esta.
2: Sí, claro.
0: Porque la del año pasado estuvo bien y joder, dedicamos un programa entero también, pero claramente no eran bombazos nivel E3. Igual hubo uno, pero ya.
2: Desde Stranding 2, probablemente.
0: Seguramente, ¿no? Eso es. Pero es que aquí ha habido muchos.
2: Sí, son muchos. Es que es de locos. Ahora vamos con ello. Pero es que es de locos.
0: Habrá que ver lo que decías, ¿eh? Habrá que ver si
2: se mantiene
0: yo no
2: el
0: cuento
2: tiempo,
0: eso. Es.
2: Si
0: no cuento con que a mí, de forma personal, insisto mucho en lo personal, vuelva a haber un año así de tocho en los Game Awards, porque no puede. ¿Sabes? O sea, no me pueden tocar más la patata. No, bueno, a ver, te quiero decir, seguro que pueden. Seguro que si me anuncian... Es que me cuesta ahora pensar.
2: Kingdom Hearts.
0: Eso es, Kingdom Hearts 4. Con un 6 row reboot, pero esta vez del bueno, de verdad. Yo qué sé, ¿sabes? O sea, seguro que me puedes atinar un poquito más, pero es que esto fue bastante loco. Bastante loco. De hecho, si quieres...
2: Sí, venga, vamos a por ello. Si te parece, vamos a ir un poco en los anuncios, por lo menos en orden de ocurrencia.
0: Eso es.
2: En orden de evento. En el pre-show, una de las primeras cositas que anunciaron...
0: La primera, te diría incluso, el primerísimo.
2: Que de hecho nos hizo bastante ilusión, a mí particularmente, porque me he jugado uno de esos juegos hace poco, fue Ninja Gaiden Ragebound, ¿vale? Que es... evidentemente un nuevo Ninja Gaiden, pero lo guapo de esto es que lo hace Game Kitchen,
0: sí,
2: es la peña del Blasphemous. El juego va a estar escrito por Jordi de Paco,
0: que es de Construct Team,
2: claro,
0: estos son los que habían hecho el Restrings Club, el Cosmic Wheel Sisterhood. O sea, yo además sigo a este tío en Instagram y se lo vi en una historia que había puesto en plan de yo escribo este juego, y dije, serás cabrón, y le escribí en plan de tú enhorabuena, ¿sabes?
2: Sí, es de locos. Sale en verano, en principio de 2025. Lo publica, recuérdamelo,
0: Dotemu.
2: Vale, lo he publicado Temu.
0: Y es producción, claro, de... O sea, es la IP es de Koei Tecmo.
2: Eso es. O sea, ojo Game Kitchen. Muy
0: claro,
2: bien,
0: claro, joder,
2: ¿sabes? Muy bien, pero tanto
0: locura,
2: claramente con el Blasphemous 1 y Blasphemous 2 la petaron muchísimo. Ninja Gaiden Ragebound que se llevan, ¿sabes? Muy bien.
0: Joder, que sí.
2: Muy bien.
0: Se veía guapote, además. Era,
2: joder, o sea, tenía muy buena pinta.
0: Era pixel art de scroll lateral, como
2: Blasphemous.
0: Aunque es cierto que este sí que parecía mucho más de niveles. No tanto un Metroidvania, sino de... Level based,
2: pantalla,
0: ¿no?
2: Digamos, sí,
0: eso es.
2: Sí.
0: Que le pega también a Ninja Gaiden, sí. Pero es que va a ser guapo, va a ser difícil.
2: Sí, tenía, o sea, solo verlo era como muy frenético. Y lo que dices, o sea, da una sensación de ser jodidísimo, que flipas.
0: Pero bien.
2: Muy buena pinta, muy buena pinta el nuevo Ninja Gaiden, que además llevaba años sin haber nada de Ninja
0: Gaiden. No ha habido, a ver, yo creo que ha habido algún spin-off de estos en móvil, alguna movidilla, pero bueno, luego estaban los que hicieron estos en 3D. Que hicieron algún recopilatorio hace poco, pero que no fueron especialmente alabados, digamos. O sea, creo que en general la peña más hardcore seguramente agradezca mucho la vuelta a
2: los orígenes,
0: esta parte,
2: sí.
0: Un poco más arcade de 2D, tal o cual. Muy bien.
2: Tenía buena pinta, sí.
0: Creo que del opening act solo sacamos este, así más destacado, porque el primer anuncio de la gala como tal ya fue directamente The Witcher 4. Que nos lo comimos porque en el título del vídeo en YouTube ya lo teníamos.
2: Correcto,
0: o sea, ya,
2: correcto.
0: Y es al final muy difícil evitar los spoilers, ¿no? Pero... Y se sabía que estaba en desarrollo. Quiero decir, en su día ya hicimos el roadmap de,
2: sí.
0: De CD Projekt que tenían ahí. El
2: Project Polaris. Se llamaba.
0: Eso, estaba el Project Polaris. Sí, sí, estaba el uno online que iban a hacer. No sé si lo cancelaron. Estaba el remake del uno. O sea, tienen muchas cosas. Y el Cyberpunk 2, quiero decir. O sea, tienen muchas mierdas en manos, pero da la sensación de que este va a ser el que antes va a llegar. Una CGI en realidad, ¿eh? O sea, no
2: la,
0: sabes, muy larga. Muy se supone larga, que estaba... Ojo, esto es un detalle que me he dado cuenta hoy leyendo un poco más sobre el tema. En el texto pequeñito de abajo ponía que estaba renderizado a tiempo real en Unreal Engine 5, que es el primer juego que hacen cambiando ese motor, porque seguro son uno propio. Y la cosa es que ponía...
2: Que estaba en una
0: RTX 5070 o 5090, una cosa así, que no está la serie 50 todavía. ¿Sabes? Es como... que están anunciando una tarjeta a la vez que tenemos la Witcher 4. Sí, bastante curioso. Pero bueno, eso, a lo que iba es... No es CGI como tal, como decía antes, sino que era realmente in-engine, realmente se veía de cojones y tal, pero era una cinemática, digamos, ¿vale? No vimos nada de gameplay. Vemos que la prota es Siri o Ciri, como lo queramos llamar, y...
2: mucho más mayor.
0: Mucho más mayor, bastante diferente, bastante cambiada. Se supone, he leído hoy por ahí que CD Projekt han confirmado que Geralt también estará.
2: Sí, de alguna forma. He leído yo también.
0: No sé cómo. O sea, no sé si va a ser prota en algún momento, si simplemente va a estar ahí de mentor, no lo sé. Da igual un poco en realidad. La cosa es que, claro, esto va para muy largo. El Geoff Keighley, antes de presentar este juego, dijo que estaba muy orgulloso de poder presentar la próxima década de videojuegos.
2: Veremos.
0: Calma con Witcher 4, o sea, súper guay. Me alegro mucho que por fin lo hayan anunciado, porque el tono y todo es muy Witcher y creo que va a estar guapísimo. Pero claro, puede salir en 5 años, entonces poco a poco, tiempo a CD Projekt ya llegará. Pero todos contentos, yo creo. Yo creo que fue sin ninguna duda el primer pelotazo gordo de
2: la noche. Sí, de locos. Porque claro, la gala per se empezó con esto.
0: Eso es.
2: Entonces, que me acuerdo que lo comentaste tú, que fue como, si estamos empezando la gala con Witcher 4 y todos sabemos que siempre se guardan para el final, el bombosín y no sé qué y tal igual.
0: ¿Qué coño va a venir?
2: ¿Qué coño va a pasar aquí? ¿Sabes? ¿Qué coño va a pasar aquí? Sí,
0: de lo que
2: estaba
0: vemos.
2: Guay, el tráiler estaba muy guapo. De hecho, me dio a mí un poco... Ya sabes que yo el Witcher 3 lo tengo en casa. Os lo... Porque me lo pillé así muy baratillo y tal. Y os pregunté, ¿hace falta jugar al 1 al 2? Tal, no sé qué, porque lo vi y dije... Hostia, me apetece mogollón jugar a esta mierda, ¿sabes? Porque estaba muy chulo. El tono, las animaciones faciales y tal eran una puta barbaridad. O sea, de locos. Muy guay, muy buena pinta, la verdad.
0: Sí.
2: Muy buena pinta.
0: Luego tuvimos un anuncio raro de cojones, ¿eh?
2: Sí, raro del que de hecho nos hemos ido enterando más. Yo por lo menos leyendo alguna cosita más.
0: Yo también.
2: Que es Elden Ring, dos puntos, Night Rain, ¿vale? Que lo anunciaron como un juego standalone, ¿vale? No como
0: es una expansión,
2: Shadow of the Tree, sino como un juego aparte, un spin-off per se. Parece ser, o al principio es lo que han dicho, que será cooperativo.
0: Eso es.
2: Hay gente que dice es un Elden Ring, pero no es un Elden Ring en el sentido que hay más cosas, hay saltos para volar, no sé qué, unas movidas, tal, no sé qué. Hay gente, pero no todos, que dicen que va a ser roguelike.
0: Sí.
2: No sé dónde se lo saca.
0: Yo tampoco.
2: No sé, no tengo ni idea. Sí que he leído, justo antes de venir, de hecho, que en teoría va a ser una línea argumental, me refiero. Paralela, pero totalmente aparte de lo que es Elden Ring.
0: Coño, vale.
2: O sea, me refiero, es dentro del universo del Elden Ring, pero que la historia no, en principio, si no va a estar relacionada.
0: Ni secuela con directa.
2: Han mencionado alguna cosa en plan de, pues imaginaos que en el juego pasa esto, pues a raíz de eso, tal.
0: Vale.
2: No tengo ni pava porque yo no me entero de lo que pasa en Elden Ring, y además no lo vamos a spoilear.
0: No.
2: Pero básicamente dicen que es algo totalmente aparte, como Shadow of the Erdtree, ¿no?
0: Claro.
2: Entonces, veremos. Veremos claro, por dónde sale esta movida. Raro. Esto en teoría sale en 2025.
0: Sí.
2: Ojito con el ritmo de From Software por otra parte, así hablando entre todos un poco.
0: Claro.
2: ¿Sabes que es de locos?
0: A mí me asusta mucho por el tema este de que claramente Bandai Namco quiere exprimir a fuego la marca Elden Ring, y esto evidentemente no se le ocurriría de primeras a From Software, ¿sabes? No creo que sea un proyecto ambicioso de Miyazaki diciendo que es que quiero hacer el online, no. Pero entonces me huele raro, ¿sabes? Porque además se vio... El tráiler no fue muy bueno. O sea, esta peña que hace muy buenos trailers fue como...
2: Es cierto.
0: Como un poco cutrón. Entonces, me suena más a producto que quieren vomitar con el nombre de Elden Ring que algo realmente tocho, interesante, innovador, bla, bla, ¿sabes?
2: El tráiler era un poco, para que os hagáis la idea si no lo habéis visto, como un poco un picadito de gameplay raro.
0: Sí.
2: O sea, era en plan de... escena pegándote con un boss, tal, no sé qué. Pero como muy mezclado, además. Como sin mucho...
0: Muy centrado en lo de la acción y lo que decías, el traversal este, de que te enganchas a un águila fantasma y te estás volando y luego sprintas por el suelo. Bueno, o sea, tenía ritmo de tráiler de de juego de shooter cooperativo o multi,
2: un
0: ¿sabes?
2: Poco,
0: como,
2: un poco.
0: Como de Valorant, ¿sabes? O sea, tenía como un poco esas vibes que es como uff. Pero sigue siendo el de Ring, entonces
2: sí, sí,
0: bueno,
2: y la
0: veremos.
2: Gente está full, ¿eh? O sea, claro, la gente está calentadísima.
0: Veremos cómo sale.
2: Veremos cómo sale, porque además, lo dicho, ¿eh? Este sí que dijeron que sale en 2025. Sí, así sí, sí. Que hablaremos de él. Y hablaremos de él, no sé en qué año, pero cuéntanos, porque este te hace ilusión a ti.
0: Este fue el primero que me dejó roto, que dije, mi padre. Me lo spoileo.
2: ¿Te lo habías spoileado?
0: Me lo spoileó vale. Nuestro buen amigo Jonay. Un abrazo, Jonay, te quiero. Es bastante, tengo mucha confianza con él, nos conocemos de toda la vida. Siempre ha tenido el rollo este de que me spoilea casi todo, siempre. O sea, tiene un arte increíble que sin darse ni cuenta, o sea, porque nunca lo hace aposta, es como sin querer, 100% súper inocente, pero siempre me jode mogollón de cosas que me hacen ilusión. En este caso no me importó tanto porque la gala fue de locos, entonces sí, como bueno. Sí, sí, sí. Y solo sabía que existía. Estamos hablando de un nuevo juego de Fumito Ueda,
2: El Rincón de Fumito,
0: que no vuelve casi desde la temporada 1, ¿eh?
2: Joder, muy bien, El Rincón de Fumito, el Rame Awards.
0: Bueno, este es el rinconazo de Fumito, este es casi el espacio de Fumito.
2: Y era un Fumito bueno, además, el trailer.
0: Gordo, gordo. Fumito Ueda. Director de Gen Design, creador de ICO, Shadow of the Colossus, de Last Guardian, evidentemente. A mí me gustan mucho estos tres juegos, el universo que presentan. ¿Tú has jugado ya de esos dos? ¿Ya has jugado ICO y Shadow of the Colossus?
2: ICO y Shadow.
0: Te animo mucho a jugar a Last Guardian porque me está guardando ahí un poco de la trama, el ritmo y sobre todo el final, y es que es como, uff, es demasiado bueno. Así que te animo realmente a jugar a Last Guardian porque es la polla, y es que este juego... diría que claramente es parte de esa especie de universo que presenta, que es lo más guay en realidad, para mí al menos es lo más guay de los juegos de Fumito Ueda.
2: Sí,
0: que está
2: sí.
0: En la parte evidentemente mecánica y minimalista de que la interfaz es prácticamente nula y que es muy de interactuar con el entorno, haciendo una especie de plataformas, pero sí, de...
2: puzzle plataforma.
0: Puzzle plataformeo, muy de ritmo lento y torpe, sí, ¿sabes? Como sí, muy torpe en general, que busca ser así aposta porque no estás jugando con un superhéroe. Es como un tío, suele ser alguien normal. En dos de los juegos son niños, en el otro es un tío un poco random que tiene una puta espada, ¿sabes? O sea, y creo que funciona muy bien ese tipo de jugabilidad que presenta, de mezcla de esa torpeza con los puzzles, con los puzzles que tienes que meter tu propio ingenio, digamos. Más el diseño también de todas las criaturas, de entornos, y esa ambientación que, insisto, es la que me mola a mí mucho, de que te fijes en un anillo que hay en el desierto de Shadow of the Colossus y digas, coño, es el mismo tipo de anillo que hay en las puertas de las torres del ICO, ¿sabes? Y esas mierdas a los fans de Fumito nos flipan. Y claro, ya solo en el tráiler de ayer que vimos de este Project Robot, creo que le podemos llamar por ahora.
2: Sí,
0: estaba en los créditos como tal. Creo que en la parte de marketing no lo están usando, están simplemente diciendo Untitled Game from Gen Design, ¿sabes? Como, ok, pero le llamaremos aquí Project Robot. Se veía a un chaval, a saber si niño, a saber si adulto, porque solo llevaba una armadura, pero el patrón ya del traje es
2: claramente
0: de este universo que presentan aquí, y trepa un puto coloso que esta vez es un mecha, o sea, es una especie de coloso robot, mientras viene como una especie de onda expansiva loquísima que va dejando una estela azul y destruyendo como la tierra, digamos, la superficie, y el tío se monta en la cabeza del coloso y sale puto volando, o sea, salen unos cohetes de las orejas y sale volando. Entonces, claro, es el rollo este de Fumito Ueda, dentro de este universo que es prácticamente de fantasía medieval, podríamos decir,
2: sí.
0: No os imagináis dragones, pero va un poco por la historia. Se pasa al puto espacio, ¿sabes? Porque además llevaba como un arma, parecía un arma de fuego lo que llevaba el tío encima. Entonces,
2: sí, sí.
0: Coño, no sé cómo se va a jugar. El tío trepaba por el robot como si fuera un coloso. Sé que va a ir por ahí, claramente va a ir por ahí, pero la cosa es que me da igual un poco el género o el tipo de cosa a la que vaya a ir, que siendo de este tío, veo imposible que no me guste, ¿sabes? Veo imposible que puede que al principio no lo entienda, ¿sabes? Es de este tipo de tíos, igual que otros cuantos creativos, como el Camilla, que también me flipa. El de Nier, ¿cómo se llama este señor? El Yoko Taro. Que son como creativos de estos locos que dices, qué perlada acabas de hacer. Pero, y luego cuando lo juegas dices, hostia, es que realmente igual te cuesta entrar al principio con las ideas o mecánicas raras, pero que luego cuando engancha dices, tú, esto es bastante único, ¿sabes? O sea, le considero un poco eso, innovador hasta el punto de que me puede llegar a desconcertar, como es en este caso, pero lo suficiente como para fiarme de que seguro que va a ser una cosa impresionante, ¿sabes? Y que va a tocar la patata a muchos niveles y va a ser preciso. La música era muy Shadow of the Colossus también, sí, o sea, es que era de locos. No me enrollo más, pero Para los fans de Fumito. Eso es. Claro, este evidentemente.
2: A saber.
0: Claro,
2: a saber.
0: Puede salir en 6 años eso sin ningún problema. Entonces,
2: eso es.
0: Ojalá salga antes. Porque sí que han dicho que lleva 4 años en desarrollo. Uh-huh. O sea, que guay saber que llevan ya todo este derecho hecho. Pero calma, poco a poco. Yo con saber que está en ello, me quedo tranquilísimo.
2: Correcto. Si te parece, mencionamos dos un poquito rapidillo, ¿vale? Sí. Que también ya sabíamos que iban a salir, pero vimos más cosas. Por una parte, Outer Worlds 2, ¿vale? Que en principio sale en 2025. Recordemos que tiene que salir el About primero, que es de la misma gente, es de Obsidian.
0: Claro.
2: ¿Vale? Ojo, que lo has dicho tú esta mañana, de hecho, por WhatsApp, que sale en Play 5 de lanzamiento. Sí. O sea, podéis ir quemando vuestras Xbox, si queréis. Es. Es la tercera vez que hago llamamientos a quemar Xbox este año, ¿eh?
0: Bastante loco lo de que no se comente mucho esto, ¿no?
2: Sí, sí, no había, o sea, mucho ruido, pero...
0: Creo que ya hemos aceptado ya como unánimemente, sin darnos cuenta, que los juegos que de Xbox Studios salen en Play también y se acabó.
2: ¿Sabes? Pero bueno, básicamente vimos gameplay de Outer Worlds, tiene pinta de ser más Outer Worlds y mejor, o sea, muy buena pinta. De hecho, a mí me atrajo un montón. Me da un poco para atrás el tema de la primera persona, pero me atrajo un montón porque el tono este un poco...
0: Cómico, sí.
2: Pero adulto, ¿sabes? Como guay, ese un poquito rollo Bioshock, ese como de esa narrativa y tal y cual, me pareció muy chulo. Así que veremos qué tal sale Outer Worlds 2. Y otro que tiene un poquito rollo cómico, que a mí me atrae menos, pero que en la Kodoro Crew tira mucho, es Borderlands, que ya se anunció con ese tráiler que se veía la cabeza,
0: sí,
2: y tal y cual.
0: Y la cabeza, la máscara, sí.
2: Aquí ya enseñaron a full de cosas. Borderlands 4, 2025, sale PC, Play 5 y Xbox. Y eso, salían los 4 personajes, creo que son jugables. Se veía un poco el rollo, nuevas armas.
0: Enseñaron CGI, de como un combate loquísimo, y luego gameplay también.
2: Y luego gameplay también.
0: Claro, gameplay, yo se lo comenté a Mambo y Aris, que han jugado hace no tanto, jugaron a los Borderlands, y les dije en plan de, se ve bastante parecido al 3 en realidad, ¿no? Y dijo Mambo, sí.
2: Claro, porque es el rollo.
0: Al final es lo mismo.
2: Es el rollo, es estilizado, que muchas veces hemos dicho también que envejece muy bien.
0: Exacto. Hace que el salto sea menor también.
2: Eso,
0: claro.
2: También hace que el salto sea menor, pero... En principio, más bien, Borderlands. Sí, igual que lo que hemos dicho de Outer Worlds, de momento ninguna red flag, así que buena pinta.
0: Sí.
2: Y me he saltado un poquito el orden, pero bueno, ahí está. Terminamos, si te parece, antes de tomarnos un descanso, con el nuevo juego de Joseph Fares, que ya se sabía
0: que iba
2: a anunciar algo.
0: Sí, de hecho, acabo de recordar que el cabrón puso como una especie de acertijo en Twitter, en plan de voy a salir aquí, y empieza por S y termina en N, creo que lo dijo así, tal cual. Y no me acuerdo cuál fue la broma que empezó a hacer todo el mundo, pero era... O sea, funcionaba muy bien, una puta broma. Ahora no me acuerdo. Me he dado cuenta según he visto otra vez el título. Así que perdonad que no me haya revisado bien esta chorrada. La cosa es, salió el diciendo tacos como siempre, evidentemente, la gente aplaudiendo.
2: No sé si me cae bien o me da cringe este pavo, ¿eh? Depende
0: a mí creo que me cae bien, pero que hace juegos muy buenos.
2: Puede ser.
0: Depende
2: del día que me pilles, como, no sé.
0: Ya, o sea, esa parte es cierta. La otra parte que me gusta de él es que, siendo el motivado que es, no usa esa motivación para el mal, ¿sabes? O sea, el motivado que es para decir, mira, tío, se graba a mis hijas, que son buenísimas, tío, las quiero mogollones. Como, me alegro, ¿sabes? Y que te esté diciendo que los juegos son también para los niños y todo el rollo. Y que luego se levante como un loco cuando cierto juego, luego lo comentamos, gana juego del año porque es muy accesible para niños, ¿sabes? Creo que tiene unas vibes buenas, ¿sabes? Que es cierto que a la vez parece un narcotraficante, pero... Pero me gusta confiar en él.
2: De Breaking Bad, el hijo puta.
0: Eso es, la cosa es que el nuevo juego, el Split Fiction, no sé si lo hemos dicho.
2: No lo he dicho.
0: Vale, Split Fiction, perdón, lo presentamos muy mal esto a veces. Que es efectivamente el siguiente juego de... El titular es el siguiente juego de los de It Takes Two, ¿no? De Hazelight. Es otra vez cooperativo, evidentemente.
2: Split screen.
0: Eso es. Y esta vez, en vez de jugar con una pareja de muñequitos, jugamos con 2 escritoras.
2: Eso es.
0: Que una escribe sobre fantasía, la otra sobre ciencia ficción. Entonces, se meten en una especie de máquina rara. Una simulación.
2: Una especie de movida que se supone que simula las historias que tuviese en la mente.
0: Eso,
2: ¿no?
0: Es. Y entonces, claro, está la gracia del split de la pantalla dividida, de que juega cada persona... Va a jugar con uno de los personajes. Y que a veces estás en las 2 realidades a la vez. O sea, una está en una realidad, en la otra. Luego se cruzan las realidades, luego estás en la misma realidad. Y también era muy de mecánicas diferentes en cada nivel, ¿no?
2: Como el Itichu,
0: efectivamente.
2: Eso es.
0: Bastante guay.
2: Muy bueno.
0: Muy prometedor.
2: O sea, muy buena pinta.
0: Y este se calentó el cabrón. Yo creo que se calentó y no lo tengo preparado. Porque en el texto ponía Early 2025 o algo así.
2: El texto ponía... No, ponía 2025 solo, creo.
0: Había una palabra. No me acuerdo si era Early o si era... ¿cómo se dice? Me sale Fall. pero no, ¿cómo se dice?
1: Spring, dices.
0: Igual, algo de ese estilo.
1: No lo sé, pero bueno, en cualquier caso, no ponía fecha y eso el tío es. De palabra lo dijo.
0: Eso es.
1: Que sí. Dijo que sale el 6 de marzo de 2025, o sea, en nada. En
0: eso es, sí. En cuatro meses.
1: En nada.
0: 4 meses.
1: En nada.
0: De locos.
1: Así
0: de locos,
1: que,
0: muy bien.
1: Así que ahí está el siguiente juego de Joseph Fares. Cuando salga, os comentaremos qué tal pinta tiene, pero eso tenía es. Muy buena pinta, eso, lo que dice Coque. Mecánicas diferentes, tal, mucho rollo cooperativo, de coordinarte, de hacer como Elite Takes Two. Elite Takes Two estaba que te jodes. De hecho, ganó juego del año.
0: Eso es.
1: Así que veremos qué tal es.
0: Creo que han hecho muy bien las caras, porque el Elite Takes Two usaba
1: el truco.
0: El truco de usar muñecos. Pero es que es cierto que la gente, eso lo he oído comentado en el reloj, no es una idea propia mía, pero es que es cierto que me he quedado mucho pensando en el tema. Se han currado mucho las caras porque es cierto que a estos juegos juega mucha gente que no suele jugar a videojuegos.
1: Sí, es cierto.
0: Y suele chocar mucho de primeras que las caras estén mal hechas. De una persona real, si está cutre o raro, a la gente que no suele jugar les canta demasiado. ¿Sabes? Y estas, es cierto que estaban súper bien hechas, o sea, súper bien, hiper expresivas, hiper... Muy bien, o sea, súper logrado. Muchas ganas, en resumen, de Split Fission.
1: Eso es. Y muchas ganas también de tomarnos un descansito para luego hablar de los premios per se.
0: Eso es,
1: de
0: eso
1: los
0: es.
1: Game Awards. Venga.
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1: Venga, pues vamos a por ello. Vamos a hablar de los premios de los Game Awards, que supuestamente esto es una gala de premios, ya lo hemos dicho antes.
0: Y siempre se me olvida, ¿eh? O sea, siempre que van a ser, pienso en los premios, ingenuamente no pienso en los anuncios. Es como, no, que en realidad es de anuncios, entonces cuando lo vemos es cuando me vengo arriba, pero siempre estoy pensando solo en los premios.
1: Pero per se, ya te digo, o sea, la inmensa mayoría de los premios los dieron en plan de, y el ganador es, pum, venga, siguiente, pum,
0: sí,
1: venga,
0: sí,
1: siguiente,
0: sí,
1: pum.
0: Cinco en 2 minutos, es que de locos, está. De locos.
1: Pero bueno, hubo cositas guapas, como por ejemplo, que para dar el premio a mejor interpretación, salieron primero Troy Baker y Todd Howard con el tema este de Indiana Jones y de repente se subió a la pantalla y salió Harrison Ford detrás.
0: Eso es.
1: Y dieron el premio entre los tres. Además, Harrison Ford, que el hombre tiene muchos años ya.
0: 80 y algo eran, ¿no?
1: Estaba 82, creo que dijo Mambo. Estaba mayorcete y hizo como coñas de ser un señor mayorcete. Sí, estuvo bastante gracioso. También estuvo Snoop Dogg por ahí.
0: Sí.
1: Dieron un premio, si no recuerdo mal.
0: Con su hijo.
1: Eso, es un premio con su hijo. Y dijeron que además han empezado Death Row Studios.
0: Eso es.
1: ¿Vale? Siguiendo el sello de hip hop y tal y de rap. Que han empezado un nuevo sello y tal. Y luego estuvo cantando y tal. Bueno, estuvo
0: entiendo
1: curioso.
0: Que el sello es de juegos.
1: Sí, sí, claro. O sea, Death Row es un sello mítico. Eso, donde estaban Tupac, Snoop y tal y todo el puto rollo en su momento. Él lo rescató y ahora es uno de los máximos accionistas de Death Row y han sacado como una especie de división.
0: Vale.
1: Eso es lo que dijo el tío, ¿eh? Ya veremos cómo queda este tema. Y lo dicho, salió Harrison Ford con esta peña a dar el Best Performance, que de hecho se lo llevó por segunda vez.
0: Exacto.
1: Melinda Jürgens, la del Senua.
0: El Hellblade 2, eso es. Muy loco. me parece guay porque además creo que la botea ella. Porque siempre... Creo que es fácil reconocer en este sentido el marketing que hay detrás de esta movida, porque siempre estaban con el rollo de la captura facial y las expresiones. Y la tía es muy de llorar y gritar y llorar. Y son expresiones que fácilmente creo que se relacionan a actuar, ¿no? Entonces, siendo un poco más de este rollo, creo que de fuera, sí, quiero decir de fuera, de que no he jugado todavía al Hellblade 2, ¿sabes? Desde tan fuera como eso, daba la sensación de que por ahí van los tiros, ¿sabes? De que este tipo de papel tan expresivo pues puede llevarse el premio y efectivamente se lo llevó. Muy guay el rollo de joder llevarte dos putas veces un puto premio de actuación. Tienes que ser muy muy buena puta actriz para hacer esto.
1: Claramente, y además está emocionada la mujer y tal.
0: Sí.
1: Y
0: que le da un premio a Harrison Ford, que
1: está bastante guapo.
0: Bastante hito.
1: Si os parece, vamos a hacer un repasillo de todas las categorías, pero vamos a hacer un poco un repasito del mejor equipo de sports y eso no esperéis que hagamos el repaso, pero vamos a hacer un repaso de las categorías que estaban en nuestra porra, de hecho, que son o las que consideramos un poquito más grandes o importantes. O
0: interesantes, al menos.
1: O interesantes, por lo menos, para nosotros. Juego más anticipado, no había ninguna duda, es el GTA 6, ¿vale? Lo ganó el GTA 6. Mejor juego multijugador, aquí sí que había más cosita, se lo llevó el Helldivers 2, nos hizo
2: algo de ilusión, porque sí, además bien, en la Codoro Crew hay peña que la está dando fuerte.
0: Exacto.
2: La está dando fuerte. Es cierto que estaba por ahí el Call of Duty y el Helldivers se ha ganado el Call of Duty. Eso,
0: claro, claro.
2: En nuestro corazoncito, un poco de. Bueno, yo qué sé, de gente vieja. No sé si es ilusión.
0: De anti-mainstream extremo. O de anti-Activision, ¿por qué no decir, no?
2: Aquí, este es el primer melón que quiero abrir yo. Mejor juego de deportes barra. De carreras, ¿no? Esta categoría un poco rara.
0: Esa que siempre gana el Rocket League, ¿eh? Porque tiene una de cada.
2: Lo ganó el Fifita. Lo ganó el Fifita, el eSports Fútbol Club 25. A mí me dio un poco de rabia. Porque yo voté al 2K24. Al 2K24 me refiero, perdón. WW2K24.
0: Vale.
2: Me dio un poquito de rabia porque me dio la sensación total de que es la categoría que está ahí. Y como esto lo hacen críticos de videojuegos. Que generalmente no se suele prestar, entiendo yo, ¿eh?
0: No,
2: atención a este tipo de juegos.
0: Cero.
2: Fue en plan de. Pues al FIFA, ¿no?
0: Sí,
2: cuando realmente hicimos la reseña y hemos hablado de este juego y tal y cual, realmente la eSports Fútbol Club 25 no ha supuesto ni un salto en la franquicia ni tal. O sea,
0: no.
2: Nada súper loco cuando, por ejemplo, el WW2K24 es claramente. El mejor juego de WWE de los últimos 20 años. Todo el mundo lo ha puesto así. Sí, es la primera vez que yo veo juegos de WWE en España a la venta desde hace 20 años.
0: Ya.
2: O sea, te lo encuentras en el Carrefour.
0: Sí, sí.
2: O sea, el impacto de este juego a nivel mainstream de juegos de deporte es mucho más grande que el del FIFA 25. No quiere decir que venda más, pero es mucho más grande. Pero claro, también es cierto que partimos de la base de que el college football, que probablemente es el que tendría que haberlo ganado, ni siquiera estaba nominado, lo cual da una idea de cómo está esta categoría. Pero a mí esto me dio rabia. A mí esto me dio rabia, tengo que decirlo, no por ser un fanboy de la WWE, que también, sino porque me pareció un poco grande. Ah, chico, aquí sí que lo habéis hecho un poco a huevo.
0: Sí,
2: ¿no?
0: Sí, lo han hecho 100% a huevo. O sea, claramente no sé cuántas redacciones son, me lo invento, 100 redacciones las que votan. Seguramente más de 60. Solo han jugado al FIFA. Yeah. Y algunos igual no han jugado a ninguno, entonces dicen, bueno, tú pon este. Yeah. ¿Sabes? Porque, ¿qué más da? ¿Sabes? O sea, creo que no se lo toman lo suficientemente serio tampoco. Como, y que insisto, al final es un poco lo que comentamos siempre, ¿no? Es esa parte de, son los críticos los que votan, pero también tiene esa parte de populismo, de que ellos también van a votar lo que saben que a la gente le va a molar, en cierto modo. En este caso simplemente ha sido popular y se acabó. No tiene más. Una pena, pero bueno.
2: Pero bueno, ahí se quedó. Luego, en mejor juego de simulación y estrategia, digamos, ganó el Frostpunk 2, que ha salido muy bien.
0: Sí.
2: Ahí está. En el mejor juego familiar, habiendo 3 juegos de Nintendo.
0: Vaya tela, ¿eh?
2: Ganó el Astrobot. Luego hablaremos más de Astrobot, spoiler.
0: Y también es cierto que es que Nintendo este año ha estado flojillo porque entiendo que al final se acaba viniendo la Switch 2 más pronto que tarde. Tampoco están sacando pepinazos, es normal. No pasa nada, ¿sabes?
2: Pero ahí está, en el mejor juego de combate. Ganó el Tekken 8. Tú estabas más en el barco del Sparking Zero.
0: Yo con la lucha estaba con el Dragon Ball.
2: Que veía más o menos... Medio claro el tema del Tekken, pero ahí está.
0: Yo, ¿sabes por qué? Sobre todo porque creo que la Alan Wake 2 el año pasado me reveló la idea de que...
2: Cuando salen tarde en el año, claro, tienen el...
0: Lo tienen tan fresco que dicen, esto es el mejor. Porque a mí también me pasa mucho, ¿sabes? O sea, yo igual empiezo a confeccionar mis cagotis a mitad de año y de repente a los 3 meses llega uno que digo, tú, es que este igual lo pongo por delante. O sea, es mucho más fácil recordar
2: o tener
0: sentimientos fuertes con algo más cercano que algo que ha pasado... Joder, el Tekken 8 salió a principios de año. Han pasado casi 10 meses, entonces, claro. Contaba con que se habían olvidado, pero no, ahí ha estado.
2: Me alegro,
0: porque es cierto que salió muy tocho.
2: Ahí está, mejor RPG se lo llevó el Metaphor Re Fantasio.
0: Sí, señor.
2: Estando el Final Rebirth por ahí, el Shadow of the Erdtree, que al final no se llevó ningún premio después de todo. Ese es otro de los meloncitos.
0: Exacto.
2: Después de todo lo que hemos hablado de todos los DLCs,
0: la polémica de que DLC pueda ser juego del año.
2: No se llevó nada.
0: Nada.
2: ¿Hasta qué punto esa propia polémica ha podido influir en que no se llevara nada? Solo Dios lo sabe.
0: Pero claro, se supone que los votos ya son ejecutados según se hace toda la movida. Entonces,
2: sí, o sea, es antes de que salga.
0: Claro, entonces creo que las líneas estas de discurso de es que son unos haters de no sé qué, no se han puesto de acuerdo. Estos son medios que han votado. ¿Sabes? Lo que pasa es que pueden converger en cosas. Pero Pero sí, sí, al final
1: ahí está.
0: No se llevó nada, efectivamente.
1: Ahí está, pero ahí está el Metaforre Fantasio, que sí, se sí. llevó, creo que ninguno más de los que hemos puesto nosotros.
0: Creo que no.
1: Pero se llevó más premios, sí. el Metaforre Fantasio.
0: Sí.
1: En mejor juego de acción y aventura se lo llevó el Astrobot también, sí. ¿vale? Se lo llevó el Astrobot también. Luego hablamos más de Astrobot.
0: Esa es la categoría de las que nos hace más gracia, porque está el Astrobot, está el Silent Hill 2, está el Zelda, o sea,
1: el
0: es como...
1: Zelda es buenísimo.
0: O sea, aquí metes todos los juegos que sean de algo. Eso lo que sea, es, ¿qué más es, da? Es, tú mételo.
1: En mejor juego de acción se lo llevó el Black Myth Wukong, ¿vale? Que este ya es otra de las categorías así grandes. El mejor indie se lo llevó Balatro. A mí me hubiese gustado que se hubiese llevado algún otro, es pero popular, es lo que decíamos un poco popular. Y se suele cumplir bastante. Si está nominado a Juego del Año, a la categoría gorda, en su subcategoría se lo va a llevar.
0: Efectivamente.
1: Se lo va a llevar y se lo llevó Balatro.
0: Sí.
1: Ahí está. Mejor soporte a la comunidad se lo llevó el Baldur's Gate 3.
0: Sí, se me pide un poco de sorpresa.
1: Ahí está. Ahí está.
0: O sea, a la vez no, porque es cierto que han sacado muchos parches y son todos muy de lo que pedía la comunidad. Mm. Pero claro, sigues teniendo el Final Fantasy XIV, el Fortnite, que han hecho un mogollón de temporadas y un mogollón de locuras.
1: El No Man's, que siguen a lo suyo a tope.
0: El Helldivers 2, que ha sido este año, lo ha petado este año y sí, han dado mogollón de soporte a la comunidad este año. O sea, era una categoría muy reñida, sí. pero bueno, me alegro de que el Baldur's Gate siga en mente, sabes que no lo olvidemos tan rápido.
1: Me he olvidado. Luego lo que hemos dicho, Best Performance se lo llevó Melina Jürgens del Senua, y el Senua también se llevó hasta cierto punto lógico, ¿no? Por todo el rollo del
0: el sonido binaural,
1: el sonido binaural y todo este sí. rollo, se llevó mejor diseño de audio, ¿vale? Que no debe ser confundido con mejor banda sonora y música.
0: Ajá.
1: Que este sí se llevó el Final Fantasy VII Rebirth, que creo que es el único premio que se llevó.
0: Creo que sí.
1: Creo que es el único premio que se, sí. que se
0: llevó. Es que ha sido un año tocho, ¿eh? O sea, realmente ha habido lanzamientos de locos este año.
1: Sí, ha sido un año grande, sí. Se lo llevó el Rebirth. Lo hemos dicho mal, mejor dirección de arte se lo llevó el Metaforre Fantasio, o sea que sí también, que estaba en todos los premios que teníamos aquí.
0: Sí, sí.
1: Aquí nos dio cierta penita porque estaba el Neva.
0: Sí,
1: estaba
0: sí.
1: el Neva que nos dio cierta penita por esto, pero se llevó el Games for Impact. Games for Impact era
0: o,
1: una de esas.
0: O Best Debut Game.
1: No, Best Debut Game no porque no era. Porque no era
0: bueno, ese con el espiritual, sí, claro.
1: Pero bueno, estaba nominado sí, en dos sí. categorías el Neva, de sí. mejor dirección de arte y otro. Sí. Y se llevó ese otro. Sí. Así que, genial.
0: Sí.
1: Lo mismo que hemos dicho, buenas noticias para Game Kitchen, buenas noticias también para la gente.
0: Salió Adrián Cuevas a recogerlos. No, sí, me había olvidado,
1: sí.
0: es cierto.
1: Sí, ahí salió hablando y todo. Es que no recuerdo si era el Game
0: for Impact. Fue en el Opening Act. Es que no me acuerdo qué premio fue.
1: Pero salió hablando y todo. O sea, guay, genial. Tío, para
0: que joder, les de, claro. Más
1: que les de bombo y tal.
0: Más
1: y vuelvo a hacerlo mal porque no es solo se llevó Best Art Direction el Metaphor, sino que también se llevó mejor narrativa.
0: Claro. O sea, tres premios.
1: O sea, ojo, el Metaphor de Fantasía. Ojo, cuidado, que
0: sí, sí.
1: después del juego que vamos a comentar ahora, es que igual es el que más premios se llevó,
0: Puede ser.
1: Ahí andará, ¿eh?
0: Puede ser.
1: Ahí andará.
0: O sea, es cierto que lo petó mucho. Es cierto que tampoco lo trajimos al programa porque ya lo comenté en otro programa más que. Es un juego que no nos acaba de flipar mucho por género a ninguno de los dos. Y encima a mí visualmente, precisamente visualmente, no me atrae nada. Pero, joder, entiendo el atractivo porque es un juego de los de Persona 5. Al final es de Atlus. Entonces, bueno, entiendo evidentemente que esto funcione tan bien y sea tan potente. Merecidos los premios, merecidos.
1: Ahí está. Y terminamos con las dos categorías que son la misma categoría en verdad, o por lo menos se ha venido demostrando estos últimos años, que son mejor dirección y juego del año, que contra todo pronóstico, o sea, dudo que esto estuviese en las quinielas de mucha gente, salvo la de nuestro amigo Lloris, como decía antes.
0: Efectivamente.
1: Se lo llevó Astrobot.
0: Sí, señor.
1: Astrobot, juego del año 2024. Mucha sorpresa, los pavos no se lo esperaban.
0: No.
1: En absoluto, no. en absoluto. Antes de anunciar el juego del año, lo hago como cuñita. El Sven, el de Baldur's Gate, el del Arian, salió con sus huevos morenos el tío y dijo, literalmente, como el año pasado me hicisteis la de Wrap It Up y la de cortar, ahora voy a soltar un speech. Y yo creo que esto no estaba guionizado por parte de la organización, me refiero. El pibe se soltó un discurso.
0: Sí,
1: anti-industria. Literal.
0: Sí, sí,
1: o sea,
0: exacto.
1: Anti-industria, anti-despidos, anti-hacer juegos.
0: Anti-accionistas.
1: Anti-sistema
0: de.
1: Pero hacer juegos por pasión eso y no es. Por rollo objetivos de ventas estúpidos e inventados. Y, o sea, pero te hablo con palabras así, ¿eh?
0: Sí, sí, sí.
1: O sea,
0: sí,
1: era,
0: sí.
1: fue bastante harto.
0: O sea, creo que hicieron este mensaje dos o tres veces en la gala, pero a mí me cayeron más populistas las otras veces. Y este fue muy. puro. Fue, sí, fue, o sea, muy
2: en ninguno de los casos
0: genuino,
2: fue, ¿sabes? Y en ninguno de esos casos fue tan abrasivo como el, de, como el que hizo este.
0: Exacto, exacto.
2: O sea, el este era claramente, sí, a cuchillo, en plan de...
0: voy a aprovechar la oportunidad que tengo esta vez de hablar delante de toda esta gente para dejar cosas claras.
2: Y estuvo bastante guay.
0: Un aplauso para el Sven.
2: Y luego estuvo gracioso porque el pibe, el Nicolás Dusset, este, el de Team Asobi.
0: ¿Hemos dicho quién es el ganador?
2: Sí, Astrobot. Ah, vale,
0: sí.
2: Bueno, pues dio tal las gracias, no sé qué. Y literalmente dio, o sea, siendo el pibe de Sony, sin decir el nombre de la compañía, pero dio las gracias a Nintendo.
0: Sí.
2: O sea, dio literalmente las gracias a Nintendo por ser los creadores de esto, inventar de las plataformas
0: el Super,
2: y básicamente...
0: Sí, ¿qué dijo Super Mario? Porque dijo que le regalaron una Super Nintendo, una caja.
2: Sí, sí, en el 89.
0: Una caja de Luis en el
2: 89. Que traía el Super Mario, no sé qué, y que ellos estaban... De hecho, dijo que ellos estaban en Tokio, que los otros estaban en Kioto, no sé qué, tal y cual. Y fue como un momento curioso también.
0: Muy guay, porque Nintendo no tiene presencia en prácticamente ningún evento del Jeff Keighley. No es exactamente, hay como un discurso de, y el Jeff Keighley hizo un tweet muy cutre, muy vergonzoso, de cuando murió Iwata, el anterior presidente de Nintendo, que cuando creo que falleció justo antes de la Switch, fíjate, cuando estaban en la Wii U, que era un hombre muy querido por todo el mundo, porque era un director de Nintendo que se implicaba en hacer entrevistas y grabarlas y escribirlas a sus propios desarrolladores para que le explicaran cómo hacían los juegos y todo el rollo. O sea, es fácilmente el director más querido de Nintendo. Y cuando falleció este cabrón, el Keighley, que aquí lo ha hecho muy bien, pero es que a veces es muy tonto, puso un tweet de: a mí Iwata me dijo que soñaba con que yo siguiera haciendo los Game Awards y siguiera dando espacio a los juegos. Y como, eres un tonto, tío. No hagas el bien queda ahora cuando acaba de fallecer esta persona, ¿sabes? Pues creo que hay un discurso de que a raíz de eso Nintendo estaba muy picada con Jeff Keighley, por eso nunca hacen absolutamente nada con él. Nunca publican ningún anuncio de juego, se les incluyen los previos, evidentemente, porque salen durante el año, pero no salen ni representativos de Nintendo a recogerlo. O sea, tienen como un beef raro. Y tuvo esa parte de un tío de Sony trayendo un poco a Nintendo y diciendo: ojo, que aquí no está Nintendo, pero Nintendo es el que nos ha creado toda esta base, ¿sabes? Para que los demás hagamos los juegos, joder, y que hay que tenerles presentes, digamos.
2: Sí, sí.
0: Estuvo guapo.
2: Así que ahí está Astrobot, juego del año 2024.
0: Una cosa que me ha gustado es que Astrobot ganando juego del año es muy representativo de que esta gala salió todo bien, en el sentido de, podía haber ganado el Wukong, que me alegro por él y todo el rollo, pero claramente la dedicación al detalle y las chorraditas y la pasión y este rollo que tiene el Team Asobi, que tiene metido nuestro bot, da esa sensación de el juego bueno, ¿sabes? Ya, el juego hecho con pasión,
2: sí.
0: Ha ganado al Concord, que el Concord se canceló. O sea, es que era el juego que sigue las modas predefinidas, que han hecho un estudio de mercado y lo han presentado de no sé qué y tal y cual, y a la semana lo han tenido que chapar porque no lo quiere nadie, porque era una cosa formulaica. Y todas las empresas van a por esto porque eso es lo que genera pasta. Es cierto que el Astrobot vende menos en números brutos, pero me gusta que si no va a ganar mérito por las ventas, que lo gane,
2: ¿no?
0: Eso es por un puto premio, ¿sabes? Que es lo que pasó con el Jefe Rush y luego sabemos que le chaparon, ¿eh? Pero quiero pensar que esto ayuda a que cosas como Team Asobi no chapen como chaparon el Japan Studio, quiero decir, ¿sabes? Lo que digo, la sensación de los bonos han ganado. me alegro mucho que haya ganado el Astrobot.
2: Muy bien.
0: Y no porque sea un Sonyer.
2: Que también, como he dicho ya antes, lo de la WWE. Nos estamos en descanso y vamos con, ojo, el resto final de anuncios, que flipas, ¿eh?
0: Vamos.
2: Venga.
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2: Venga, pues seguimos con la traca de anuncios, porque primero, Ryuga Gotoku, que me cuesta decir a mí este nombre, anunciaron dos juegos, de hecho. Anunciaron que van a trabajar en un Virtua Fighter. Uh-huh. Y que hace la tira, que no hay un puto Virtua Fighter.
0: Lo comentamos que el último fue el 5 y hace 10 años, una cosa. Eso así, es. Sí.
2: Y también anunciaron una movida que se llama Project Century, que era una especie de juego ambientado en el 1915 en Japón y tal.
0: Pues de hostias. Veremos.
2: De hostias,
0: muy,
2: sí.
0: Muy Sleeping Dogs.
2: Eso es, muy, sí. Muy onda Sleeping Dogs, tal. Veremos qué onda. Y este nos hizo bastante gracia. Saber, ¿vale? Los de Space Marine 2 y tal y cual, anunciaron que un nuevo Turok. El mítico
0: que
2: Turok.
0: Que lo acertaste, además. Estamos
2: en el... Bueno, salieron ahí no sé qué, salieron un par de dinosaurios y dije, guau, tú eres el Turok, en plan, jajaja. Ja, ja.
0: Y era Turok.
2: Y puso Turok Origins ahí. Dije, muy bien. Total, es una especie de precuela, se supone, del universo, sí. Turok. Es un poco raro porque es en tercera persona.
0: Eso es.
2: Turok siempre
0: ha sido primera.
2: FPS, sí, esto, sí, no sé, sí, qué. Veremos cómo sale ese Turok Origins, pero.
0: No tiene fecha, además, ni nada.
2: No, o sea, eso, estos tres que os hemos dicho es. Ya veremos. Pero, más cosas, cuéntanos.
0: Joder, es que este también fue gordo. O sea, a mí no me pilla tan uh-huh. en la patata como a otros que sí que he visto que les ha tocado mucho la patata. Pero es que anunciaron Onimusha. Way of the Sword, juego de Capcom, y los Onimusha, si no los estáis ubicados, eran unos hack and slash duretes, duretes rollo Ninja Gaiden Black, el primer que, remake en 3D de esos que hicieron de uh-huh. Ninja Gaiden. Un poco mezcla, ¿no? Devil May Cry con dificultad de Ninja Gaiden, uh-huh. que en realidad solo fue una... Bueno, no era CGI, porque era in-game y además tenía toda la pinta de ser el RE Engine, que tú reconociste además el templo. Según
2: sí.
0: salió.
2: Sí, sí. Sí,
0: pero,
2: sí.
0: Pero.
2: Salió el templo Kiyomi Sudera de Kioto.
0: Y de este, además, igual que tú acertaste el Turok, yo creo que acerté el Onimusha. Porque sí, llegó un momento sí, en el que hacia sí. el final tardé mucho, ¿eh? Pero cuando vi los demonios y los espadazos con una especie de samurai tal cual, que mata demonios, de eso va el juego al final. Que tiene pinta de que este va a ser un poco más Souls-like, además, debo decir, pero veremos. Dije, tú, igual se han venido arriba los de Capcom y han hecho un nuevo Onimusha, que hace 10 o 15 años que no tenemos un Onimusha, quiero decir. Y efectivamente. Onimusha Way of the Sword, tampoco tenemos una... O sea, tenemos ventana de lanzamiento, tenemos año de 2026. Guay, al menos hay algo más o menos acotado, todo se puede retrasar, pero tampoco hay plataformas ni nada. Veremos un poco cómo va. Pero guay, saber que están haciendo un nuevo Onimusha, que es una de esas muchas sagas que retoma Capcom. Luego vamos a seguir con otra, con otra movida gorda. Pero sin ninguna duda, Capcom lleva un arco de redención
2: sí.
0: en los últimos 5 años largos. Que es increíble, o sea que todas las franquicias que tenían las han relanzado, digamos, con títulos impresionantes y es que están vendiendo a expuertas sí, sí, sí. y haciendo cosas, insisto, de las que parecen buenas, ¿sabes? De las que dices, es que lo habéis hecho sabiendo lo que hacéis y funcionando, tío, o sea, sin ser una mierda como la que hicieron antes de eso, que era un poco la época en la que empezaron a soltar los juegos a los estudios occidentales y funcionaba mal. Claramente Capcom está de vuelta, más fuerte que nunca, y junto a eso se viene... Nuevo Onimusha.
2: Correcto, correcto. También se viene otro juego muy parecido al que hemos comentado antes de Hazel Light, ¿vale? Que se llama Stage Fright, que lo hace la peña del Overcooked,
0: sí.
2: Hello Games. Entonces, eso, literal, ¿por qué he dicho esto? Porque literalmente tenía toda la pinta de ser eso, un split screen cooperativo a dos personas. Veremos cómo sale, pero tenía buena pinta, o sea, estaba bonito.
0: Claro. O sea, yo he visto a gente que estaba más calentada con este que con el de Fares, y ha sido como, ¡hostias! O sea, sí, es cierto sí, que sí. los muñequitos a mí me gustan mucho, cómo están bajo, hechos, bajo, animados, sí, está muy guay.
2: Tenía buena pinta.
0: Pero es que es muy del estilo, al final son unos muñecos que eso, que lo que dices es jugador split screen y tiene esa parte también de fantasía y arte y acción y cosas bonitas y locas. Entonces, hostias, sorprende que en una gala que hay anuncios tan tochos y tan diferentes, se pisen un poco.
2: Coincidan, sí, sí.
0: Claro,
2: sí, sí.
0: Dos títulos de dos estudios muy diferentes, vaya.
2: Totalmente.
0: Pero muy bien, muy bien.
2: Totalmente. También vimos más cositas de Mafia The Old Country, que esto ya estaba anunciado. Sí, si os acordáis con la vela aquella, ¿no? ¿No estaba la vela?
0: Sí,
2: aquella,
0: yo
2: ¿no?
0: recuerdo como rollo un... Un bodegón, como que se veía también como el...
2: Sí, la vela era de esto, las frutas la vela era y tal. Cosa, creo.
0: Algo así.
2: Es igual. Total, que aquí ya sí vimos cosas. No vimos gameplay per se, pero sí vimos un...
0: Cinemática
2: una cinemática
0: engine,
2: in-engine
0: sí.
2: bastante larga, en el que eso se ve, ya sabíamos esto, pero 1920, orígenes del crimen organizado en Italia, en Sicilia, si no recuerdo mal.
0: Eso es.
2: Se ve al personaje, chaval jovencito que se mete en el mundo de la mafia y todo el rollo. Tiene buena pinta.
0: Sí.
2: Se ha dicho ya que va a ser, no va a ser tan como los Mafias anteriores, que eran un poquito GTA, sino que va a ser un juego lineal.
0: Sí, eso es como el 1. Eso es.
2: Va a ser un juego lineal, lineal per se, ¿vale? Pero sí, va, tendrá sus coches, tendrá su, su cover shooting, tendrá todo el rollito este, ¿vale? Tenía buena pinta.
0: Sí.
2: Tenía buena pinta. Además, el, como el clima, digamos, el ambiente era guay, o sea,
0: sí,
2: como,
0: sí,
2: como de peli del Padrino, ¿no? Como así opresivo, un poco oscuro y tal, igual estaba guay. Estaba guay.
0: ¿Y ese lo tienen para verano de 2025?
2: Verano, sí, no lo he dicho. Verano de 2025, o sea que ya, ya tenemos prontito el Mafia también.
0: Sí, insisto, como siempre, por si acaso.
2: Correcto, correcto.
0: Sí, no se retrasa. Sí, sí, sí. Ahí está. Luego vinieron, salieron al escenario sí, Aaron Paul, cierto, que es el de Breaking Bad, y Laura Bailey, que es mi actriz de voz favorita de los videojuegos, porque están trabajando juntos en un videojuego que se llama Dispatch, que va sobre una especie de agencia de superhéroes que les van como colocando y les van mandando a misiones dependiendo del perfil que tenga cada uno de estos superhéroes, que son muy dispares, son muy... No, es, no penséis en superhéroes tipo humano, tocho, cachas y ya está, sino que había hasta monstruos, o sea, era una cosa de locos. ¿Cuál es la movida? Que estaba animado súper guay, parecía una serie, de hecho no vimos nada de gameplay como tal. Vete a saber cuánto de gameplay tiene en realidad, porque es un juego que hace gente de Telltale, que es uno de estos estudios de veteranos que salió de la disolución de los Telltale originales, que se llama Ad Hoc. Ad Hoc, no sé cómo pronunciarlo. Le voy a llamar Ad Hoc, como el capitán.
2: Como el capitán, eso es.
0: Y claro, eso, no sé cómo se va a jugar. Siendo de estos, entiendo que será una aventura narrativa, como son todos los juegos de Telltale, de ese estilo. Pero es que vimos solo, entre comillas, cinemáticas, con un arte, insisto, muy guay, muy divertido, muy de cómic. Mola, veremos qué tal sale, porque... No sé. Tengo que ir viendo. Tengo que ir viendo qué tal está el Telltale nuevo, qué tal está Ad Hoc. O sea,
2: ¿cómo ha quedado la jugada?
0: Exacto. Sí, sí, ¿cómo se han repartido los? Si había como 40 tíos increíbles en Telltale, joder, si 10 se han quedado en uno, si 2 se han quedado en otro, y ver un poco quién.

0: tanto y en menos para ver qué juegos me gustan más y cuáles menos.
1: Pero de primeras,
0: interesante, sí.
2: Tiene buena pinta.
0: Me parece
2: tiene
0: guay.
2: Buena pinta.
0: Creo que iba para largo, creo que no había fecha ni nada.
1: No, creo
0: y
1: que no.
0: Tiran mucho de esto, del rollo este de tener muchas voces famosas, de tal y cual. Pero bueno, puede salir bien, tengo ganas, veremos. Y el evento ya cerrando, el Jeff Keighley se emocionó, que hizo el rollo este de emocionarse varias veces, que a veces me parecía genuino y a veces me parecía paripé.
1: Hacía como así.
0: Sí, de ponerse la voz compungido. Y dijo que venía una cosa muy importante para los gamers, tal y cual, que sí que lo es en realidad, porque dio paso a una actuación musical que abrió con un tráiler de un... Claramente era algo rollo Japón. En la naturaleza, en el campo, tal y cual. Salió Amaterasu, que es el puto lobo del Okami. Entonces, claro, yo al principio estaba ya volviéndome un poco loco, pero diciendo tú, a ver, será el Okami, pero en plan remaster, remake, yo que sé, alguna movida. Y no, mis cojones, o sea, le llamaron Okami Sequel, título provisional, evidentemente. La cosa es que Okami es un juego de hace 20 años que lo hizo Hideki Kamiya en su estudio interno de Capcom, de Clover. Hideki Kamiya, hemos hablado mil veces de él, de Platinum Games. Originalmente hizo Resident Evil 2, hizo Okami, hizo Beautiful Joe, mil juegos hiper guapos. Claro, el cabrón lo que ha hecho ahora es abrir, se fue de Platinum Games hace un año, lo comentamos en el programa, ha abierto un estudio que se llama Clovers, con S, y está desarrollando con Capcom, ha vuelto a Capcom después de 20 años para hacer Okami 2, básicamente. Yo le voy a llamar Okami 2. Ya veremos si se llamará al final Okami Kiwaden, me da igual. Pero claramente vuelve Okami. Y esto es evidentemente una cosa... Es tocho porque es un tío que hace juegos muy originales. Lo que decía antes también del Yoko Taro, ¿no? Y del Fumito ese. Es un creativo que creo que marca este tipo de juegos un poco más raros, un poco más independientes, con espíritu de indie, quiero decir, sí, claramente. Sí, sí,
1: sí. Con espíritu de... obra de arte, per se.
0: Sí, eso, dice, exacto, ¿no? Exacto. Sí, sí, sí. Porque Okami, si no lo tenéis ubicado, era un juego muy largo de Play 2, de estilo Zelda, en la estructura de aventuritas y hablar con la peña y hacer, entre comillas, quest y luego luchar contra los enemigos, pero el combate no era tampoco un foco principalísimo. Pero la gracia es que con el joystick vas dibujando como símbolos de pinceladas, porque todo está como ocurriendo en un papiro, como si fuera una especie de historia contada, ilustrada, contada por ilustraciones. Y este juego, o sea, este tráiler mostraba ese mismo arte, porque al final es el arte de Okami. Ya solo por eso, y por que me suena que no terminó la historia del Okami original y tenía ya escritas varios textos de cómo continuar con la historia, que era muy bonita, es muy... Bueno, muy bonita, muy a lo Fumito Ueda también, ¿no? O sea, de contar cosas bonitas de el bien contra el mal, pero de una forma mucho menos burda de lo que lo acabo de decir, sí, yo, sí, digamos, ¿sabes? Y, joder, creo que puede salir algo impresionante esto, pero lo que más creo que ilusiona de esto, o me ilusiona a mí, o a la gente que seguimos un poco en la industria, es esa posibilidad de que, después de haber pasado hace muchos años, estas desbandadas que hubo de creativos, sí, de grandes compañías, que ahora puedan volver y jugar, evidentemente, con la nostalgia y recuperar obras anteriores. Es decir, ahora me creo que dentro de 10 años Hideo Kojima vuelva
1: te haga otro Metal Gear,
0: eso es, vuelva a Konami y te haga Metal Gear Solid 6, ¿sabes? Y nos volvemos locos. Entonces me gustó, ¿sabes? El gesto en sí, la idea en sí, no me la esperaba en absoluto y fue como increíble que vuelva a Konami, así que contentísimos. Pero hubo one more thing.
1: Y con esto parecía que se iba a terminar todo. Por cierto, hasta la semana que viene a las oyentes de Alabedi. A ver, era de cajón que este programa se iba a alargar un poquito.
0: Pero estamos muy cerca.
1: Pero no queda mucho.
0: Sí.
1: Porque Geoff Keighley, cuando ya parecía que lo de Okami iba a ser... O sea, realmente pensábamos que el Okami era el One More Thing.
0: Sí, sí, sí, sí.
1: Y el pibe... Luego salió otro mini anuncio y el pibe dijo: no os flipéis porque hay... One More Thing.
0: Hay otro más.
1: Ese One More Thing salió un tráiler con una nave espacial.
0: Nuevo EP, ¿no? Dijo un nuevo universo.
1: Dijo, sí, dijo un nuevo universo de uno de los estudios más importantes de Zatata, ¿no? Salió una nave espacial, que de hecho ponía Porsche en la nave espacial. Y salió un personaje femenino con la cabeza rapada y tal y cual. Hablando, un tráiler muy largo, o sea, salía hablando por la nave tal y no sé qué. Y además me acuerdo que Koke hizo el comentario, esto fue gracioso.
0: Sí, sí.
1: Porque dijo: joder, tiene pinta guay, pero es cierto que cuesta emocionarse por algo nuevo, ¿no? Por algo que no hilas o que no atas a algo así.
0: Eso es, una IP nueva, digamos.
1: Eso es. Después de 5 minutos de tráiler, de repente puso en texto. O sea, arranca la nave espacial, se va un poquito para el fondo y pone:

0: 2020.
1: Sí, 4 años también.
0: Desde 2020, o sea, ojo, no dieron fecha, eso es cierto. No. Veremos cuándo sale, pero llevan trabajando en ello desde 2020. Lo dicho, es un juego de sci-fi. Es un juego de sci-fi. Sci-fi oscura, te diría, por lo que hemos visto.
1: Pero tiene el...
0: Pero tiene un puntito, el puntito este ochentero que lleva el Guardians of the Galaxy, que tanto me moló a mí.
1: Sí.
0: Y que de hecho llevaba otro juego también que salió, no recuerdo cuál era. Muy hacia. No los hemos comentado. Muy hacia el principio, pero bueno, es igual. Buena pinta. En teoría va a ser un RPG, un Action RPG, es lo que dijeron.
1: ¿Sí?
0: Sí, es lo que dijeron. Action RPG, lo he leído yo también. Que es como.
1: Ojo,
0: Naughty Dog haciendo un Action RPG, veremos qué pasa. Veremos qué pasa con esto.
1: Yo a mí lo que me tiene rayado desde. Porque no lo preciso. O sea, en el momento de seguir viendo el trailer, desde el momento en el que la pantalla pone Crash Bandicoot, pues yo ya estaba todavía gritando. ¿Sabes? No estaba tan pendiente de lo que estaba viendo exactamente, sino de flipar. Luego sale un puto robot ahí enorme con una especie de. Con dos brazos en un lado y con una hacha enorme, tal cual. Y la tía saca una puta espada con láser rojo. Entonces, claro, de repente. He ido haciendo clic en la cabeza y he dicho, a ver, estos tíos ahora les tenemos recientes por Uncharted y Last of Us, que son juegos serios, que de vez en cuando tienen momentos bonitos, pero de tiros también.
0: Sí.
1: Sobre todo narrativos, pero también tienen escenas de tiros. Y van a pasar a hacer un juego, no sé si llamarle hack and slash, pero de acción
0: combate,
1: melee,
0: sí.
1: ¿Sabes? Y eso ya me pareció loco, fue como, ojo, que se pasan a esto, que he leído también por ahí el rollo de... Por algo pusieron Crash Bandicoot y Jak and Daxter. En plan de. Igual están yendo un poco más a aquella parte de Naughty Dog. No tan exagerado porque no son monigotes. Pero sí que el tráiler creo que tenía un tono desenfadado. ¿Sabes? A la vez que Ominous, ¿no? Con el rollo este de que tiene que ir por el planeta a cazar a un tipo y no sé qué. A la vez tenía un tono como más juguetón. Entonces puede que en vez de ser un juego de. Depresivo con momentos
0: drama,
1: bonitos,
0: sí.
1: Ser un juego guay con momentos depresivos, porque tiene que meter, o sea, Naughty Dog ya tiene ese germen metido, pero muy impresionante, o sea, sabiendo muy poco, porque no sabemos mucho en realidad.
0: Esto va a ser el no sé cuándo va a salir,
2: claro, va a ser uno de los pelotazos
0: blockbuster de los próximos 3-4 años. Descarado.
1: Claro, a eso voy.
0: Descarado.
1: Ya solo sabiendo de quién viene y los juegos que han hecho, es como.
0: Joder, y
1: la cabeza te da para imaginarte muchas cosas. Es como, guau, es que todas son buenas.
0: Sí. Veremos qué tal sale esto. Ya veremos qué tal, cuándo y todo el puto rollo, ¿eh?
1: Digo que no. También te diré que no me gusta mucho el nombre. Intergalactic me parece un nombre que.
0: Ah, a mí
1: cuesta
0: el Intergalactic
1: hablar.
0: Sí me gustó. Sí.
1: Pero no es más el decir el Last of Us o el Uncharted que decir el Intergalactic.
0: Bueno, cuando. No lo sé.
1: Nos acostumbraremos, seguro que nos acostumbraremos.
0: Veremos. Que por cierto, también han confirmado, lo he leído por ahí, o lo he visto en algún vídeo, que no es el único juego en el que están trabajando.
1: Cuño.
0: Naughty Dog. O sea, han dicho que aparte de este, están trabajando en otro juego. Es lo que han dicho. Veremos.
1: A ver, tiene sentido para el tiempo que llevan los desarrollos de videojuegos, ¿no? Pero
0: veremos. Veremos. De hecho, a mí, yo en el vídeo en el que lo he visto, lo decían en plan de así que veremos cuando tenemos noticias de Last of Us 3. Y yo he dicho.
1: Ah, bueno, claro, es cierto que estaban.
0: No lo sé, es lo que lo que han dicho en el vídeo este que te digo que he visto. A mí me. O sea, en realidad lo que me hacía ilusión era como. Bien. Bien, tío, cierras una IP y te pones con otra cosa nueva y ya está. Y no exprimes más la vaca, tío. Y como que el escuchar eso me baja un poco el...
1: Sí, es cierto.
0: El suflé, pero
1: ya,
0: bueno.
1: Ya, a mí tampoco... O sea,
0: pero
1: no...
0: me hace mucha ilusión este. O sea, me parece que tiene una pinta... Porque además la ambientación y ese rollo
1: está
0: me mola
1: guay,
0: mucho. Entonces...
1: Está muy guay. Yo fíjate lo que me gustó del tráiler, que además al principio del tráiler os dije, tú, la canción esta suena de algo, no sé qué. Es una canción original del juego, no tiene que sonarnos a nada. Es como synthwave así, tranquilón. Pero es que me la he bajado... Y le he quitado las voces del tráiler para tener la canción entera para escucharla porque me flipa de lo bonita que es la canción. Total, que sí, que la presentación como tal de este proyecto es muy de mi rollo y creo que va a funcionar muy bien, aparte de que sea de Naughty Dog como tal. Y yo también te diría que preferiría que siguieran con IPs nuevas o haciendo lo que sea, porque no habiendo jugado Last of Us 2, creo que no quiero más Last of Us, ¿sabes? O sea, creo que es un universo que ya está suficientemente más o menos explotado entre la serie y los juegos y que me parece más interesante esto, pero es que es cierto que cuando has hecho lo del Last of Us 3, que el Dragman en algún documental, creo que fue documental del 2, una cosa así, dejaba caer esta movida de que estaban ya haciendo los guiones del 3 y no sé qué. Y es como... O sea, es cierto que suena menos ilusionante, creo, un Last of Us 3, porque creo que ya está todo muy contado. En ese universo, al menos. O sea.
0: Suena menos, pero te digo que suena... Esto, o sea, yo coincido 100% en lo que dices, por eso lo he comentado. Pero creo que suena menos ilusionante para nosotros.
1: Puede ser.
0: Realmente, o sea, yo creo... creo que para quizás para el
1: ya, público si es que, más general, si es que en realidad lo van a hacer bien igualmente.
0: Claro, no, y que para un público más general, si lo quieres llamar así, sin que quiera decir eso nada malo ni nada, es más interesante Last of Us 3 que Intergalactic, bueno, 2.0 de Deity Prophet.
1: Sí, sí, sí, porque además es cierto que la serie también ha cargado muchos fans, claro, todo el rollo, y claro, sí que puede ser más jugoso.
0: Pero bueno,
1: sí,
0: sin más. Ese era el comentario, pero claramente la gala terminó
1: muy a tope.
0: Con este Intergalactic 2.0 de Heretic Prophet.
1: Y con esto, de hecho, se cerró la gala.
0: Sí, porque esto, luego dieron el
1: juego del año
0: de Astrobot y se terminó la gala.
1: Pusieron una canción de Linkin Park instrumental para despedir.
0: Es cierto.
1: El Heavy's the Crown.
0: Eso es.
1: Y se acabó.
0: Phil Spencer. No, Phil Spencer es el de Xbox.
1: Sí.
0: Phil Spencer estuvo muy enfadado.
1: De fondo.
0: Os invitamos, no vamos a contarlo más, pero os invitamos a que os informéis del tema. Pero estaba chinado porque le habían dado con la vara ahí.
1: El Sven Vinka le dio duro, tal.
0: Luego ganó
1: la competencia.
0: Ganó la competencia del juego del año, tal. No sé qué. Bueno, ahí está. Un saludito desde esta casa.
1: Me da pena. Bien, en parte me da pena.
0: Bueno, miro mucho.
1: O sea, a mí me da pena por la parte de la guerra de las consolas, pero me da pena también verle como triste. Es como, tío, aplaudeles que han ganado.
0: Cuéntame, ¿qué es lo que más te gustó de la gala? Así, dame dos, tres títulos.
1: Si no lo dejamos claro, el juego de Fumito Ueda, el Project Robot, el Okami, le tengo unas ganas que flipas, sobre todo, insisto, por lo que decía antes, por la vuelta de Camilla, la posibilidad de Camilla volviendo con Capcom y usando esa IP para hacer Okami 2 o lo que toque. Y diría que también el Intergalactic, pero es que realmente casi todo me pareció de locos. O sea, en general, la tónica fue... Los valles míticos de meter publicidad no los noté prácticamente, ¿sabes? Estaba tan ilusionado que era como... me viene bien que me metas 10 minutos de juegos de mi joyo, de gachapones, porque así tengo tiempo para respirar y hablar con mis amigos de lo que hemos visto y no sé qué, y revisar cosas para descansar, básicamente. Porque luego venía otra onda de titulazos impresionantes. Entonces, a mí, insisto, lo que decía antes también, me ha vuelto a traer una ilusión por... esperar juegos nuevos que hacía mucho que no vivía. O sea, de las últimas que recuerdo fue cuando lloré viendo el primer trailer después de 7 años de Last Guardian en el 2015, en el E3 de Sony. Desde entonces que no recuerdo haberme vuelto tan loco. Ayer no lloré, pero volviendo a casa sí que me empecé a poner un poco más en vez de joder, ¿tú qué pasó? Y llevo, o sea, esto lo vimos a fecha de grabación el día anterior de grabarlo. Y aún estoy un poco loco. O sea, aún estoy en plan de tú, ¿qué ha pasado con todo esto? O sea, ¿dónde estaba todo esto guardado y por qué ha salido todo de golpe ahora, sabes? O sea, me ha parecido demasiado de locos.
0: Fíjate, con lo difícil que es actualmente guardar los secretos, ¿eh?
1: Claro, filtraciones del
0: GTA 6, ha habido filtraciones de un montón de propiedades.
1: Creo que
0: el tráiler del Mafia sí que se filtró un día anterior o así.
1: Pero
0: la inmensa mayoría... Fue
1: de nuevas,
0: total, es la hostia eso, ¿eh?
1: O sea, que nadie supiera, nadie público, supiera que el Camilla estaba haciendo el Okami 2, es de locos. O que que estuviera haciendo un puto juego del espacio, es de locos. O sea, increíble. Dices, 10, ¿tú? ¿Con qué te quedas?
0: A mí el Intergalactic, porque es el que más... Es el que más cerca me pilla. Por temática y porque es un juego de Naughty Dog y por el tipo de juego tal. Y me hizo sorprendente ilusión el del tráiler de Witcher 4, tío. De verdad es que me hypeó muy bien. O sea, dije, joder, tío, esto está guapo de cojones, ¿sabes?
1: Sí, sí.
0: Y me dejó con el hype, pero me gustó un poco lo que dices, ¿eh? Me gustó...
1: El tono general, yo, ¿no? El ambiente.
0: Sí, yo que quizás no estoy... O sea, muchas de las cosas, ¿no? El Okami, el Onimusha, tal, no sé qué, no me pillan tan en la patata. Viéndolo más como un producto audiovisual... Me pareció muy entretenido, comparado, por ejemplo, con el año pasado, que, joder, sí que tenía un poco más eso, valles, un poco más lento, tal y no sé qué. O sea, me pareció.
1: Y tuvo cosas feas también con lo del Rapid Up. O sea, hubo muchos gestos feos el año pasado, año los ha solventado muy bien.
0: Sí, me pareció que estaba... Que estuvo muy bien y muy entretenido. Y he dicho eso, y mi otro highlight claramente es el tío del Baldur's, el tío del Alien,
1: hombre.
0: Sacándose el mandoble y poniendo a todo el mundo a parir, que me pareció bastante bueno ese momento, ¿eh?
1: Sí, la verdad es que sí.
0: Bueno, pero venga, vamos a cerrar. Con esto ya tenemos programa. Buena chapa de los Game Awards, os hemos metido. Se ha alargado el programa.
1: Un poquito.
0: Es lo que hay. Había mucho de lo que hablar.
1: Y Hemos hablado ahora de los Game Awards, pero toca eso, la semana que viene toca hablar de otros
0: Game
1: Awards.
0: Pensad que la semana que viene empieza lo bueno de verdad. O sea, esto solo ha sido el previo.
1: El aperitivo, es el eso aperitivo. Es,
0: porque os contamos cómo van a ser las tres semanas siguientes del programa. La semana que viene va a ser la parte 1 de los Codor Game Awards, ¿vale? Seremos a las primeras 4 invitados, si no me equivoco, y uno de nosotros también comentará sus jueguitos.
1: Eso es.
0: La siguiente semana haremos un programa de resumen de la actualidad que ha habido estas semanas.
1: Este último mes casi.
0: Este último mes casi. Y hablaremos de los jueguitos que han salido. El Indie, está por ahí el Behemoth, el Infinity Nikki. Sí. Veremos cuáles traemos, ¿vale? Sí. Pero haremos un poco recapitulación de todo lo que ha habido. Uh-huh. Y la semana siguiente, ¿vale? Que es la primera semana de enero, es cuando haremos los Codoro Game Awards parte 2.
1: Eso es.
0: ¿Vale? O sea que Codoro Game Awards, resumen de lo que es diciembre básicamente, y Codoro Game Awards parte 2.
1: Exacto, exacto.
0: Eso es lo que se viene las siguientes semanas.
1: Así que, como siempre, estad atentos. Mil gracias una vez más a los oyentes por el apoyo en redes, ya que ayudáis a mantener vivo Codoro Games. Muchas gracias, Verme.
0: Hasta la semana que viene.
1: Y muchas gracias a todas y a todos los que nos estáis escuchando. Hasta on, gustioi.

0: 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Bueno, Jerry, muchas gracias.
1: Egunon, pues eskerrik asko zuei, gracias a vosotros por invitarme hoy aquí.
0: Hombre, yo contaba
1: a este sitio que yo tanto quiero.
0: Sí, hombre, y que tantas horas has metido, bueno, sí, sí. En el piso de abajo.
1: En el piso de abajo, sí.
0: Pues la verdad es que no sé si fue el domingo cuando me mandaste en el grupo que tenemos de WhatsApp.
1: El sábado por la noche.
0: El sábado por la noche, sí, sí, que estaba yo allí ya medio adormilado, sentado, y de repente mandaste Tom Berlain RIP, y luego al poco mandaste, todavía no es oficial, pero yo fui corriendo a páginas y en ningún lado aparecía como vivo, con 73 años todavía, pero efectivamente estaba muerto. Tenías tú buenas fuentes.
1: Sí, a mí me pasó lo mismo, me lo mandó también un amigo que lo había visto en Facebook a través de una ingeniera de sonido con la que trabajó Tom Berlain en aquellos años del CBGB, el CBGB, uh-huh, el neoyorquino en los 70, que ponía Rest in Peace Tom Berlain, y efectivamente un par de horas o así después fue cuando se confirmó. Lo hizo además la hija de Patti Smith, uh-huh. Claro, él tenía mucha relación con Patti Smith, tuvo una relación sentimental breve, pero me imagino que intensa en aquellos años jóvenes, y mantenía la amistad, y creo que era una de las personas con las que estaba precisamente en esos últimos momentos, junto con Jimmy Reed, que es uno de sus guitarristas también, con los que más ha colaborado y más ha trabajado. Y entonces ya pues, la hija de Patti Smith creo que fue la que confirmó que con 73 años y una breve enfermedad, sí, no se ha dicho cuál, pero parece que ha sido muy rápido, pues uh-huh, ha fallecido.
0: Sí, de todas maneras llevaba ya muchos años apartado, digamos, del mundo de la grabación, por lo menos, ¿no? Sí. No sé si se actuaba tampoco, yo creo, ¿no?
1: Pues fíjate, lo último que grabó fue a su nombre, fueron además dos discos en el año 2006, y luego en 2007 participó en aquella banda sonora que se hizo de I'm Not There, la película de Todd Haynes, que era una especie de biografía extraña con varios personajes que hacían de Bob Dylan, uh-huh, incluso una actriz que hoy está muy en boga otra vez, que sí, es Kate Blanchett, que acaba de estrenar una película, Tar, creo que está nominada a Oscar y demás. Y eso fue el año 2007, ahí se creó una banda alrededor de gente neoyorquina, en algunos casos, pues estaba gente de Sonny Youth, como Lee Ranaldo y el batería Steve Seeley, y estaba también Tom Berlain, que además interpreta de modo personal alguno de los temas. Y yo creo que eso fue el último que grabó, 2006-2007. Luego, en la década siguiente, sí que hizo giras recuperando a Television, y además estuvo en Euskadi, porque estuvo en Gasteiz, concretamente en una Askena Rock Festival, y también en un Primavera Sound, tanto en Barcelona como en Oporto. Yo le vi las dos oportunidades, y lo que hacían era recrear precisamente y mayoritariamente Marky Moon, que es el disco que efectivamente pues ha marcado toda su trayectoria, para bien y para mal, porque por un lado pues es un disco extraordinario. Hoy cuando aparecen estos obituarios de estos días, pues algunos dicen, no está de más decir que puede ser uno de los mejores discos de la historia del rock, y yo estoy convencido de que sí que lo es, por muchas razones, pero a la vez, claro, también supone un peso añadido a toda la carrera posterior de Tom Berlain, que a partir de ahí, pues claro, no logró superar él, ni probablemente pues la mayoría de los artistas han logrado superar un disco como aquel. Ha hecho grabaciones interesantes, lo hizo primero con Television, a los que dura muy poco su etapa inicial, porque el grupo con el segundo álbum ya desaparece. Hace unos años apareció un libro, una biografía de Richard Lloyd, otro de los músicos de Television, y precisamente se llama Material Inflamable, me parece que era el título del libro, en castellano por lo menos, y Bueno, tal y como él, digamos, le sitúa a Tom Berlín como es una persona muy egocéntrica, un artista muy un tanto atormentado y sobre todo que no atendía, digamos, a las opiniones del resto. Entonces estaba claro que quería él una carrera en solitario. Es una carrera que comienza prácticamente muy poquito después del Adventures, el segundo disco de televisión, que es 78, ya para el 79 ya debuta en solitario. Graba una serie de discos y en el 92 vuelve a recuperar Television y hace un disco estupendo. Yo, para mí, el tercer disco de Television, que es homónimo, se titula así, me parece muy bueno. Luego creo que tienes preparado algún tema, pero sin embargo, pues quizá la época ya, por lo que sea, no se le atiende lo suficiente o la gente está con otras cosas y pasa un tanto desapercibido. Luego reanuda su carrera en solitario, pero como tú bien dices, ya llevaba mucho tiempo sin grabar y quizá pues tuvo ese hándicap o ese síndrome de aquel disco tan extraordinario que nunca llegó a superar. Yo me recuerdo aquellos de los One Hit Wonders, pues aquí sería una especie de One Album Wonder, que es de hecho lo que ha marcado a Tom Berlín y a Television.
0: Sí, efectivamente, el hacer una primera obra, y eso pasa en cualquier arte, pasa lo mismo en el cine, siempre claro. Se comenta de Orson Welles, hizo Ciudadano Kane, y aunque hizo algunas buenas películas, por supuesto, nunca pudo, o sea, le pesó mucho la primera, y puede pasar en música, puede pasar en literatura, el hacer un debut tan extraordinario puede ser un hándicap.
1: Sí, a la larga sí, para una carrera está claro. Y yo pienso que también, y me acuerdo de esas palabras de Richard Lloyd, que quizá también, fíjate ya, sí que por ejemplo en el disco este que hemos mencionado, la banda sonora de la película de Tom Hanks sobre Dylan, pues ahí colabora y con otros músicos, pero está también Nils Klein, el guitarrista, entre otras cosas, de Wilco, que yo creo que es uno de sus herederos musicalmente. Creo que le faltó, si se le puede poner algún pero a su carrera, que le faltó precisamente eso, ¿no? El contagiarse un poco de otros músicos posteriores para seguir evolucionando. Porque a todo el mundo nos pasa y a todo el mundo le pasa que con el paso de los años, pues quizás tus ideas, si no se refrescan con gente de otras generaciones dentro de tu interés, de tu inquietud, de tu coherencia, digamos, ¿no? Pues probablemente te puedes quedar un poquito descolgado, ¿no?
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0: 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Una cosa, Jerry, cuando grabó esto con Patti Smith, ¿estaba ya él en el primer grupo que tuvo o fue posterior? Antes de Television, del grupo anterior que tuvo.
1: ¿Estás hablando de
0: Berlín? Tom Verlaine antes de Television tuvo otro
1: Neon Boys, sí.
0: Pero que no llegaron a grabar, no sé si tienen.
1: No, pero fue un poco, digamos, la antesala de Television, un cambio de nombre.
0: Richard Lloyd estaba también ya.
1: Creo que sí. Lo tendría que mirar, que consultar, pero creo que sí. Estos empiezan ya por el 72, 73, empiezan como Neon Boys. Y eso sí que es. Prácticamente se le puede considerar como proto-punk, o por lo menos uno de los de las bandas muy iniciales del punk, que efectivamente, fíjate, aunque oficialmente estamos hablando del año 77, cuando, digamos, aparece de forma oficial el punk, los Ramones ya habían grabado en el 76, Danet yo creo que también por ahí, y el CBGB, que empezó con la idea de ser un sitio de actuaciones, como sus propias iniciales indicaban, de música de country, bluegrass, etcétera, ¿no? Los CBGB era un poco eso, sí. Country, bluegrass and blues o algo así.
0: Sí, sí, claro.
1: Pues resulta que se convierte en el sitio absolutamente paradigmático de esta otra música, que empieza en esos mediados de los 70, que es el punk y que es la nueva ola y el post-punk y todo lo que nace en aquel momento. Y Television, junto con Ramones, junto con Blondie, junto con Talking Heads, son las bandas más importantes, cruciales de esa época y de ese lugar. Todas surgen ahí. Ya veis lo que decíamos antes, a micrófono cerrado, que aunque sean bandas muy distintas, sin embargo, tenían ese punto en común, ¿no? De que se citaban allí, que entre ellos eran amigos y que surgieron en el mismo sitio y en la misma época, ¿no?
0: Y fueron quizás, si lo comparamos un poco con la explosión punk en Inglaterra, con grupos como los Pistols o los Clash o los propios Stranglers, aunque había muchas diferencias también, pero Stranglers quizás era el grupo más atípico dentro de ese movimiento inglés, pero el punk de Nueva York o lo que se movía alrededor de eso, como hemos dicho, había estilos muy diferentes. Era más avanzado, desde luego, que el otro, ¿verdad? Y la influencia fue más, no de Inglaterra hacia Nueva York, sino de Nueva York hacia Inglaterra.
1: Sí, yo creo que había que diferenciar bastante una zona de la otra. En el caso inglés, son músicos que tienen ya cierto bagaje, que han cumplido los 20, incluso más, y que les pasa un poco como yo ahí me siento reflejado por generación, porque efectivamente ya cuando llega el punk, pues ya eres muy joven, eres prácticamente un adolescente, pero ya tienes una trayectoria de 4 o 5 años escuchando música. ¿Esto qué significa? Pues que los músicos del punk inglés, antes de, aunque inventan el punk inglés, vamos a decirlo, su bagaje musical viene del rock progresivo, del glam, del protopunk, etcétera. Entonces hay cosas que son muy cercanas, como puede ser pues los Stooges o los New York Dolls, que pueden ser cercanas a lo que luego fue el punk, incluso es un antecedente, pero hay otras que es un poco a lo que se supone que venían a combatir, que era el rock progresivo y el rock sinfónico y todo aquello. Pero esas influencias quizás que no las tienen. Y de hecho, si te fijas, todas las bandas inglesas al poco tiempo dejan de hacer música punk. Los Downed se van a hacer discos hasta experimentales.
0: Sí, sí.
1: Stranglers, como tú bien dices,
0: bueno,
1: una cosa aparte, tienen teclados, tienen una influencia clara de los Doors y de otras bandas. Y luego se pueden hacer incluso hasta baladas que tienen mucho éxito, como Golden Brown y todo aquello.
0: Los Pistols,
1: se convierten en Peel, el miembro más importante, Johnny Rotten, se convierte en Johnny Lydon, y antes de lo de ahora, de lo de ir a Eurovisión o todo esto, pues fíjate, Peel es precisamente una de las bandas más avanzadas de su época y también del post-punk. Y si vas así, bueno, los Clash, ya ves, los Clash que había esa, digamos, doble vertiente, por un lado la parte que quería más experimentar y que lo hace a través del DAF y de otras músicas, y la parte quizás quizás más que quiere retornar al origen punk, y eso se ve a partir de London Calling, en Sandinista, sí, etcétera, ¿no? Uh-huh. Pero también cambian mucho, es decir, que todas las bandas originales inglesas del punk al poco tiempo dejan de hacer punk, y sin embargo en Estados Unidos, pues, y en Nueva York con estas bandas, en realidad punk, los únicos que hacen música punk ortodoxamente hablando son los Ramones.
0: Ya.
1: Blondie es una banda de pop, con guitarras, pero de pop. Incluso tiene, pues, una cantante tan vistosa como Debbie Harry, que venía de otros mundos. Uh-huh. Acuérdate, venía incluso de Playboy y de otras historias.
0: Sí.
1: Television, Talking Heads, la propia Patti Smith, tienen ese aura, digamos, más cultural, más intelectual, más poético. ¿Y qué nos queda entonces? Pues bueno, pues nos quedarían los Dictators, pero que en realidad es una banda de rock duro, sí, llevada al punk, y los Dead Boys.
0: Me gustaban los Cars.
1: Y el protopan, y el protopan de los New York Dolls.
0: Sí.
1: Y los Cars, que ya es una banda de New Wave total, ¿no?
0: Total, sí, sí, sí. Oye, y vamos a tener que escuchar algún tema de Television, por supuesto. Yo había elegido el tema Marquee Moon, el que le da
1: el que da
0: nombre,
1: título.
0: Que es una canción muy, muy larga. Ya era larga en el LP, que duraba 8 minutos, y en la versión digital que se hizo luego del disco.
1: Sí, 10 y pico. Dura.
0: Sí, aquí pone 9:58, o sea, 10 minutos tiene el. Aquí tenemos entonces al cuarteto básico, que fue Television: Tom Verlaine, Richard Lloyd, Billy Fica, que era el batería, y luego Fred Smith, que era el que venía de Detroit.
1: No, es otro Fred Smith. Sí, estuvo también en Blondie. Y en aparte de Television, uh-huh, no tiene que ver con Fred Sonic Smith, que es el de MS5, que curiosamente estuvo casado con Patti Smith. Uh-huh. Patti Smith decía de la música de Tom Verlaine que era miles de pájaros aullando,
0: sí,
1: sobre la guitarra. De...
0: Por cierto, era un guitarrista de mérito, claro.
1: Sí, en realidad eran dos guitarras en la banda.
0: Sí.
1: Se supone que él hacía las cosas más de pájaros aullando, uh-huh, por decirlo de alguna forma, y el otro guitarrista, digamos, que hacía las cosas más ortodoxas, más, uh-huh, un poco más el lado rítmico, ¿no?
0: Pues he leído hace poco que la revista Rolling Stone hizo hace ya años una lista de los 100.
1: Le puso el 90, creo.
0: Sí, el 90, o sea que lo ponía como uno de los guitarristas,
1: bueno,
0: como instrumentista.
1: Fíjate, Rolling Stone ha sido una revista desde hace mucho ya muy conservadora.
0: Sí, sí.
1: Yo creo que por su innovación merecería estar bastante más arriba. De hecho, muchos de los guitarristas del rock de vanguardia de los años posteriores,
0: sí,
1: pues como Nils Klein, que hemos citado, que ha colaborado con Wilco, bueno, como miembro,
0: sí,
1: de Wilco, Matt Ribot, este tipo de gente,
0: uh-huh,
1: pues le han considerado como una influencia muy importante. Y también otros músicos que luego han tenido bastante más éxito comercial que él.
0: Uh-huh.
1: O sea que está un poco en las dos vertientes, pero yo creo, yo le subiría bastantes puestos,
0: sí,
1: a ese puesto 90. Algunos incluso le citaban junto a Hendrix, ¿no? Yo creo,
0: sí,
1: que esto es un poco absurdo. Esto se llevaba mucho cuando nosotros empezamos a escuchar música en los 70,
0: sí,
1: 80,
0: sí,
1: lo de hacer listas con
0: lista, sí,
1: el mejor guitarrista, el mejor batería, el mejor tal.
0: Sí, depende cuál es el panel de gente.
1: Eso ha quedado
0: vota,
1: ya,
0: claro,
1: para sí, el heavy, para el metal.
0: Sí, porque no es cuestión de deportes esto.
1: Claro, no es una competición.
0: Entonces, verás, en la BBC antes de ayer estuve viendo en el World Service cuando dieron la noticia y dijeron literalmente: el músico más esencial de la historia del rock.
1: Claro,
0: ¿no?
1: Fíjate,
0: así,
1: es que para algunos lo era, uh-huh, y yo me puedo incluir ahí, en que para,
0: sí,
1: mí es esencial, porque además supone una especie de kilómetro cero, aunque existió antes la Velvet Underground, pero para un nuevo rock.
0: Sí.
1: Absolutamente. Incluso un nuevo rock que es eso que luego le podíamos llamar como ruido blanco,
0: uh-huh,
1: es decir, una música bastante emancipada de las raíces que tiene el rock, que son el rhythm and blues negro, el blues, que es el country, que es la parte blanca, y que es el gospel, básicamente, ¿no?
0: Uh-huh.
1: Y en Television, pues decir, ¿hay algo de eso? Mínimamente. como, como la Velvet, es decir, que se convierte en una música absolutamente urbana y blanca, de raíces blancas. Hay un artículo muy interesante de todos los que se han publicado, que han sido muchos y variados y creo que bastante buenos, sobre los obituarios de Tom Verlaine. Hay uno de un músico, precisamente, que lo ha escrito en The Guardian y que lo titula "Un antihéroe de la guitarra cuya sensibilidad era más clásica que la de Clapton". Ya es, ya es un poco llamativo para empezar, ¿no? Y cita, por un lado, que prescindía por completo de los clichés del blues blanco dominantes en ese momento, incluso Hendrix y, por supuesto, Eric Clapton tenía mucho de eso. Pero luego cita antecedentes, porque claro, nada es espontáneo, nada es generación espontánea, ¿no? Y Tom Verlaine, aunque podía ser, como decíamos, un kilómetro cero, pues su forma de tocar la guitarra, es claro que, de que tenía antecedentes. Y te vas a sorprender y te van a encantar los antecedentes que cita este músico, que son John Cipollina, de Quicksilver,
0: Messenger Service,
1: Roger McGuinn, de los Bears, de esos arpegios, y Jerry García, de Grateful Dead. Y yo añadiría uno más, que sería Richard Thompson, que tenía también esa forma muy elegante de tocar la guitarra, ¿verdad?
0: Sí, un pedazo de guitarrista también.
1: Y luego él dice que escucha la tensión nerviosa del trabajo de Mike Bloomfield, que este es un puro...
0: Este sí es blues, blues rock, pero
1: exacto,
0: bueno, pero
1: puro guitarrista de blues. Sí. Es decir, que por un lado le niega las influencias del blues y por otro lado le cita a Mike Bloomfield. Me parece muy interesante el artículo que ha escrito este hombre. Y luego pues habla precisamente de eso, de la gente que... tomando elementos de su música consigue un éxito mayor, como Patti Smith, la propia Patti Smith, Echo and the Bunnymen, The Charts, la banda australiana, el guitarrista de Charts colaboró también con él, Siouxsie and the Banshees, y luego ya megagrupos como U2 o Ren, que también tienen su influencia.
0: Sí. También Stipe de Rem ha comentado a Rey de la Muerte de Berlín que se ha muerto para él un músico que ha sido... que a él le ha influenciado tremendamente.
1: El de Ren, sí, el cantante.
0: Que había sido una influencia muy importante. Pero mira, tengo aquí un artículo que sacamos en Muscari hace tropecientos años. Sí. Esto es del 84. Yo creo que es cuando había sacado el cuarto disco en solitario.
1: Cuando iba con la boina.
0: Sí, aquí está la foto.
1: Y por eso le sacamos en Muscaria, además.
0: Y decía, esto era sacado de una entrevista que había dado en el New Musical Express, decía él sobre, como guitarrista, decía, bueno, está citado de lo que él había dicho en la entrevista, Tom Verlaine acepta sus errores. Confiesa que si no fuera por su escasa técnica, Tom Verlaine emparenta el traqueteo de su guitarra eléctrica a la escena folk, a Dylan y a Ramblin, Jack Elliot, también a la de Lou Reed, se atrevería a centrarse en el mundo del jazz para acabar cayendo en la trampa del virtuosismo. O sea que él ahí se quitaba importancia como guitarrista, pero era un gran guitarrista,
1: no
0: cabe duda.
1: Claro, para no convertirse en un Jeff Beck, ya que ha fallecido hace poco y con el que le podemos comparar en ese sentido. Sí. Jeff Beck elige el virtuosismo, y se queda en el virtuosismo, y sin embargo Tom Verlaine consigue algo bastante más original.
0: Sí, mucho más creativo. Jeff Beck acabó haciendo heavy metal y jazz un poco chapucero, pero no un jazz muy creativo tampoco.
1: También la música de televisión se ha entresacado esa influencia del jazz, pero no del jazz rock, pero sí del jazz. O sea, y en este mismo artículo que citaba antes, hay nombres muy concretos como John Coltrane, Jimmy Garrison, incluso dice, le sitúa como, dice, se podría pensar en él como, hablando de Marky Moon, como el Alof Supreme del punk.
0: Es una buena
1: definición,
0: sí.
1: ¿Verdad?
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0: 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Jerry, en los 90, como comentábamos, volvieron con un disco que quizá no es tan conocido, pero que tú opinas que es fundamental también.
1: Sí, sí, lo publican a principios de esa década, en el 92. Quizá es un momento en el que están un tanto olvidados, triste e injustamente olvidados, porque hay que tener en cuenta que ellos sientan un poco esas bases para todo lo que luego se ha llamado rock alternativo. De bandas como Sonic Youth, Pavement, etcétera. De hecho, son los músicos con los que más han trabajado, con los que trabajaron en aquella banda sonora que hemos dicho sobre Dylan, ¿no? Y sin embargo, el disco pues casi pasó desapercibido, pero tiene momentos muy buenos. Hemos elegido una canción que a mí me parece que es una joya dentro de la carrera de Tom Verlaine y de televisión.
0: El otro día, cuando te comenté que iba a hacer en el Soñuguela de hoy algo dedicado a Tom Verlaine, antes de que ya directamente te invitara, porque nadie mejor que tú para hablar de él, me dijiste, no te olvides de esta canción.
1: Sí, sí, sí, es que a mí me parece que no es tan conocida, bueno, ni muchísimo menos, como las de Marky Moon, y sin embargo es una canción excelente y una muestra de también es cierto virtuosismo tocando la guitarra de Tom Verlaine.
0: Sí, y es un tema además con bastante romanticismo.
1: Sí, sí, un tema así con bastante melodía también.
0: Pues vamos.
1: Aquí digamos que los pájaros, en vez de aullar, están un poquito más casi cantando. Como diría Patty.
0: Pues vamos a escuchar esta gran canción de Tom Verlaine. Aparecía, como nos contaba Jerry, en su tercer y último disco de televisión, Glamour for Willy.

0: 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Decía Jerrik, bueno, que él, después de el disco de televisión del que hemos escuchado un tema en el 92, volvió a grabar, por supuesto, discos en el 2006, creo que fue.
1: Sí, en 2006 publicó dos álbumes, curiosamente, después de bastante tiempo. En total creo que suman 8
0: sí.
1: Discos en solitario, más los 3 con televisión. Serían total de 11 álbumes, que efectivamente es poco.
0: Poco en 40
1: para alguien
0: años,
1: que claro. Efectivamente estuvo o ha podido estar durante 40, 40 y pico años, ¿no?
0: Sí.
1: Y su última grabación, si no estamos equivocados, es la que hace en 2007, al año siguiente precisamente, con la banda sonora de esa película de Todd Haynes sobre Dylan, que se llama I'm Not There, y en la cual se crea una banda específica, se llaman The Million Dollar Buzzers, y en la cual están precisamente pues Tom Verlaine, dos músicos de Sonic Youth, Lee Ranaldo y el batería Steve Seeley, y está también el guitarrista Nils Klein, que ya le hemos citado antes como uno de sus posibles continuadores y que también ha trabajado mucho con Wilco, con la banda Wilco. Está también Tony Garnier, que es guitarrista del propio Dylan.
0: Oh,
1: es una banda que se crea ahí. Y luego hay también distintas colaboraciones de, pues de cantantes que se incorporan a las distintas canciones, pues Cat Power, Karen O, la cantante de Yeah Yeah Yeah, etcétera, etcétera. Hay muchas colaboraciones en ese disco. Es una banda sonora más bastante larga, un disco doble, y yo creo que uno de los momentos mejores de todas esas versiones que se hacen es la que hace el propio Tom Verlaine, de un tema que curiosamente nos trae a la actualidad, porque es una canción que estaba incluida en el disco del 97 que ahora se ha reeditado, de Bob Dylan.
0: Sí, sí, en el Time Out of Mind.
1: El Time Out of Mind, que ha salido ahora en una versión que son 5 CDs o 10 LPs, ahí es nada.
0: Sí, sí.
1: Más de 6 horas de música.
0: Sí, sí.
1: Producido en su día por Daniel Lenoir, bueno, en fin, lo que hay ahí.
0: Y juntó además una cantidad de músicos para ese disco Dylan, aparte de algunos de. Bueno, Garnier estaba, por supuesto, es el bajista, yo creo, de Dylan, Tony sí. Garnier, que lleva con él, no sé, 20 años.
1: Mucho tiempo, sí.
0: Sí, es además, yo creo que como le pasó a Lou Reed con Fernando Saunders, sí. Que decía Lou Reed, si Fernando no está cerca yo no grabo, y algo parecido le pasa. Yo creo que es el director musical, es un tío, y está, pero bueno, ahí, en ese disco había cantidad de gente, estaba Jim Dickinson, estaba Ogie Meyers, bueno, había músicos de muchos palos, Duke Robillard, el sí. Músico de blues, había gente que no había colaborado además
1: con Dylan.
0: Dylan en principio, juntaron un montón de músicos y bueno, tenía mucho sonido y sobre todo muy buenas canciones.
1: Muy buenos temas, sí. Se ha reconocido con el paso del tiempo como una de las obras maestras de Dylan,
0: sí, sí.
1: Y ahora pues había mucho interés precisamente en la reedición. Y esta versión que hace Tom Verlaine, yo creo que es maravillosa. O sea, no es, ya te decía, no es un tema así muy directo, muy radiofónico que se diga, pero me parece una auténtica joya.
0: Hombre, la película también era una película experimental.
1: Experimental, sí.
0: Una película experimental que no era fácil de ver tampoco.
1: Para nada, para nada. Bueno, Tom Haynes, que luego ha hecho precisamente un documental sobre la Velvet.
0: Ah, sí.
1: Y la película, pues era bastante curiosa, si se quiere.
0: Sí, sí.
1: Una especie, pues, de lucubración que hace él sobre distintas personalidades de Bob Dylan. Incluso elige a un actor para cada una de ellas. En ese sentido, bastante curiosa.
0: Sí, sí.
1: Y actores importantes, conocidos, claro.
0: Sí, sí, sí.
1: Antes citábamos a Cate Blanchett.
0: Blanchett.
1: y otros que
0: yo no recuerdo, son seis todos, en pero total. Sí, son, efectivamente,
1: eran seis, como seis personajes,
0: era como seis,
1: o
0: pequeños,
1: seis personalidades, sí.
0: Cortos, digamos, eso puestos es. en un largometraje, reflejando de alguna manera seis caras de Dylan.
1: Sí, seis caras distintas de Dylan.
0: 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Bueno, Jerry, muchísimas gracias por haber estado con nosotros y habernos ayudado con Tom Verlaine. Yo sé que es un músico que lo tienes ahí en el corazón de siempre, desde los tiempos de televisión, y que nadie mejor que tú para habernos explicado.
1: Pues muchas gracias a vosotros, ha sido un placer estar aquí y hasta cuando queráis.
0: Muchas gracias, Jerry, es que ricasco. Bueno, entzun dezagun kantu hori, Cold Irons Bounce.

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0: International Superstar Soccer Deluxe.
1: Hay músicas que nacen para ocupar estadios y otras que apenas necesitan una habitación con eco, una grabadora encendida y la certeza íntima de que alguien en algún lugar va a escuchar. El indie latinoamericano pertenece a esta segunda estilo.

Desde el barrio de Boedo y para el mundo estábamos escuchando Bestia Bebé con su canción Omar, que da inicio a su primer álbum de el mismo nombre. Cuatro amigos haciendo canciones que hablan sobre la amistad, el barrio, el fútbol en todas sus dimensiones, los autos y el amor. Con guitarra y voces al frente, la banda siguió la escuela de grupos como Guided by Voices, Weezer, Pavement, Sonic Youth, pero también mezcla influencias heavies y punks como Ramones, Mal Momento, Alma Fuerte y Metallica. Estamos dando inicio a este especial de indie latinoamericano en Dando la Lata aquí en la 107.4 a la Baby y Ratia.

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1: Dentro del indie latinoamericano, en América Latina, donde la historia se escribe con interrupciones, crisis y comienzos, la independencia no es una pose estética, sino una condición material. Hacer música al margen implica inventar caminos donde no los hay, grabar con lo que se tiene, tocar donde se pueda, circular por redes invisibles que se sostienen más por afecto que por infraestructura. De ahí que esta música no solo suena distinta, sino que también se construye de otra manera. No responde a la lógica de la abundancia, sino a la de la invención. Quizás por eso suena así, imperfecta, cercana, humana. Las guitarras no siempre están afinadas con precisión quirúrgica. Las voces parecen dudar antes de afirmarse. Las canciones avanzan como si estuvieran descubriendo su forma en el mismo momento en que ocurren. Pero en esa fragilidad hay una verdad difícil de encontrar en otros espacios más pulidos. Aquí no hay distancia entre quien canta y lo que se canta. Todo sucede en un mismo plano, el de la experiencia inmediata. Y para continuar con esto, te voy a dejar con Renault Fuego de Las Ligas Menores, canción que parte su primer álbum. Te dejo entonces con Renault Fuego de Las Ligas Menores en esto que es Tandro Látame, en la 107.4, a la Baby y Ratia.

Estábamos escuchando las Ligas Menores con su canción Renault Fuego. Las Ligas Menores era una banda oriunda del barrio porteño de Caballito que comenzó a andar a finales del 2011. En febrero del 2012 lanzaron su primer EP llamado El Disco Suplente. El material fue producido por Tomás Quintanz de Bestia Bebé y publicado para libre descarga en Laptra Discos. El primer álbum de las Ligas Menores llegó en 2014 tras un adelanto de dos canciones. Las Ligas Menores se editó en junio de ese año con 13 temas, también para libre descarga en Bandcamp y en la web de sello Laptra, también tocando en Chile. Estamos en este especial de indie latinoamericano, en esto que es Dándole Latam en la 107.4 a la Beri y Ratia.

Las ciudades latinoamericanas atraviesan estas canciones que vamos a escuchar como un murmullo constante. Calles largas, colectivos nocturnos, departamentos pequeños, veranos que no terminan de irse. No son escenarios grandilocuentes, sino paisajes cotidianos donde lo mínimo adquiere espesor. Una conversación interrumpida, un vínculo que se desarma, el paso del tiempo en detalles casi imperceptibles. La épica, si existe, está en sobrevivir a lo diario sin dejar de sentir. Al mismo tiempo, hay espacio para la ligereza, para el gesto despreocupado, para el juego. No todo es introspección. También hay ironía, humor, cierta desprolijidad deliberada que funciona como rechazo a la solemnidad. Como si la música dijera, no hace falta tomarse demasiado en serio para decir algo verdadero. En esa tensión entre lo íntimo y lo lúdico, se construye una identidad que escapa a definiciones rígidas. Vamos a continuar este especial de indie latinoamericano en Dando la Lata y vamos a escuchar la canción Templo de la banda Las Olas, directamente desde Santiago de Chile. Esto es Templo en Dando la Lata. Las Olas, 107.4 a la Bedi y Ratia.

0: Estábamos escuchando a las Solas Noise Pop, banda oriunda de Santiago de Chile, con su canción Templo, de su segundo trabajo, Perdidos en el Ruido, editado por el sello Fisura el año 2024. Las Solas Noise Pop son un grupo como los que nos gustan, lo suficientemente innovadores dentro de sus propias imposiciones romanticistas. Es una banda que no cautiva la primera, pues es necesario romper una coraza de disonancia que los protege del imperio del oído fácil. Quien traspase esa barrera puede quedarse un buen rato deleitándose con su mundo. Junto con hacer música acelerada, ruidosa y melódica, disfrutan de los objetos que propician sus propios intereses culturales. Discos, libros, fanzines, obras gráficas son parte del camino semántico que podríamos catalogar como un heredero de una ética y un sonido indie punk de una vieja escuela. La banda liderada por Camila Falcucci, eran Las Solas, aquí en Dando la Lata.
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0: En el indie latinoamericano también hay una forma particular de melancolía, pero no como un peso inmóvil, sino como una corriente que empuja, no paraliza, acompaña. Es una nostalgia que no mira solo hacia atrás, sino que se filtra en el presente, como si todo estuviera ocurriendo por segunda vez. En ese pliegue temporal, las canciones se encuentran en su lugar, ni completamente ancladas en el pasado, ni del todo entregadas al futuro.

La tecnología inevitablemente atraviesa este paisaje. Plataformas digitales, algoritmos, circulación global. La música que antes se movía en circuitos casi secretos, ahora puede viajar sin fricción. Pero ese movimiento no está exento de contradicciones. Lo que gana en alcance puede perder en singularidad. Lo que se vuelve visible también corre el riesgo de volverse uniforme. Y sin embargo, algo persiste. Una voluntad de no ser completamente absorbido, de mantener una zona propia, aunque sea pequeña. En este sentido, el indie latinoamericano funciona como un territorio en disputa, no solo entre lo independiente y lo industrial, sino entre distintas formas de entender la creación. ¿Es posible crecer sin diluirse? ¿Se puede llegar más lejos sin dejar de pertenecer a ese origen precario? Las respuestas no son únicas, y quizás ahí radique su riqueza, en la diversidad de caminos, en la ausencia de una narrativa dominante. Vamos entonces con Ácido, de la banda Santiaguina también, Perro Gatos, amigos personales, en este especial de indie latinoamericano en Dando la Lata, 107.4, a la Baby y Ratia. Te dejo con Ácido, de Perro Gato.

0: Estábamos escuchando la canción Ácido de la banda chilena Perro Gato, amigos personales. Probablemente, quién sabe, los tendremos más temprano que tarde aquí en Dando la Lata. Este quinteto de Santiago de Chile abarca sonoridades emotivas y nostálgicas, cercanas tanto al surf pop como al twee pop. Este último siendo un estilo de música caracterizado por una estética dulce y con un sabor a chicle de fresa, que se combina con una actitud pan rock, generando canciones cortas y suaves que exploran letras de un amor nostálgico y joven. Además, Perro Gato entrega melodías pegadizas, juguetonas y melosas, con coros de esos que se te quedan pegados y repites una y otra vez. No es raro encontrar elementos de series de la infancia y referencias culturales dentro de sus canciones. En 2018 llegó a las plataformas con su EP debut Perro Gato, que con 6 canciones nostálgicas los lanzó al mundo. Estamos escuchando Ácido de este primer trabajo de la banda chilena Perro Gato, aquí en Dándole Lata en la 107.4 a la Beri y Ratia.
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0: Dentro de la escena indie latinoamericana tenemos que comprender que no todo es como en otros lugares. Aquí hay una esencia única. El sincretismo cultural es totalmente palpable. Tal vez eso sea lo más radical. En un contexto que constantemente exige resultados, cifras, validación externa, esta música se permite existir sin pedir permiso. No porque ignore esas lógicas, sino porque decide no someterse del todo a ellas. En su escala reducida, en su economía de medios, en su fragilidad asumida, se abre un espacio donde todavía es posible decir algo propio. El indie latinoamericano no grita, no necesita hacerlo. Su fuerza está en la persistencia, en la repetición suave, en la acumulación de pequeñas verdades. Es una música que no busca ocupar el centro, pero que sin embargo termina dibujando un mapa alternativo. Un mapa hecho de voces bajas, de ruido amable, de silencios que también dicen. Te dejo entonces con Noche Azul de la banda Tigre Uli en esto que es Dándole a Latam, en este especial de indie latinoamericano en la 107.4 a la Bedi y Ratia. Te dejo entonces con Noche Azul de Tigre Uli.

Estábamos escuchando la banda argentina Tigre Uli, banda que nace después de la separación de las ligas menores, banda que escuchábamos al inicio de este programa. Hay algo en el indie latinoamericano que no se puede domesticar, no responde del todo a la industria ni al mercado, ni siquiera a las modas que van y vienen como estaciones ajenas. Es un pulso subterráneo, una forma de decir estamos acá, desde habitaciones pequeñas, desde sellos autogestionados, desde ciudades que no siempre figuran en los mapas del consumo cultural global. Es ruido, pero también es ternura. Es precariedad convertida en estética. Es identidad. Este programa se sumerge en ese mapa emocional y sonoro que se extiende desde el Cono Sur hasta México, por ejemplo, donde guitarras con chorus, voces casi tímidas y letras que aparecen escritas en servilletas de bar construyen un lenguaje propio. Porque el indie latinoamericano no es solo un género, es una forma de habitar el mundo. Y bajo esa misma lógica vamos a escuchar una banda que ya sonó en la entrevista con nuestros amigos de Gemelo Parásito. Directamente de Santiago de Chile vamos a escuchar Rena en el siglo 40 con su canción Cinto Espacio Temporal. Ambos nombres referencias al cómic de Mampato, escrito por Temo Lobos, este dibujante chileno. Te dejo entonces con Cinto Espacio Temporal, canción que abre su primer trabajo del mismo nombre. Cinto Espacio Temporal por la banda Rena en el siglo 40, en esto que es Dando la Latam en la 107.4 a la Bedi y Ratia. Cinto Espacio Temporal, Rena en el siglo 40.

0: Estábamos escuchando la hermosa canción Cinto Espacio Temporal en manos de Rehén en el siglo 40, banda reciente que solamente surgió el año pasado y que ya agenda bastantes conciertos en la escena santiaguina en Chile, y que además tuvimos a su cantante entrevistándolo aquí en Dándole Lata en la 107.4, aquí en Ala Bedi Ratia. Estamos con el especial de Indie Latinoamericano. En un continente donde todo parece estar en constante tensión, la economía, la política, la memoria, crear desde la independencia es una forma de reconfigurar el tiempo. Aquí no hay prisa por llegar ni una meta claramente definida. Hay, en cambio, una continuidad hecha de intentos, de errores, de aprendizajes que no siempre se ven, pero que quedan impregnados en cada sonido. Cada canción es un proceso más que un resultado. Se trata de una música que no le teme a la imperfección, la abraza, la convierte en lenguaje. En lugar de ocultar las costuras, las deja a la vista, como recordatorio de lo que se escucha fue hecho por manos concretas, en espacios concretos, bajo condiciones que rara vez son ideales. Esa cercanía genera una complicidad particular. Quien no escucha no es un espectador distante, sino parte de un mismo gesto.
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0: Y para continuar con este especial, nos vamos hacia el norte de Latinoamérica, hacia el límite con el imperio, nos vamos hacia México y vamos a escuchar a esta banda un poco más surfera, un poco más bailable. Vamos a escuchar Ácido, de la banda mexicana Los Blenders, en esto que es Dando la Lata. En la 107.4 te dejo con Los Blenders y su canción Ácido. A la Bedi Ratia, Dando la Lata.

Estamos escuchando la banda mexicana Los Blenders. Con más de 10 años de trayectoria, la banda mexicana Los Blenders ha demostrado ser una de las más representativas e influyentes de la nueva generación mexicana de música indie. Su LP debut, Chavos Bien, del 2015, se estrenó en la disquera española Tigre Disc, siendo la primera banda mexicana en formar parte del sello y de manera independiente en México y los Estados Unidos. El disco obtuvo un gran recibimiento por parte de los medios y el público hispano, llevando al grupo a ser la imagen de la campaña Descubre Tu Música de la cervecería Corona, junto a personajes de la talla de Residente y Brian.

0: Las letras muchas veces del indie latinoamericano parecen surgir de la observación minuciosa de lo cotidiano. No hay grandes declaraciones sino fragmentos, una frase que quedó flotando, un recuerdo que vuelve sin aviso, una sensación difícil de nombrar. Escribir desde ahí implica aceptar que la experiencia no siempre es clara ni ordenada, que la vida, como estas canciones, avanza a trompicones, con pausas, con repeticiones, con silencios que dicen tanto como las palabras.
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0: En el indie latinoamericano también las ciudades aparecen como fondos difusos, nunca completamente definidos. No importan tanto sus nombres como sus atmósferas. El ruido lejano del tránsito, la humedad pegada a las paredes, la luz artificial se mezcla con lo colectivo, donde cada historia personal se inscribe en una trama más amplia, aunque no siempre visible. Pero no todo es introspección, también hay una energía que empuja hacia afuera, una necesidad de encuentro, tocatas improvisadas, espacios compartidos, cuerpos que se agrupan alrededor de un sentido común. Allí la música deja de ser solo expresión para convertirse en experiencia compartida. No importa tanto la perfección de la ejecución como la intensidad del momento. Vamos a escuchar entonces una banda que es proveniente de Zaragoza, sin embargo tiene integrantes latinos de Colombia y de Argentina. Vamos a escuchar Cuchillas, dedicada a la chica del whisky, vos y yo, de Cuchillas, aquí en Dándole Latam, en la 107.4 a la Bedi Irratia.

dedicada a la chica que tiene la determinación para pedir el whisky con hielo. Estábamos escuchando Vos y Yo, de la banda Cuchillas, grupo liderado por Sara Cortés, que es una entidad en movimiento a lo largo del noise rock y el indie en castellano. En muchos rincones del mundo hemos encontrado una explosión de bandas que se dedican a explorar los límites del ruido bajo una fachada pop. Así, desde Latinoamérica, hemos conocido propuestas que se han convertido en nuestras grandes favoritas. Entre ellas, podemos encontrarnos a Cuchillas, una banda que viaja desde Europa hasta el continente latinoamericano para cautivarnos con sus dulces melodías distorsionadas. Cuchillas inició como un proyecto entre la vocalista Sara Cortés, el baterista colombiano, el guitarrista argentino y un baterista español. Las influencias de cada integrante las trajo este sincretismo y pudieron permitir que tengamos esta tremendísima banda sonando en Dando la Lata en la 107.4 a la Bedi y Ratia.

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1: Es a raíz de todo lo que hemos estado conversando que tal vez esta música tiene algo de tránsito, de movimiento continuo. No se fija en un lugar ni en una forma definitiva. Cambia, se transforma, se contamina de otras influencias, pero siempre conserva un núcleo reconocible, una cierta honestidad, una forma de mirar el mundo sin filtros excesivos. Escucharla implica también modificar la forma de atención. No se trata de consumir rápidamente, de pasar de una canción a otra sin detenerse. Exige una escucha más lenta, más abierta, dispuesta a evitar la ambigüedad, a aceptar que no todo se va a entender de inmediato, que hay capas que se revelan con el tiempo. En un entorno saturado de estímulos, donde todo compite por captar la atención de manera inmediata, esta música propone lo contrario, un espacio donde lo sutil todavía tiene lugar, donde lo que no se dice explícitamente puede ser tan importante como lo que se enuncia. Vamos a continuar este especial de Indie Latinoamericano, en esta hora de Indie Latinoamericano, en Dando la Lata, con la canción El Rayo, la canción que da inicio al disco Dejen Dormir de Mora y los Metegores. Esto es El Rayo aquí en Dando la Lata, 107.4 a la Bedi Irratia.

Estábamos escuchando la canción El Rayo de Mora y los Metegoles, banda fundada en La Plata, liderada por Mora Palvi. El origen del nombre Los Metegoles fue un chiste que quedó. El grupo publicó su primer EP homónimo el año 2017, seguido por los álbumes Dejen Dormir en 2019, Suerte en 2022 y Mundo Moderno el pasado 2024. Todos producidos por Aziz AC y los últimos dos coproducidos con Ramiro Sagasti. En 2024 tocaron en Uruguay y en 2025 completaron su primera gira latinoamericana con shows en México, Guatemala y Costa Rica. El bajista Joaquín Millón se incorporó en 2018 y el guitarrista Narf Álvarez partió a México, siendo reemplazado por Marco Siques en 2022. Esto era El Rayo de Mora y los Metegoles.

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1: Y para ir finalizando, tenemos que ir concluyendo que el indie latinoamericano no ofrece respuestas claras, no pretende hacerlo. Su potencia está en la pregunta, en la duda, en la posibilidad de abrir sentidos más que de cerrarlos. Es una música que acompaña más que dirige, que sugiere más que afirma. Y en esa cualidad casi imperceptible se vuelve necesaria, porque en medio del ruido, de la urgencia, de la sobreexposición, hay algo profundamente valioso en aquello que se mantiene al margen, que crece en silencio, que encuentra su fuerza en lo pequeño. Allí, en ese espacio mínimo pero persistente, sigue latiendo una forma distinta de hacer, de escuchar y de estar. Este fue el especial de Indie Latinoamericano en Dando la Lata, en la 107.4 de Ala Bedi y Ratia. Y también saludamos a nuestros amigos de Iruña en Eguski y Ratia. Te voy a dejar con la última canción, con quizás una de las bandas más representativas del movimiento indie, nacida a principios del siglo XXI, allá a inicio de los años 2000. Él mató a un policía motorizado, dirigida banda por Santiago Motorizado. Te dejo con el Mi Próximo Movimiento. Nos vemos la próxima semana. Yo soy Tinka y esto fue Dando la Lata en la 107.4 a la Bedi Ratia. Te dejo con Mi Próximo Movimiento de Él Mató a un Policía Motorizado. Nos vemos la próxima semana. Agur.

0: Arratsalde Angustio y bienvenidas a Borbor, bienvenidas a un programa que sabéis que emitimos desde las ondas libres de Guzki Irratia. Vamos a seguir asomándonos a los confines del mercado musical. Al final, seguiremos rebuscando qué es lo que nos gusta entre los límites de los géneros, de los estilos, y lo que os ofrecemos es un popurrí de sonidos que englobamos dentro de la etiqueta de vanguardia. Si algo no cambia aquí, porque los sonidos ya veréis que van variando y se van de un lado a otro, es que el programa cuenta siempre con la producción, la voz, el oído, pero sobre todo el corazón de Carlos González, maestro Chester. Muy buenas.
1: Muy buenas a todas y todas. Muy buenas, Nacho. Es viernes y otra vez estamos aquí en Borbor para poner, bueno, el inicio o el final a la semana, según inicio o fin de semana, final de semana. Y bueno, eso siempre es bien. La semana está es convulsa, el mundo cada vez está más convulso. Yo no sé, quiero mirar, porque es un poco, bueno, de aquella manera. Pero bueno, oye, vamos a intentar crear una especie de paréntesis.
0: Un paréntesis que luego se verá alterado porque terminamos noviembre, comenzamos diciembre, ya sabéis que son fechas donde todo es un poco, todo es realmente especial, y hablamos sobre todo de la emisora y del programa, que es que hay varios programas especiales entre finales de diciembre y principios de enero que hacemos habitualmente y que estarán también por aquí durante estas fechas. Iremos anunciando cosas según vayamos haciendo, no anunciaremos antes.
1: Sí, o según nos vayamos enterando. También somos un poco así.
0: Por lo tanto, hoy vamos a seguir haciendo, a seguir descubriendo novedades, que ya sabéis que hay un montón de cositas que mostrar de lo que nos va ofreciendo un mercado que está la mar de interesante. Y vamos a comenzar la sección, como siempre lo vamos a hacer, de la mano de Upsami. Presenta a través de Topo 2, sello de Países Bajos, para una artista que también ha publicado por Deckmantel, por Pan, por decir un par de sellos de los que suelen sonar por aquí, porque podáis ver un poquito también la trascendencia y dónde se sitúa la artista. Publica este Strange Meridians, un corte con el que, como nos gusta y como suele hacer habitualmente, baja el tempo de esta realidad vertiginosa que nos toca vivir. Uno de los ejemplos, uno de los ocho ejemplos.

0: Strange Meridians es el nombre del disco que presenta Upsami, descrito de una forma preciosa por Teresa Thorsin en un poema que acompaña a la que sirve de nota de prensa para el disco a través de Topo 2. Teresa Thorsin, que es el nombre real de la propia Upsami, que como hemos escuchado, ¿no?, un sonido sosegado, pero como muy instrumental, como muy verde, ¿no? Muy vivo.
1: Es una gozada escuchar a Upsami. Y seguimos con estos sonidos, bueno, como hacemos habitualmente en el programa. Y lo hacemos con un clásico, con Klaus Schulze, no sé cómo se dice, un artista clásico del género alemán, que falleció hace un par de años. Esto viene a título póstumo, pero no es que se haya hecho ahora, sino que en 2008 puso banda sonora a un documental sobre hackers y este mundo de los piratas informáticos y demás. Y bueno, el director del documental cogió pequeños extractos para lo que es la película, el docu, y a día de hoy, pues en 2024, se publica el trabajo completo, que se llama 101 Milky Way, con 13 tracks. Este es uno de ellos. Y aquí ya tenemos pues lo que fue el trabajo completo que realizó Klaus Schulze. No sé cómo se dice. Soy incapaz. Esto es el Infinity Parte 2. Creo que es la segundo track de los 13. Es una pasada de estos sonidos clásicos, de los artistas clásicos del género.

0: esos artistas en los que da vértigo entrar a... de los que da vértigo entrar a hablar. Estamos hablando de alguien que lleva desde mediados de los 70 publicando trabajos. Es impresionante. Miembro de Sun Ra, miembro de Tangerine Dream, entre otras muchísimas formaciones dentro de esta escuela berlinesa, ¿no? Que ha llevado hacia este sonido que estamos escuchando, hasta este ambient que estamos oyendo.
1: Si no, no nos daría un programa entero para poner música o hacer un resumen de su carrera, porque realmente es enorme.
0: Paul White es quien firma el siguiente trabajo, este Peace in Chaos. Un artista al que también ese sonido más ochentero le encanta. De hecho, uno de los elementos que suele utilizar siempre para producir son los sintetizadores propios de los 70, sobre todo de los 80. Hablan también de bandas sonoras, también de como muchos sintetizadores de los 80, y a partir de ahí basa su sonido para publicar por sellos como RS, como es el caso. Pues presenta este trabajo, este Peace in Chaos, 11 cortes. Esto se llama The Big City.

0: Bueno, pues seguimos aquí en Borbor y acabamos de escuchar una auténtica barbaridad que nos hemos encontrado esta semana, o hace un mes, pero yo me lo encontré esta semana. Al final, es lo que tiene. El sello Diagonal ha cumplido 13 años y como motivo del aniversario pues han sacado un compilado con un montón de tracks, 19 en total. Uno de ellos es este, que es un track de Russell Haswell, en el que Autechre les hace este especie de remix. Lo interesante de esto es que Autechre ya había hecho un remix de este track en unas ediciones de atrás. Creo que aquí tengo la referencia 27 del sello, creo que era por la... Esta es la 50, pero en la nota de prensa pone 70, o sea que bueno, entre EPs y demás, pues bueno. El caso es que en la referencia 27 ya habían hecho un remix de este track, pero es totalmente diferente a este que acaba de sonar, lo cual, pues bueno, es como maravilloso. Quizás es más rítmico, este es más oscuro, ¿no? más pesado.
1: Súper inquietante.
0: Sí, sí.
1: A mí me parece impresionante. Cuando lo he escuchado no podía salir de ahí y todo el rato como, ¿no? Te mantienes en tensión.
0: Sí, sí. Una pasada.
1: Y además juega lo mismo, ¿no? Juega con el ruido, un poquito como lo hace este corte de Saba Alizadeh, que ha sonado varias veces por aquí, un artista que combina los instrumentos clásicos de la cultura persa, él es iraní, él es de Teherán, y los combina con electrónica, con sintetizadores, y va a publicar, será el próximo 16 de enero, un trabajo alrededor de los movimientos por la liberación de la mujer que está habiendo en Irán. Entonces, todos estos cortes, o por lo menos de los 11, podemos escuchar 3, tiene una mezcla de esa inquietud que comentábamos antes, pero a la vez hay belleza en ellos, ¿no? Entonces, al final, hay una especie de juego entre las dos vertientes que es realmente interesante. A falta de escuchar colaboraciones como nos anuncia la nota de prensa, que tenemos muchas ganas también de poder escuchar, pues alrededor de todo este sonido y combinando también instrumentos con el ruido, con los sintetizadores. Esto es uno de los ejemplos. The Beginning of the Cold Season forma parte del Temple of Hope de Saba Alizadeh.

0: Pues estaremos muy atentos aquí para ver qué es ese Temple of Hope que se publica dentro de todavía algunas semanas de Sebalizadeh por el sello 30M, y a ver hacia dónde se lo lleva, porque tiene muchas capas diferentes, tanto por temática como por tipo de productor y de músico que es. Se puede ir hacia muchos sitios diferentes, y en los 11 cortes a ver cómo nos cuenta esa historia.
1: Es algo oscuro y introspectivo, es una barbaridad.
0: Continuamos descubriendo joyitas y lo hacemos de la mano de F5.6. Está a punto de decirlo bien a la primera. Publica nuevo trabajo, esto se llama A Random Sequence of Events, un trabajo que teníamos ganas de escucharlo ya por aquí, que salió hace unas semanas. Y un trabajo que juega, ¿no?, con este IDM, pero como muy sutil, lleno de gotitas, de ruiditos alrededor de las líneas de los colchones. Y vamos a escuchar uno de los cortes que forman parte. Esto se llama To Illustrate Her With Sound.

0: Desde luego es complicado comentar todo lo que tiene que ver con este lanzamiento, este nuevo lanzamiento para Nicolás Jaar. Esto se llama Piedras, vienen dos volúmenes, Piedras 1 y Piedras 2, y a la vez poder disfrutar del corte como hemos hecho, porque el concepto que hay detrás del disco, que lleva desde 2020, es complejo y muy interesante, pero a la vez queríamos que lo escucharais, entonces es un poquito complicado.
1: Es una pasada lo de Nicolás Jaar. Yo tuve la suerte de ver este directo antes del verano, que lo dio por aquí cerca, y la verdad que iba con otros dos músicos, y es alucinante el directo de este trabajo.
0: Por decirlo muy rápido, tiene que ver con la memoria histórica, tiene que ver con el recuerdo de víctimas de violaciones de derechos humanos causadas por Augusto Pinochet en Chile. Y a raíz de eso va surgiendo un movimiento desde 2020 hasta llegar a este Piedras. Lo decimos muy rápido porque realmente lo que queríamos era que lo escucharais y que indaguéis un poquito, si queréis, en qué es lo que significa, y así que lo escuchéis tranquilamente. Y nosotros seguimos y vamos a ir al sello Spheric, que siempre tiene cositas buenas que contarnos. Y esto es nuevo lanzamiento para 990X. Esto está dentro de Ruins, total de 8 cortes. Esto se llama Crates.

0: qué bien publica Sferic.
1: Las referencias que se van sacando a Sferic es realmente alucinante. O sea, es bueno, ya hablamos, tuvimos el año, la temporada pasada, un bloque sobre Sferic, que es que las referencias son todas alucinantes. Esta última, pues es que suena tan bien.
2: Sí, sí, es de esos sellos que te acuerdas de la anterior referencia según estás encontrando estas y dices, ¡buah! Me acuerdo de ese disco, ¡qué maravilla!
1: Sí, sí, tiene poquitas que han salido, pero joder, las que tiene son realmente interesantísimas.
2: Y continuamos descubriendo cositas.
1: Sí, vamos a hacerlo con Personist, una artista con base en Nueva York, con ascendencia, en Marruecos, o marroquí, como le quiera decir, que publica este disco Maghreb, un trabajo de 10 tracks en el que, bueno, sobre todo es música orientada al club, pero con una inspiración, o lo que se quiera decir, entre el ambiente de la música experimental, que realmente pues lo hace súper, súper interesante. Es bailable, pero a la vez te puede hacer te lo puedes escuchar sin tener que estar en una pista, en un club.
2: Para ejemplo, este Critical

hemos podido movernos. Nos hemos quedado ahí ojipláticos escuchando, escuchando el anterior corte, el Critical Thinking Needed, y ha entrado ya lo siguiente que estábamos presentando. Y es que la combinación entre Rasmus Hellung y Samuel Van Dicht, o lo que es lo mismo, Dialogue, está a puntito de publicar un nuevo lanzamiento. De hecho, se publica hoy mismo el Dot 3 con la colaboración de Benji. Y es que hace algo más de un año publicaron otro, el Dot 1, el primero de esta serie Dot, también con la colaboración de Benji. Esto que estamos escuchando forma parte de aquel trabajo de 2023, para hacer un poquito la boca agua por lo que viene. Entonces,

0: las claves.
1: Siendo occasionally, continually progress.
0: Los graves, las voces que te hacen mantenerte flotando por encima de tus posibilidades. Es impresionante lo que logran en este trabajo, súper hipnótico otra vez.
2: Bah, es lo que es alucinante es una frecuencia, las bajas frecuencias estas del DAP que transmites. Esto es con un buen equipo de Sound System. Te vibra todo. Todo puede vibrar.
0: Y si estabas flotando, esto te mete un bofetón y te lanza directo a la pista de baile más cercana.
2: Sí, sí, es que ya es el momento de la nueva edición de No Pare, Sigue, Sigue.
0: ¡Qué bueno!
2: Sale la 1, sale la 2, tenemos la 3. Maravilloso, Trata Tracks, haciéndolo, Bianco y compañía haciéndolo genial. Un total de 16 tracks que se mezclan desde este sonido con la influencia de la música club latina de esta diáspora que en los últimos años ha venido influenciando a nivel global, junto con esta otra vertiente más europea de UK, mezcladas, pues el resultado es esta serie de compilados con un montón de artistas súper interesantes.

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0: tercero de estos compilados que nos dan una colección de artefactos que en cualquier pista de vela hacen las delicias de cualquiera que tenga las piernas suficientes, por lo menos.
1: Es que la caja. Hay que tener resistencia también para bailar esto.
0: Es lo único que se requiere. Vamos a ir culminando la sección de novedades y lo vamos a hacer de la mano de Theories.
1: Sí, seguimos con ritmo orientados a la pista del club. Tripitch es como se llama el EP, además esto sale por uno de esos sellos que nos flipan dentro de este sonido bass hacia el club, como es Skinf Recordings. Y son tres tracks que, como tú has dicho antes, artefactos perfectos para la pista de baile.
0: Este se llama Twist Warp.

0: abrimos de nuevo el Club de la Serpiente, esa sección en la que nos adentramos dentro del mundo del jazz, un mundo que no tenemos absolutamente nada controlado y por tanto nos podemos salir siempre por la tangente, meter cosas que no son, poner cosas que sí en otros lugares, pero sobre todo que nos ayuda a buscar dentro de un género ligado a la vanguardia históricamente y a descubrir sonidos como el que acabamos de descubrir que nos encanta.
1: Yo diría que controlado no tenemos absolutamente nada. Por eso estamos donde estamos, haciendo lo que hacemos como podemos. Pero sí, realmente lo interesante de esto es eso, descubrir nuevos sonidos, nuevas formaciones, nuevos proyectos, nuevas propuestas dentro de este sonido o sus variantes, que como tú dices, la experimentación es que es un género para experimentar y para jugar. Y luego que, bueno, lo dijimos

de contrabajo, batería, chelo y flauta, que son una de esas formaciones, cambia la formación habitual. Desde luego es muy difícil encontrarte este tipo de banda dentro del jazz estándar, por decirlo de alguna manera. Ya decimos que no controlamos mucho tampoco, pero sí que ayuda a que pueda haber cortes más rítmicos como el primero que hemos escuchado, o otros absolutamente nada rítmicos como esto que estamos escuchando y que forma parte del mismo trabajo y de la misma banda.

debido haber un corte mucho más arrítmico, pero que si pensáis en los instrumentos que forman parte, realmente encaja, ¿no?, dentro de ese cuarteto. Y continuamos con cositas que vamos descubriendo, como el nuevo trabajo para Canavia, ese Daughter of a Temple. Uno de los paralelismos respecto al ambient que ya sabéis que solemos poner aquí con este tipo de sonidos es que también aquí se generan esas sinergias de las que en el ambient siempre nos hacemos eco, de forma que nos encontramos artistas de los que acabamos de descubrir trabajos colaborando en otros. Es el caso, por ejemplo, de Shabaka Hutchings, de quien hablamos hace no demasiado, que colabora en este corte, pero en este disco que es fabuloso colabora otra gente, como puede ser Esperanza Spalding, BJ Iver y Manuel Wilkins, entre muchas otras. Vamos a escuchar la voz de Canavia dentro de este Prema Mudita, que es el tercero de los

llamamos Ada. Déjanos un montón de nombres por decir, porque si veis la nota de prensa del trabajo, el listado de nombres que aparece es realmente impresionante. Vamos a mencionar algunos que forman parte importante del trabajo. Bueno, es Esperanza Spalding, hemos hablado, colabora en uno de los cortes y además participa en la mezcla de este corte junto a de este disco junto a Nils Fram. Es otro de los que participan en la mezcla del trabajo. Obviamente hemos escuchado ahora a Shabaka Hutchings y hay dos nombres clásicos por encima del resto, que son John Coltrane y Alice Coltrane, tanto porque hay unas cuantas canciones, tres canciones de John Coltrane, dos de Alice Coltrane, que forman parte del trabajo, como yo creo que el trabajo suena muy influenciado por Alice Coltrane, ¿no? Después de haber escuchado algunos discos durante este Club de la Serpiente en otros momentos, yo creo que realmente la influencia de Alice Coltrane, ese arpa que utiliza dentro del jazz, es importante. Este corte que estamos escuchando es el Journey in Satchidananda, un clásico 1971, Alice Coltrane, en este caso llevado a la actualidad por

maravilla este extracto que hemos podido escuchar de ese Daughter of a Temple que presenta Ganavia. Lo que hemos visto por ahora ha sido una formación en la que los instrumentos distan un poco de lo que suele ser habitual. El trabajo de Ganavia, con esa influencia de Alice Coltrane, pero que además hay un montón de artistas diferentes poniendo pequeñas piezas para que todo suene tan maravilloso como suena. En este caso, cambiamos completamente de estilo, porque vamos a escuchar el host de Marco Scipione. Esto que suena es el estudio de un artista, la investigación sonora que hace un artista de su propio instrumento. Lo que vais a escuchar es un solo de alto saxofón. Dice que no hay realimentaciones en capas, ni loops, ni nada parecido. Es él llevando la investigación sonora del sonido de su instrumento, que es el alto saxofón, hasta el final de sus posibilidades. Se ha encerrado para conseguir sacarle todos los sonidos posibles, y lo que nos presenta es este trabajo, este host. Esto se llama New Rise, es uno de los 7 cortes que podéis descubrir de Marco Scipione.

0: Pues esto es uno de los cortes que os podéis encontrar en este host de Marco Scipione, como habéis visto. Un instrumento prácticamente, un solo instrumento llevado al extremo de la propia de la propia investigación dentro de su sonido, lo que nos presenta el saxofonista italiano.
1: Es una pasada cómo exprime el saxofón en este track, y supongo que a lo largo del trabajo, pero es que en este track es alucinante.
0: Esto que estamos escuchando, si no me equivoco, ya lo pusimos, ¿no? En alguno de los programas, la sección de novedades.
1: Sí, hace unas cuantas semanas. No recuerdo en qué edición, pero bueno, es cuestión de ir buscando los podcasts en la web.
0: Bueno, esto se llama The Love It Took to Leave You. Es el nombre del corte, es el nombre también del trabajo de Colin Stetson. Y es un poco, va en la misma línea de lo que habíamos escuchado de Marco Scipione, en el sentido de que él es también es saxofonista y también hace del saxofón el centro fundamental de todo lo que va a ocurrir en este corte y en el resto del trabajo. Aquí la grabación absolutamente fundamental, el dónde y cómo se graba para que suene como suena, y en la propia nota de prensa nos dice el gran ejemplo para entender qué significa el disco es el corte que lo abre, que es este.

0: Decíamos que la grabación es fundamental porque en este tipo de cortes, o en este corte, según nos parece, que no somos unos expertos, pero según nos parece sí que el cómo suena el elemento, y estando además tan centrado en el propio saxofón, es absolutamente fundamental para las sensaciones y los sentimientos que se te pueden despertar al escucharlo.
1: O sea, yo lo pondría en loop y no dejaría de escucharlo. Es que es realmente alucinante. Es que es una barbaridad.
0: Pues así podéis escuchar los 11 cortes que forman parte del trabajo de Colin Stetson. Ya hemos dicho que ya lo pusimos hace un tiempo, pero queríamos volver otra vez a él en este formato del Club de la Serpiente, sobre todo además coincidiendo, ¿no?, con el corte anterior que hemos escuchado, los dos jugando de formas muy diferentes con el mismo elemento que también enriquece el punto de vista.
1: Sí, sí, exprimiendo el saxo al máximo.
0: Vamos a continuar con una banda muy interesante como es Setting, la banda que forman Jaime Fenelli, Joe Westerlund y Nathan Bowles. No sé por qué me meto en este jardín cuando Setting ya había quedado lo suficientemente claro. Un trío que hace jazz con componentes también del folk, pero que siempre se lo llevan hacia un punto de tranquilidad, hacia un punto de una que siempre tiene una línea de experimental, una línea también de ambient, y que nos presentan este At Eulogy, un total de 6 cortes.
1: Como Impasse iba a decir, que has hecho lo del folk, algún día tenemos que hacer un bloque de jazz orientado al ambient y al folk. O sea, eso no lo hay, es que me ha venido a la cabeza ahora, tenemos que hacer eso.
0: Pues lo haremos, porque además han sonado cositas en estos últimos programas, ya han sonado cositas, y es una línea de investigación muy interesante.
1: Sí, porque el folk por sí solo es muy interesante, y cuando ya va virando hacia cosas como el jazz o el ambient, se generan sonidos y propuestas la mar de interesantes a nivel global, ¿eh? Y yo creo que sí que sería un bloque disfrutable.
0: En total, 6 cortes, en realidad 6 cortes, cada uno de ellos larguísimos, pasan un montón de cosas diferentes, los 3 son multiinstrumentistas, tocan varias cosas, lo que hace que se puedan llevar las canciones a diferentes lugares. Esto que estáis escuchando es el primero de los cortes, el 1, solo se nombran por el número propio del disco, dura 10 minutos, pero vamos a escuchar un cachito para que veáis de qué estamos hablando, y a partir de ahí sigáis experimentando, que es la idea.

0: momentos como el que estamos escuchando ahora, como de ese folk psicodélico, pero a la vez suena jazz y en determinados momentos, y la verdad es que súper interesante, súper largo, todos los cortes tienen un desarrollo interesante y largo, ya os hemos dicho, esto dura 9 minutos, casi 10, y la mayoría tienen ese tipo de duraciones. Una maravilla el corte de, o sea, el trabajo para Setting ese at Eulogy, otro de esos trabajos que están saliendo, nada, todo esto es de los últimos 3-4 meses máximo.
1: Pasan cosas muy interesantes, la verdad.
0: Pusimos en uno de los Cruz de la Serpiente el anterior trabajo de Svaneborg Cardiff, una banda de danesa, si no me equivoco, un dúo danés de jazz, formado por dos artistas, uno Nicolaj Svaneborg, que sobre todo utiliza pianos, teclados, sintetizadores, y Jonas Cardiff, sobre todo percusiones, y los dos sacan este tipo de trabajos, y esto es maravilloso. Esto se llama Super Killen, es un trabajo 9 cortes, y esto se llama Cycles, segundo de los cortes. Es una maravilla.

las cosas muy ricas de este tipo de este tipo de agrupaciones, en este caso de este dúo, pero que comparten algunos de los que hemos escuchado, que están muy pensados para poder ser interpretados en directo con instrumentos, ¿no? Y de hecho, si os metéis en la web de Svaneborg Cardiff, que es svaneborgcardiff.com, si sois capaces de llegar hasta ahí con mi pronunciación, será un acierto. Y ahí tenéis las grabaciones en diferentes lugares, casi todos en casas, en salones pequeños, de algunos de los cortes que podéis escuchar dentro del disco y en otros discos, y es una maravilla poder ver cómo lo están desarrollando en el momento. Pues vamos a continuar con este Super Killen. Vamos a escuchar otro de los cortes. Esto se llama Arendal y sirve para cerrar un trabajo que, como decimos, nos ha encantado.

0: el tipo de disco que te puedes poner un mal día y te lo arregla. Tiene como ese brillo, como esa luz, ¿no? Que parece que entra hasta físicamente cuando lo estás escuchando. El disco es buenísimo.
1: Es un sonido súper delicado y sí que sienta bien este tipo de ritmos para que, bueno, el día, como tú dices, ¿no?, vaya un poco mejor.
0: Que de eso se trata la vida al final, ¿eh? De intentar que cada día sea un poquito mejor.
1: Lo que nos dejen.
0: Eso es. Continuamos y vamos con Dave DeRose, percusionista, bajista, que tiene un proyecto muy interesante como es Agile Experiments, un proyecto de improvisación en el cual él es el denominador común, pero luego participa con un montón de músicos en las diferentes sesiones de pura improvisación en la que se forman los diferentes trabajos. En este caso presenta este Locumates, que es como se llama el trabajo, con la colaboración de un percusionista y de un guitarra, creo, entre los tres son los que forman parte de este trabajo de Agile Experiments, y vamos a escuchar este Chill.

0: Venga, percusiones, Marius, Nati Stick, las guitarras, los loops, los efectos, son los dos invitados en este caso de Dave the Rose para este trabajo de Agile Experiments llamado Loukoumades. Loukoumades es el nombre que tiene el griego, en griego, el donut. Y es que sí, y es más interesante todavía, ya eras, porque le llamaron donuts en griego. Generalmente Dave the Rose trabaja con mucha gente, con muchos músicos británicos y con muchos músicos griegos principalmente. Le llamaron donuts en honor a el disco Donut de Jay Dilla.
1: Wow.
0: Y es que realmente es el punto de... Es uno de los trabajos que han utilizado para como influencia para generar esto, que lo escuchas los dos por separado y no tiene nada que ver, pero sí que es verdad que tiene ese punto, que dentro del jazz se acerca, ¿no?, al hip hop en cuanto a rítmica, en cuanto a pausa, en cuanto a groove.
2: ¿Del cover con las ratas dice algo?
3: No. Está chulísimo la ilustración.
0: No que lo haya visto, pero sí que se llama la atención realmente, sí. Esto se llama Fuck It, otro de los cortes dentro de Loukoumades, y con esto vamos a cerrar este Club de la Serpiente.

0: el tiempo pasa, el tiempo vuela. Y llegamos al final de esta edición de Borbor.
1: Eso significa que llegamos a la sección estrella con la que cerramos cada programa. Llegamos a nuestra burbuja.
0: Ya sabéis, un corte siempre especial. Puede tener razonamiento o no, pero siempre es especial solo por el hecho de cerrar cada edición de Borbor.
1: No soy el mucho.
0: Nos vamos a ir hasta 2002. Ha llovido desde entonces, cuando descubríamos el 18, el trabajo de Mubi, que tiene este cierre, I'm Not Worried At All, que tiene uno de los sampleos que más veces habré podido escuchar durante mi adolescencia, probablemente. Y uno de esos trabajos a los que vuelvo.

0: ya sabéis que el lunes a partir de las 12 del mediodía tendréis la redifusión. El lunes mismo a partir de las 2 de la tarde subiremos el podcast a www.guzki.eus. Ha sido un auténtico placer, maestro Chester.
1: Ya sabes que el placer siempre es mío.
0: Y para nuevo contenido sabéis que solo tienes que esperar hasta la semana que viene.